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1: Son las 5:02.

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1: Son las 5:08.

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1: Son las 5:11.

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1: Son las 5:15.

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1: Son las 5:29.
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1: Son las 5:47.

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1: Son las 5:51.

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1: Son las 5:56.
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1: Son las 6:05.

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1: Son las 6:14.

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1: Son las 6:19.

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1: Son las 6:28.

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1: Son las 6:41.

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1: Son las 6:52.

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1: Son las 6:57.
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0: Muy, pero muy buenas noches, amigos y amigas. Bienvenidos a este su programa de noticias aquí en Aztlán Radio, la voz de nuestro origen, 100.3 FM y 550 AM. Los saluda con gusto Gabriel Carrillo y los invito a que estén con nosotros los próximos minutos para que estén bien informados de las noticias que se han generado en las últimas horas aquí en Nayarit. 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Solamente tienes que mencionar Alexa reproduce Aztlán Radio y de esa manera te podrás conectar con toda la música, historia, cultura y la programación que tenemos para todos ustedes.
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0: Así de fácil, así de sencillo. Y bueno, también comentarles que tenemos redes sociales, estamos en Facebook como Aztlán Radio, así búscanos, Aztlán Radio. Y bueno, ahí dale like, dale seguir, porque ahí estamos publicando, pues, información acerca de los programas que tenemos, transmisiones especiales y las transmisiones en vivo de cada uno de nuestros programas. Por ejemplo, el día de hoy estamos transmitiendo completamente en vivo, así que si quieres, además de oírnos, vernos, bueno, pues éntrale ahí a esta plataforma en Facebook, búscanos como Aztlán Radio y ahí va a estar la transmisión completamente en vivo. El día de hoy, jueves, o también dicho viernes chiquito para algunos, 14 de mayo, tenemos bastante contenido y una muestra de ello es los titulares.
3: Se reúne el gobernador Miguel Ángel Navarro Quintero con la presidenta Claudia Sheinbaum en la Ciudad de México. Fortalecen coordinación para consolidar el IMSS Bienestar en Nayarit. Se registran en Nayarit temperaturas históricas en los últimos días. El Observatorio Meteorológico de la Conagua en Tepic confirmó que el martes el termómetro llegó a los 37.6 grados. Fue controlado al 100% el incendio en el basurero de El Istete. Se avanza en sofocarlo. Sin embargo, especialistas recomiendan evitar actividades al aire libre por humos tóxicos emanados en la zona norte de Tepic. Buscan desde el Congreso hacer modificaciones en materia de violencia contra las mujeres, con el objetivo de establecer como violencias, y no solo violencia, los distintos delitos o acciones en su contra.
0: Eso y más tendremos el día de hoy, así que acompáñenos en este espacio informativo. Vámonos ahora con las efemérides. ¿Qué pasó un día como hoy, 14 de mayo? ¿Qué pasó un día como hoy, 14 de mayo? 1944, nace George Lucas, cineasta y creador de Star Wars, una de las franquicias más influyentes del cine de ciencia ficción. ...1947 nace Ana Martín, actriz mexicana. Entre sus trabajos más destacados se encuentra su participación en las telenovelas Muchacha de Barrio de 1979, Gabriel y Gabriela de 1982, La Pasión de Isabela de 1984 y El Pecado de Oyuki 1988.
4: Radio, cine, televisión, teatro, telenovela. Bueno, hasta conductora fue en radio. O sea, ya que me quedo, o sea, no.
0: 1983, nace Anaí, actriz y cantante mexicana. Logró la fama internacional cuando actuó como la protagonista Mia Colucci en la telenovela Rebelde y formando parte del grupo musical mexicano RBD.

0: 1983, fallece Miguel Alemán Valdés, presidente de México entre 1946 y 1952. Su administración se caracterizó por convertir el territorio norte de Baja California como estado, la creación de la ciudad universitaria y la industrialización de México.
1: Miguel Alemán Valdés se convirtió en presidente de México el 1 de diciembre de 1946. El propósito central de Alemán fue el progreso económico bajo un sistema capitalista. En su sexenio se construyeron carreteras como la México-Cuernavaca y se extendieron las vías férreas. También edificó presas y otras infraestructuras para alentar un México industrial.
0: 1998. Fallece el cantante estadounidense Frank Sinatra a los 82 años de edad. Dejó un legado canónico en lo que respecta a la interpretación vocal masculina de la música.
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0: con edición de Alejandro Mesa para Slam Radio, Gabriel Carrillo. Bien, pues ahí estuvo las efemérides y bueno, pues toda la información interesante que ha pasado en un día como hoy. Vámonos ya de lleno con todo lo que tenemos, porque el gobernador Miguel Ángel Navarro sostuvo este jueves en la Ciudad de México una reunión con la presidenta de la República, Claudia Sheinbaum, así como con gobernadoras y gobernadores de las entidades incorporadas al IMSS-Bienestar. Esto con el propósito de dar seguimiento a los avances de este modelo de salud orientado a garantizar atención médica gratuita y de calidad para todas y todos. El mandatario estatal destacó que en Nayarit se mantiene el compromiso de consolidar la salud como un derecho real y accesible para cada familia, por lo que continúa la coordinación con el Gobierno de México para fortalecer hospitales, centros de salud, equipamiento y personal médico en las distintas regiones de la entidad. El mandatario nayarita reiteró que el objetivo es seguir acercando servicios médicos dignos, oportunos y de calidad a las y los nayaritas, especialmente en las zonas que durante muchos años enfrentaron mayores carencias en materia de salud. Y bueno, pues ahí está esta coordinación. Recordemos que Nayarit fue pionero en este programa y bueno, cada vez se ha empleado más a otros estados. Importante la coordinación que se tiene con el gobierno federal para que esto se traduzca en beneficios reales para la población. Le hago la siguiente pregunta: ¿cómo le ha ido con el calor en estos días? Porque si yo le comento, a mí en lo personal se me ha hecho que estos dos días ha hecho bastante calor. Y se lo digo porque de repente uno está dentro de oficina donde, por ejemplo, hay aire acondicionado y aún así se siente como que está caliente. Y ya con eso, pues imagínense cómo estará afuera, ¿no? Y ya cuando sales, el sol está bastante fuerte, de ese sol que quema y que además se siente sofocado el aire, el ambiente. Pero ya cuando nos vamos con los especialistas, resulta que pues no estamos mal en nuestro diagnóstico, porque hay temperaturas históricas para Nayarit en los últimos días. Platicamos con el director del Observatorio Meteorológico de la CONAGUA en Tepic, Marco Antonio Tapia, quien reportó que el pasado martes 12 de mayo se llegó en Tepic a 37.6 grados, lo que pudiera superarse, por cierto, incluso en los siguientes días. El pronóstico para las próximas 96 horas para Tepic es de 35 grados y en la sierra hasta los 45 grados Celsius.
1: Para lo que es el centro y la capital, que van a ir de los 34 hasta los 37 grados Celsius, por ahí se podrían presentar. Tuvimos este martes una temperatura máxima de 37.6, martes 12 de mayo, 37.6 grados Celsius, una de las más altas en los últimos 30 años. Y bueno, se han estado presentando en este año en particular unas temperaturas por ahí continuamente altas, entonces hay que tener mucho cuidado. Tenemos para la costa temperaturas que van a ir de los 35 hasta los 45 grados Celsius, para la sierra de 33 a 45 grados Celsius, unas mínimas para lo que es la capital de 18 a 22 grados Celsius, para la costa de 21 a 25 grados Celsius y para la sierra de 18 a 21 grados Celsius.
0: Bueno, pues ya lo escucharon, efectivamente está haciendo bastante calor, imagínense 37.6 grados, eso fue lo que estábamos sintiendo. No por nada le comento que sí se sentía bastante el calor y de ese ambiente sofocante. Bueno, pues todo se debe a este clima, a estas altas temperaturas. Vámonos ahora con lo siguiente, porque luego de tres días de intensas labores de combate, el incendio forestal registrado en el paraje Loma de los Lobos, en el municipio de Ixtlán del Río, alcanzó un 100% de control y un 85% de liquidación. La atención de esta emergencia de carácter interestatal requirió coordinación permanente entre brigadas y corporaciones especializadas. Personal combatiente de la Comisión Forestal de Nayarit, en conjunto con brigadas de la CONAFOR de Jalisco y Durango, logró contener el avance del fuego y evitar mayores afectaciones en la zona. Para el control del siniestro se implementaron técnicas especializadas de manejo forestal, como la apertura de brechas cortafuego y acciones de ataque directo o indirecto para frenar la propagación. Las autoridades reconocieron la valentía y el compromiso de las y los combatientes forestales, quienes trabajan en condiciones complejas para proteger el patrimonio natural y salvaguardar a la población. Se prevé que en las próximas horas concluyan las labores de liquidación mientras continúan las acciones de vigilancia para evitar posibles reactivaciones. Así que ya escucharon, 100% de control y 85% de liquidación en este incendio forestal que se está registrando en lo conocido como Loma de los Lobos, en el municipio de Ixtlán del Río, que bueno, pues ahí está entre los límites también del estado de Jalisco, y es por eso que es un trabajo interestatal. Y hablando de incendios, comentarles que ya está controlado al 100% el incendio del basurero de El Istete aquí en Tepic, y se tiene un 70% de avance en los trabajos de sofocación. Platicamos con el director general de Protección Ciudadana y Bomberos de Nayarit, Pedro Núñez, quien dijo que se trabaja en coordinación con otras instituciones. Esto para que con el apoyo de material pétreo y una bomba de agua agrícola puedan apagar al 100% la combustión de los desechos. Esto porque se va en las capas interiores del basurero.
2: Desde el día de ayer, bueno, pues se desplazó bastante personal del municipio en coordinación con elementos de la Marina, de infraestructura y también de la propia Protección Ciudadana y Bomberos, donde, bueno, se trabajó de manera muy coordinada para poder tratar de atender el incendio lo más pronto posible. Hoy por la mañana ya el pronóstico y el avance que se tiene es un 100% de control y un 70% de avance. Ahorita nosotros estamos haciendo lo propio para poder instalar una bomba agrícola, la cual vamos a poner tres líneas para poder trabajar de manera muy puntual y que lleguen las pipas, descarguen el agua y podamos avanzarle con más prontitud al incendio. Precisamente la cantidad de material que está compactado se está quemando por dentro, entonces están haciendo también la remoción, están aventándole material pétreo, que lo que está haciendo es inhibir el oxígeno y como consecuencia el tema de que baje de manera inmediata la combustión. Todas las superficies son, creo que son 14 hectáreas, pero esas superficies deben ser aproximadamente unas entre 3 a 4 hectáreas.
0: Y bueno, Pedro Núñez informó que hasta este jueves que se encontraban activos 4 incendios forestales, en donde, bueno, pues en los municipios de Rosa Morada, Ixtlán del Río, Del Nayar y Tecuala. El de Ixtlán del Río es el que les acabo de mencionar hace unos minutos. Y en el caso del incendio del basurero de San Blas, este ya quedó liquidado al 100%.
2: Lo que tenemos activos ahorita, tenemos en Rosa Morada, en el paraje de los Cimientos, en Ixtlán del Río, en la Loma de los Lobos, en el Nayar, en los Sauces, y en Tecuala, en las Cuestas. Son los 4 incendios que tengo activos. Teníamos uno más de Tepic, en la Escondida, el cual ya fue completamente liquidado, quedó al 100% ya liquidado. Afortunadamente ya se terminaron los trabajos que estábamos realizando en coordinación precisamente con el Ayuntamiento de San Blas. Estuvo la Marina trabajando también con los elementos y las pipas de ellos. Y bueno, establecimos ahí una plena coordinación, donde nosotros pusimos también personal, así como una bomba de alta presión para efecto de poder trabajar de manera coordinada por cerca de 5 días aproximadamente, y donde se pudo liquidar completamente el basurero a un 100% de una superficie de 4 hectáreas que se encontraba completamente calcinándose y bueno, pues generando mucha cantidad de humo. Afortunadamente ya está ahorita liquidado.
0: Bueno, pues ahí está la situación de Nayarit en cuanto a los incendios forestales. En este caso, aquí en la capital nayarita, pues está lamentablemente este nuevo incendio en el basurero del Istete. Y bueno, pero ya se está atendiendo, 100% controlado. Esperemos que en las próximas horas o días ya esté liquidado al 100%. El día de hoy tenemos entrevista, así que vamos con ella.
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0: Y saludo con gusto, quien nos acompaña vía telefónica, Julio César Ortiz, quien nos viene a platicar sobre este festival musical que se va a estar realizando aquí en nuestro estado. Amigo, buenas noches, ¿cómo te va?
4: ¿Qué tal? Buenas noches, aquí Julio Ortiz de Festival Ira Valley, muchas gracias por la invitación.
0: Cuéntanos, ¿de qué se trata Ira Valley y pues qué podemos esperar nosotros como fans?
4: Festival Ira Valley pues viene siendo un festival de música alternativa, en el cual estamos incorporando pues a lo que viene siendo toda la familia y generando espacios para las y los artistas de distintos géneros musicales dentro del ambiente alternativo, y también pues dando espacio para diferentes colectivos de arte de aquí de la ciudad, y pues ahí generamos un festival de más de 12 horas, de 15 bandas, y que tenemos espacios también para las niñas y los niños en una zona especial que se llama Rock and Play.
0: Bien, ¿cuándo va a ser este festival?
4: El festival es para este sábado 16 de mayo en Trailer Park Los Pinos. Ahí andaremos desde las 12 del mediodía.
0: ¿Y tiene algún costo?
4: Sí, ahorita tenemos, de hecho tenemos todavía la preventa en fase 2 en $250 hasta el día de mañana. En realidad esto es 250 más un kilo de croquetas, porque el festival también tiene la labor altruista de que bajamos un poquito los costos para que con cada entrada nos dejen un kilito de croquetas de perro o gato, para que sea en apoyo a diferentes albergues y rescatistas de animales en situación de abandono.
0: Vas a escuchar buena música y además estás apoyando pues a estos albergues de perritos que les ayuda vaya que rescatar. ¿De dónde nace esta idea de apoyarlos?
4: Pues ya tenemos años, en realidad formamos parte de una agrupación que se llama La Burundanga de aquí de la ciudad de Tepic, y pues ya dentro de los diferentes eventos seguido hacíamos esta parte de apoyar, ¿verdad?, a diferentes, pues digamos, problemáticas sociales. Tratamos aquí de apoyar, sobre todo a la gente que acude a este tipo de eventos es muy consciente y siempre busca la manera de apoyar, sea el ámbito que sea.
0: Ahora, cuéntame sobre las bandas, porque veo nombres que, pues, para mí son familiares y que, sin duda, pues, genera que vayan muchas personas a escucharlos.
4: Sí, mira, pues, como te comentaba ahorita, por ejemplo, uno de los objetivos que tenemos como festival, pues, es tratar de que las distintas generaciones se acoplen dentro de un mismo evento. Aquí tenemos bandas que ya tienen muchísimos años dentro de la escena local, desde los 90s, como La Vasca, Otang, Che Pasta, la misma Burundanga, pero también tenemos bandas nuevas, inclusive escuelas de música, que son que nos van a estar acompañando, la Escuela de Artes de Patitos Feos, los chicos de Parlarte también, que son escuelas donde andan jóvenes que andan rondando desde los 8 años ya andan, y pues prácticamente están abonando a todo este tema artístico. Nos acompaña también una banda que está radicando aquí en San Pancho, Nayarit, pero es de un trombonista que se llama JB Trombón, de Argentina, con un colectivo de músicos de Jamaica, de México y de Italia. Entonces, pues gracias a esto y a gran parte del festival, pues estamos sumando 15 bandas que son los que van a ponerle todo el ambiente aquí al Festival Igabalí.
0: Una muestra de que en Nayarit hay talento, ¿no? Sobre todo en el tema musical.
4: Sí, por supuesto, en estos 5 años que tenemos haciendo el festival, hemos juntado más de 70 bandas de aquí de la ciudad, y faltan muchísimas, que siempre la cantidad ahí está, y pues muchos quieren participar, y a veces no nos quisiéramos hacer un festival de 3 días, ¿verdad?, para poder abarcar y darles sobre todo un espacio digno para las y los artistas que realmente pues merecen, ¿verdad?, tocar en las mejores condiciones aquí dentro de la ciudad, porque pues precisamente es la falta de espacios también la que nos lleva a hacer este tipo de eventos.
0: Ahora, lo divertido de este tipo de festivales, por ejemplo, en mi caso que me gusta Che Pasta, es acudir a ver a Che Pasta, pero de repente te quedas emocionado porque conociste ahí a otra banda y ya de repente te vuelves también seguidor.
4: Sí, así es, creo que ese es el objetivo, lo comentábamos, ¿no? Que por ejemplo, que tocara, no sé, Satélites, que tiene poquito dentro de la escena, y el público de Satélites pues conociera, por ejemplo, a Oscar Vasca o a Che Pasta, y dijera, ah, pues mira, este movimiento está chévere. O los mismos adultos que vean y que escuchen bandas, por ejemplo, viene La Fiesta Eterna desde Querétaro, y es una banda también de chavitos que están haciendo las cosas muy bien, y que digan, ah, mira, pues esto es lo que está pasando en la nueva generación, y se junta de una muy buena manera.
0: Ahora, ¿qué se necesita para entrar? ¿Pueden llevar algunas cosas o hay revisión? Obviamente la actitud, pues, de divertirse, ¿no?
4: Claro, mira, uno de los puntos importantes y que nos ha funcionado bastante es el acercamiento a la familia. Entonces, nuestro festival radica mucho en ese punto. Es un festival familiar que maneja diferentes momentos dentro de lo que es el día. Y pues manejamos un concepto playero, puedes ir con tu sillita, puedes ir y te sientas, puedes ir en tu bermuda, puedes ir a gustito, sandalias si gustas. Okay. Es un lugar que está totalmente lleno de áreas verdes, es muy seguro, nunca hemos tenido un conflicto de absolutamente nada, la gente se la pasa muy bien, es un muy buen ambiente, te digo seguro, y abonando a esto de la familia, tenemos, les comentaba, la zona que se llama Rock and Play, y esta zona está dedicada especialmente para las y los niños, donde desde las 12 del mediodía hasta las 6 de la tarde van a tener actividades. Menores de 15 años entran gratis al festival acompañados de un adulto.
0: Okay.
4: Y ya pueden estar dentro del festival, adquirir una pulsera de Rock and Play, y ya con esta les van a dar material, van a poder participar en los distintos talleres, va a haber un foro infantil ahí para que puedan subirse, tocar un instrumento por primera vez, tal vez muchos de ellos. Entonces sí va a haber muchas actividades, y mientras están los niños ahí en este espacio de Rock and Play, los papás pueden ir a comerse también una tostadita de ceviche, vamos a tener hamburguesas, okay, vamos a tener pizza, vamos a tener muchas cosas ahí de alimento y pasársela bien. Pueden estar viendo las bandas mientras sus hijos están en un espacio seguro, con cuidadores profesionales.
0: Suena bastante interesante, sobre todo para aquellas personas que de repente dicen, es que no hay nada en Tepic, no hay nada acá. Exacto. Bueno, pues ahí tienen una buena opción, ¿no?
4: Así es, creo que eso es lo que seguido escuchamos, ¿no? Que la ciudad carece de eventos, y pues aquí estamos tratando de abonarle a toda esta parte de que pues la gente salga, se divierta, y sobre todo pues en un ambiente seguro, ¿no? Que mucha falta hace, y pues para que se la pasen muy bien. Entonces invitar a toda la gente a que acudan al Festival Iravali, la verdad que se den la oportunidad también de que asistan, y créanme que todo va a estar de lo mejor.
0: Julio, repítenos las fechas y dónde conseguir los boletos.
4: Okay, 16 de mayo, este sabadito 16 de mayo desde el mediodía, pueden seguirnos ahí en redes sociales, estamos en Instagram, Facebook, TikTok como Festival Iravali, y ahí mismo inclusive tenemos la facilidad que mediante transferencia pueden adquirir sus boletos. Hacen la transferencia, dejan su nombre y en taquilla ya van a tener el acceso de manera simple. Entonces no hay ningún problema por eso, y tenemos algunos puntos de venta también en la ciudad que ahí tenemos marcados directamente en la página para que puedan ir en caso de que quieran ya de una vez su pulsera de acceso.
0: Bueno, pues te agradezco el día de hoy la invitación a este festival musical Iravali, que bueno, se va a estar realizando aquí. Y bueno, pues la invitación a todos ustedes que nos están escuchando a que vayan y disfruten de buena música y sobre todo Nayarita. Muchas gracias a Julio César Ortiz de este festival. Gracias por la llamada.
4: Hombre, gracias a ustedes por el espacio, y ahí los esperamos, ahí para que vayan con todos los del canal y los de la radio, ahí los vemos.
0: Muchas gracias y buenas noches.
4: Gracias, buenas noches.
0: Bueno, pues ahí está la invitación para todos ustedes, este festival musical. Y bueno, nosotros vamos a ir a una pausa porque tenemos más información, no sin antes invitarlos a que también nos sigan a través de nuestras redes sociales. Estamos en Facebook como Aztlán Radio, así que ahí búscanos. El día de hoy estamos transmitiendo completamente en vivo, así que ahí puedes meterte y además de escucharnos, nos puedes ver. Y recuerda que también tenemos... que somos los únicos, por cierto, que nos escuchamos a través del dispositivo de Alexa. Solamente tienes que decirle, Alexa, reproduce Aztlán Radio, y con eso ya nos estás escuchando. Vamos a una pausa y regresamos con más. No se despeguen.
3: 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Son las 7:26.
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0: Ya estamos de regreso.
1: Y bueno, continuamos aquí en este programa de noticias en Aztlán Radio, la voz de nuestro origen. Ya lo sabe que nos escuchamos a través del 100.3 FM y 550 AM. También tenemos redes sociales, estamos en Facebook como Aztlán Radio, el día de hoy transmitiendo completamente en vivo, y también nos pueden escuchar a través del dispositivo de Alexa. Solamente tienes que mencionar, Alexa reproduce Aztlán Radio, y de esa manera ya nos estás sintonizando. Comentarles que, bueno, ayer estuvimos hablando sobre cómo iba el encuentro, el partido de semifinal entre Chivas y Cruz Azul, y el día de hoy les comento que va 1-0 ganando Pachuca a Pumas en el encuentro que se está realizando el día de hoy. Ahí tengo a parte de la producción buscando a ver dónde se ve el partido, porque creo que eso está mal, que semifinales no lo transmitan en televisión abierta, sino que ya se vaya por plataformas digitales. Pero bueno, aquí le estamos informando, 1-0 ganando el Pachuca. Y bueno, ya regresando a lo que nos toca, vámonos a entrevista.
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1: Y aquí está con nosotros la psicóloga Yareli Castillo, que nos viene a contar sobre este evento, Psicología y Realidad Social, el rol del psicólogo en el México actual. Muchas gracias por estar aquí con nosotros.

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1: No, muchas gracias a ti, Gabriel, por este espacio y por tener esta apertura de hablar justamente de este gran evento que será este 20 de mayo en conmemoración del Día del Psicólogo.
0: Cuéntanos, ¿de qué se va a tratar? ¿Dónde va a ser? ¿Quiénes pueden acudir?
1: Claro, bueno, primeramente quiero ponerlos en contexto, porque es importante hablar del rol actual del psicólogo, porque estamos viviendo en una tendencia de querer etiquetar todas las conductas.
0: Okay.
1: Y con etiquetar me refiero a que alguien siente algo y tienes ansiedad, tienes depresión, tienes TLP, y entonces vamos como etiquetando.
0: Tienes autismo, es hiperactivo.
1: Exacto, entonces sí, ¿no? Lo que estamos...
0: Es narcisista.
1: Exacto, ¿no? O tóxico.
0: Sí.
1: Y lo que estamos buscando es que a través de este espacio podamos cuestionarnos más allá de la etiqueta, más allá del síntoma, que podamos conectar con la realidad, que podamos comprender que detrás de una etiqueta hay una historia de aprendizaje, hay condiciones de vida muchas veces no gratas y bueno, hay muchísimas variables que puede desencadenar conductas. Entonces, es lo que buscamos, concientizar, pero sobre todo ver más allá del síntoma, y por ello se abre este espacio para profesionales, para docentes y para todos aquellos que se quieran cuestionar qué hay más allá del psicoterapeuta y cómo nosotros también tenemos un papel importante en la sociedad, sobre todo para aportar, pero sobre todo para dejar este punto tan relevante, que es ver a las personas más allá de la etiqueta,
0: sí,
1: sino comprender qué pasó y qué sostiene su conducta.
0: Ahora, me comentabas que se va a realizar en el Congreso del Estado de Nayarit.
1: Claro, se va a realizar en el Congreso del Estado de Nayarit en colaboración con el diputado Jaime Cervantes, que nos ha estado de verdad respaldando.
0: Un saludo al diputado.
1: Claro que sí, nos ha respaldado en muchos proyectos que llevamos en materia de salud mental. Y bueno, pues están todos invitados, estudiantes de psicología, profesionales de salud mental, recién egresados, todos profesores también que viven en el día a día también con los alumnos y que también por ahí de repente se viven muchas etiquetas, ¿no? De que el niño no para hiperactivo, tiene TDA. Entonces,
0: sí.
1: No. Buscamos vivir conectado a la realidad.
0: Ahora, ¿qué opinión tienes cuando de repente, pues sí, como tú comentas, el hijo, el amigo, el familiar de repente tiene actitudes que nos pone a dudar, pero nuestra opción más cercana o lo que muchos padres de familia es, vamos a meternos a YouTube o a las redes sociales a ver qué nos dicen? Y entonces, pues ahí está una persona donde no sabemos si esa persona está capacitada, si esa persona estudió, pero pues ahí estamos escuchando y prestando atención y de ahí sacamos pues este calificativo, como tú mencionas, que posiblemente, si no es que sí, es erróneo.
1: Por supuesto, sobre todo, bueno, si bien las redes sociales, bueno, tenemos al alcance muchas cosas, ¿verdad? Y tampoco no lo vamos a satanizar, sin embargo, todo lo tenemos que hacer de una manera muy sabia, es decir, aprender a clasificar y filtrar la información. Incluso no porque un profesional me esté diciendo, si tienes estos cinco síntomas, tienes ansiedad, yo ya soy ansioso. Para nada, al contrario, muchas veces la información solo puede ser un parteaguas para yo cuestionarme cómo me estoy sintiendo, quizás ponerle nombre a lo que estoy sintiendo, pero comprender que no es parte de nuestra personalidad, solamente es una respuesta al entorno, al contexto al que estamos viviendo. Y entonces, sí podemos quizás encontrar información, pero cuestiónalo todo, fíltralo todo. Y si por ahí ves que algo cuadra contigo, bueno, busca un profesional de la salud mental. Hoy en día existen muchas también asociaciones que te dan el tratamiento gratuito o que te lo dan a un muy, pero muy, muy bajo costo. Entonces, acerquémonos más a los profesionales, pero sobre todo dejemos de buscar respuestas inmediatas para solucionar algo que necesita un proceso y que necesita soluciones a largo plazo.
0: Y bueno, yo soy enemigo de los coach de vida, esas personas que de repente te dan consejos de estoy deprimido, ah, pues ponte bien, ponte feliz.
1: Ponte a barrer, dijo mi abuela.
0: Y ya con eso creen que la gente va a decir, ah, pues ya se me quita la depresión, porque son personas que no tienen conocimiento, que no estudiaron, y ya la invitación es vayan con especialistas, la persona que estudió, la persona que se tituló, la que ahí como dicen, pues quemó pestañas leyendo libros, porque ellos son los que de verdad te pueden ayudar, ¿no?
1: Claro, es más, hay que invitar a los coaches también a esta conferencia para que comprendan que ninguna conducta nace en el vacío. Nosotros somos contexto, respondemos a un contexto, nuestras conductas tienen una función. Y bueno, pues es lo que buscamos, ¿no? Con este evento, a generar esta conciencia, pero sobre todo abrir este panorama de que somos contexto y necesitamos voltear a ver nuestro contexto.
0: Ahora, me gusta la frase de que ahora la terapia es como integrante de la canasta básica, huevos, leche, jugo, terapia. ¿Sí, no coincides?
1: Sí, sí, por supuesto coincido. También soy muy consciente que pues no todos tenemos acceso a la salud mental. Hay que también ser como muy conscientes, ¿verdad?, de esto. Esto debe ser, dejar de ser un lujo y debe tener un acceso fácil para todas las personas. También comprendo que no todo se soluciona con terapia, también hay que reconocerlo, ya que la terapia no puede solucionar las condiciones de vida, no puede solucionar muchas veces que alguien tenga acceso a un trabajo digno, a un salario digno, a muchas cosas que se salen del área. Sin embargo, sí podemos hacer una intervención para, pues tristemente, no regular y hacer lo mejor que podemos para poder construir una vida valiosa.
0: Ahora están ahí en el Congreso, ahí se va a presentar este evento, pero ahí también es el lugar en donde también se presentan iniciativas y se busca generar cambios para todo el estado. ¿Ustedes también buscan algún cambio que se haga aquí en Nayarit? No sé, que los tomen en cuenta, o si ya tienen alguna iniciativa que les gustaría que tal vez algún diputado la tome, ¿cómo están en esa situación?
1: Claro, y justamente mencionaba hace unos minutos que estoy muy agradecida con el diputado Jaime Cervantes, porque efectivamente hace unos meses, en el mes de septiembre para ser exacta, presentamos una iniciativa para que se pueda legislar la Semana de la Salud Mental. Para generar conciencia justamente de estos
0: no hay
1: temas.
0: Eso.
1: Ahorita no hay eso. Okay. Y ahorita, bueno, el diputado ya lo presentó ante el Pleno. Todo lleva un proceso, por supuesto. Y esto también lo hacemos a través de Conectados a la Realidad, que es una asociación que ya tiene 5 años, que justamente ha buscado generar espacios psicoeducativos y llevar a municipios, a localidades, justamente estas charlas, pero sobre todo para brindar herramientas y podamos ponerlas en práctica en la vida diaria. Entonces sí, Conectados a la Realidad también genera iniciativas, también reconoce que necesitamos ser aliados también de nuestras instituciones, de nuestras autoridades y por supuesto trabajar en equipo. Los psicólogos no podemos llevar toda la chamba, pero también los psicoterapeutas necesitamos estar en espacios de políticas públicas.
0: Ahora, ¿este evento cuándo se va a realizar y si tiene algún costo, la gente puede entrar completamente gratis?
1: Es totalmente gratuito, es para todas las personas que estén interesadas en saber qué onda con el contexto social, cómo influye, pero sobre todo, si quieres dejar de etiquetar todo, este evento es para ti. Estará la psicóloga Fernanda Lara, es una psicóloga que viene de Jalisco, divulgadora, que ha hecho una gran chamba en nuestro país y que, bueno, que ha llevado una gran representación en materia de salud mental. Además que también tendremos un panel muy interesante donde nos acompañará un psiquiatra, nos acompañará el psicoterapeuta Ricardo Dueñas, la psicóloga activista Marcela Rubí, el psiquiatra Raúl Rangel, y bueno, pues ahí estaré de moderadora para justamente poner ese tema sobre la mesa y también generar análisis, pero lo más importante, generar preguntas para que tú te vayas con dudas y eso te motive a investigar, pero sobre todo a dejar de vernos dentro de una etiqueta y empezar a conectar con nuestra realidad.
0: Me gusta. ¿Cuándo es?
1: Este miércoles 20 de mayo, 10 de la mañana, en el Congreso del Estado de Nayarit.
0: Para que todos asistan y, bueno, ya saben, ahí acudir porque la salud mental sí debe de importarnos. Agradezco el día de hoy por estar aquí en cabina a Yareli Castillo, ella es psicóloga, y la invitación a este gran evento que, por cierto, una vez que se realice, aquí también tendremos todos los detalles, pero la invitación es a que usted acuda ahí al Congreso de Nayarit. Muchas gracias.
1: No, gracias a ti de verdad por abrirme este espacio y poder compartir esto tan importante.
0: Y bueno, nosotros vamos ahora con la información nacional.

0: La presidenta Claudia Sheinbaum dio a conocer que Estados Unidos ha negado al menos 36 solicitudes mexicanas de detención urgente con fines de extradición por falta de pruebas. El mismo criterio indicó que México aplica ante la petición estadounidense en el caso de Rubén Rocha Moya. Reiteró que el gobierno estadounidense no ha presentado pruebas en contra de los 10 exfuncionarios mexicanos acusados por presuntos vínculos con el narcotráfico. Guillermo Arturo Suani Portillo renunció este miércoles a su cargo como fiscal de operaciones estratégicas de la Fiscalía General de Justicia de Chihuahua. El anuncio se da luego de que Wendy Chávez, fiscal del caso, reportó que habría otros funcionarios de la dependencia involucrados en la presencia irregular de agentes de la CIA en el operativo contra un laboratorio clandestino en el municipio de Morelos. La Procuraduría Federal de Protección al Ambiente rescató y aseguró a 482 ejemplares y organismos de vida silvestre como citácidos, quelonios, dos monosarañas, un tigrillo y un jaguar, así como orquídeas, bromelias y cactáceas, durante un operativo contra el tráfico ilegal en 7 estados del suroeste mexicano. En el operativo en el que participó la Guardia Nacional, Sedena incluyó inspecciones en carreteras, mercados, aeropuertos, puertos marítimos y recintos fiscales, además de filtros vehiculares.
1: Bueno, pues ahí está la información nacional. Y bueno, hace unos instantes les hablaba yo sobre este incendio lamentable que se registra en el relleno sanitario del Istete, en donde, bueno, pues sí que es bastante tóxico, porque estamos hablando que lo que se está quemando, a diferencia de los incendios forestales, acá es pura basura. ¿Y qué es lo que genera basura? Bueno, pues humo tóxico. ¿Y qué genera esto? Bueno, pues enfermedades en la salud, y debemos de prevenir. Vamos a abordar esta situación porque, aunque el pasado miércoles, debido al incendio, la calidad del aire en Tepic llegó a ser condición de precontingencia ambiental, prácticamente mala, para el día de hoy, gracias al viento y a que ya se controlaron ambos siniestros, bueno, pues la calidad del aire en Tepic ya es aceptable, de acuerdo a lo que reportan las estaciones de monitoreo ambiental en la capital nayarita. Así lo sostuvo la secretaria de Desarrollo Sustentable del Estado, Elizabeth Segura Saldaña.
2: El día de ayer fue un día crítico, aunado a lo que ocurrió en el Istete. Pues habíamos tenido un día anterior una quema en las faldas del Cerro de San Juan y además el incidente que pasó acá en el Vivero. La calidad del aire pues estuvo complicada. No llegó a ser una contingencia ambiental. El grado que llegó fue pre-contingencia y hasta las 11 de la noche todavía era una calidad del aire malo. Sin embargo, por la mañana, ya con los vientos que se presentaron, la calidad amaneció buena y tolerable, y entonces ya ahorita ha mejorado, ya digamos que aceptable, es buena y aceptable, no hay riesgo para la salud. Cada hora tenemos un reporte.
1: Ya escucharon, cada hora se está monitoreando y el día de hoy el aire es aceptable. También platicamos con el director del laboratorio Lania de la Universidad Autónoma de Nayarit, Iván Girón, quien recomendó a los habitantes de las colonias de la zona norte de Tepic evitar actividades al aire libre, pues en esta zona es donde se concentra la mayoría de los humos tóxicos que emanan de la combustión de los desechos del basurero del Istete, que a la larga, bueno, pues pueden convertirse en cancerígenos.
3: Según los datos de la estación ubicada en la Universidad Autónoma de Nayarit, la calidad del aire en Tepic es aceptable. Recomendaría sobre todo no hacer actividades al aire libre en la zona norte de la ciudad, en las colonias que están cercanas al basurero. Por allá está, digamos, que la nata de humo, tanto de partículas PM10 como partículas PM2.5, que son las más peligrosas, ya que son las que arrastran contaminantes, que está comprobado que inducen cáncer. Humos tóxicos que son derivados de plástico, sobre todo, que son los que se alojan en los pulmones y pueden permanecer ahí, digamos que muchos años. Es importante y es urgente que ya se eche a andar un verdadero relleno sanitario, ya que actualmente, pues como es sabido, solo tenemos un basurero a cielo abierto.
1: Bueno, pues ahí está la recomendación por parte de un especialista, el doctor Iván Girón, reconocido de ahí de la Universidad Autónoma de Nayarit. Cambiemos drásticamente de tema porque anuncia la Secretaría de Economía un encuentro de emprendedores y más productos, por cierto, en las tiendas Oxxo.
4: La Secretaría de Economía de Nayarit consolida su respaldo y acompañamiento a los emprendedores locales que se han integrado al portafolio de ofertas para las tiendas Oxxo y en unos días podrán integrarse más oferentes. Esto lo señaló el titular de la dependencia, César Octavio Lara Fonseca.
5: Este próximo 22 de mayo tenemos el segundo encuentro para proveedores de la cadena Oxxo, las que nos escuchen y quieren entrar a este proyecto que ya tiene 96 racks donde está toda los productos nayaritas, son bienvenidos. Entonces anótense, el 22 de mayo será el siguiente encuentro para sumar más marcas.
4: Lara Fonseca agregó que por otra parte se acerca un importante evento que traerá amplios beneficios para los proveedores nayaritas.
5: El 5 de junio tenemos también un evento de encuentro con proveedores para la zona hotelera de Bahía de Banderas, hotelera y restaurantera. Muchos de los emprendimientos nayaritas pueden fortalecer al sector turístico o fortalecerse desde el sector turístico. El 5 de junio tendremos un encuentro de proveedores. Es importante, está abierto el registro aquí en la Secretaría de Economía para que si alguien que nos escucha tiene desde jabones, muebles, obviamente alimentos, productos que puedan consumirse en estos espacios, bebidas, no sé, lo que tengan ustedes en producción y que pueda ser aprovechado en estos espacios tan importantes de comercialización, el encuentro será el 5 de junio.
4: Para Aztlán Radio reporta Marcos Trujillo, la voz de nuestro origen.
1: Bien, recordemos que ya se está introduciendo productos nayaritas a las tiendas Oxxo, pues en ellos puede encontrar lo que es un aparador en donde iba a encontrar estos productos. Tengo entendido que son cerca de 20 y bueno, se está buscando que haya más, incluso que haya un pasillo dedicado a productos nayaritas. Lo importante aquí, más allá de que estén esos productos, pues es obviamente que la gente compre, ¿no? Entonces la invitación es a que cuando vayas a estas tiendas de conveniencia, pues apuestes por los productos nayaritas precisamente para que le vaya bien a estas empresas y que esto se traduzca también en mayor empleo, derrama económica y al final todos los de aquí de Nayarit ganemos. Vámonos ahora a otro tema porque con el objetivo de acercar servicios médicos especializados a comunidades alejadas, médico gineco-obstetras del Hospital de la Mujer, coordinador por el IMSS Bienestar, realiza jornadas de atención obstétrica dirigidas a mujeres embarazadas que viven en regiones de difícil acceso como la zona serrana del estado. Hasta el momento se han realizado ya 2 jornadas en las que se han atendido a un poco más de 200 mujeres de entre 17 a 30 años de edad. Uno de los principales hallazgos durante estas jornadas es que ninguna de ellas contaba previamente con un control prenatal. Así lo informó Natsul Aguirre Villanueva, que es ginecólogo del Hospital de la Mujer.
6: Acerquemos los servicios de salud de calidad a la población que más lo requiere. Y parte de ello fue esta estrategia que se llama Red de Atención Obstétrica a los Pueblos Originarios. Es un grupo de ginecólogos del Hospital de la Mujer. Llegamos a las unidades del Hospital Mixto de Jesús María, en donde previamente ya se establecieron 6 consultorios para atención obstétrica con ultrasonidos y los médicos ginecobstetras empiezan a evaluar pacientes que por norma oficial mexicana deberíamos tener al menos 5 consultas durante todo el embarazo, y eso es lo que se está buscando, sí. Que acerquemos nosotros y que se acerquen, porque así vamos a poder identificar pacientes que se puedan complicar y darle el seguimiento a cada una de ellas como cada una de ellas se lo merece.
1: Y bueno, para facilitar la atención médica, el personal de salud trabaja en coordinación con las parteras tradicionales. Esto para generar vínculo entre las mujeres embarazadas y eliminar las barreras. Natsul Aguirre, ginecólogo de este Hospital de la Mujer, mencionó que la meta es brindar atención prenatal a todas las mujeres embarazadas de la zona serrana y continuar realizando estas jornadas para garantizar la calidad en los servicios y evitar riesgos como la muerte materna.
6: Y de lo que se ponderó para que mejoráramos esto y que no tuviéramos esta barrera fue que nos estamos apoyando y las parteras tradicionales de la región de la sierra están colaborando con nosotros, o más bien nosotros colaborando con ellas, para que no exista este tipo de barrera. Y gracias a esa interacción entre la partería tradicional y esta justicia social que se está haciendo, logramos no tener ninguna barrera y que se haga una interacción adecuada para poder atender a todas. La meta es cubrir el 100%, llevar a la calidad en atención a todas las pacientes. 200 pacientes que llevamos, ninguna tenía control prenatal previo. Entonces, eso nos ha permitido identificar pacientes potencialmente complicables y que pudieran generar una muerte materna para el Estado, pero sobre todo el conflicto social que se genera una muerte materna.
1: Bien, pues ahí está la información por parte del especialista médico. Y continuando con las mujeres, el diputado local Luis Daniel Pérez informó que desde el Pleno del Congreso se buscarán hacer modificaciones en materia de violencia contra las mujeres. Por ello, se buscará definir como violencias con ese y no solo violencia, para que puedan englobar los distintos delitos o acciones que vayan en su contra.
7: Una iniciativa que dictaminamos en días pasados, que es en referente a un tema que tiene que ver con violencia hacia las mujeres. Antes el delito era violencia, hoy se le cambia a violencia, será violencias, para que la pueda englobar los distintos delitos o acciones que vayan en contra de ellas. Entonces ya no será violencia contra las mujeres, será violencias. Existen muchos tipos de violencias que las afectan a las mujeres en este caso, entonces hoy contempla ya el código que será violencias enmarcada, para que no nos quede alguna razón fuera que por ahí pueda ser justificable para evadir la justicia. En Nayarit hemos avanzado bastante en dignificar y sobre todo coadyuvar en el desarrollo de las mujeres en igualdad, sobre todo no porque la no exista o que deje de existir la aplicación de la ley, sino la estamos reforzando para que estén más cubiertas.
1: Así los trabajos que se realizan desde el Congreso de Nayarit, y comentarles que impulsar espacios dignos para que la niñez nayarita mejore su desarrollo educativo es una prioridad para la presidenta del Sistema DIF Nayarit, la doctora Beatriz Estrada Martínez, quien encabezó la entrega de obras y la supervisión de desayunos escolares en el preescolar Ricardo Flores Magón en la comunidad de Higuera Blanca, municipio de Bahía de Banderas. Los trabajos realizados consistieron en la demolición de la malla perimetral, la rehabilitación de edificios y la red eléctrica, así como la construcción de un pórtico de acceso y barda perimetral. Además, la doctora anunció la edificación de un domo y el equipamiento de la cocina. Estas acciones reafirman el compromiso de la doctora Beatriz Estrada y del DIF Nayarit de brindar herramientas que permitan construir sueños y un mejor futuro para las y los nayaritas. Ahí los trabajos que realiza el Sistema DIF Nayarit, o también llamado el Corazón de Nayarit. Vámonos ahora con la información internacional.

0: Tras más de una década, se reunieron por primera vez los presidentes de Estados Unidos, Donald Trump, y de China, Xi Jinping. La visita ocurre en medio de una agenda marcada por la tregua comercial entre las dos mayores economías del mundo, las tensiones tecnológicas, Taiwán y la guerra en Irán. En este encuentro, el presidente asiático le expresó a Trump que Estados Unidos y China deberían ser socios, no rivales, y lograr un éxito mutuo. Por su parte, Donald Trump señaló que las relaciones entre ambas naciones tendrán un futuro productivo y una relación fortalecida. El gobierno de Cuba acusó a Estados Unidos de la situación que se agrava en su país causada por el bloqueo petrolero impuesto por el gobierno de Donald Trump desde inicios de año. El presidente Miguel Díaz-Canel describió la situación como una crisis en el sistema electroenergético nacional causado por la falta de combustible y señaló a Estados Unidos como el principal genocida que somete a la isla. Ante esta situación, Cuba enfrenta una jornada de apagones que afectan al 61% de la isla con electricidad intermitente. Al menos 100 personas murieron en el estado de Uttar Pradesh, India, luego de una serie de intensas tormentas, lluvias y caída de rayos que provocaron daños severos en viviendas, carreteras y puentes flotantes, además de cortes de energía en distintas regiones. Los servicios meteorológicos mantienen vigilancia por posibles nuevas tormentas en la región durante las próximas horas.
1: Y hasta aquí la información el día de hoy. Gracias por acompañarnos en este espacio informativo de noticias aquí en Aztlán Radio, la voz de nuestro origen. Que tenga buena noche. Mi nombre es Gabriel Carrillo. Hasta mañana.
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3: Son las 7:58.
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Son las 8:06.

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1: Son las 8:09.

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1: Son las 8:13.

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1: Son las 8:19.

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1: Son las 8:22.

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1: Son las 8:26.
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1: Son las 8:36.

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1: Son las 8:41.

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1: 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Son las 8:44.

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1: Son las 8:48.

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1: Son las 8:51. 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
1: Son las 8:56.
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1: Son las 9:05.

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1: Son las 9:09.

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1: Son las 9:27.
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1: Son las 9:32.

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1: Son las 9:36.

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1: Son las 9:50.

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1: Son las 9:54.

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1: Son las 9:56.
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1: Son las 10:06.

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1: Son las 10:10.

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1: Son las 10:13.

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1: Son las 10:18.

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1: Son las 10:22.

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1: Son las 10:27.
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1: Son las 10:24.

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1: Son las 10:38.

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1: Son las 10:42.

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1: Son las 10:51.

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1: Son las 10:56.
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1: Son las 11:04.

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1: Son las 11:14.

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1: Son las 11:19.

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1: Son las 11:25.

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1: Son las 11:42.

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1: Son las 11:46.

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1: Son las 11:56.

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1: Son las 12.

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2: Son las 12:11.

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1: Son las 12:14.

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1: Son las 12:30.
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1: Son las 12:56.
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1: Es la 1:01.

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1: Es la 1:04.

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1: Es la 1:06.

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1: Es la 1:13.

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2: Es la 1:17.

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1: Es la 1:24.

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1: Es la 1:28.
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1: Es la 1:31.

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1: Es la 1:42. 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
1: Es la 1:48.

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2: Es la 1:52.

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1: Es la 1:56.
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1: Son las 2:01.

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1: Son las 2:17.

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0: el gran Guazú. Muchas, muchas gracias. Nos vemos pronto.
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2: Son las 2:27.
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Son las 2:37.

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1: Son las 2:42.

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1: Son las 2:56.
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1: Son las 3.

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1: Son las 3:28.
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1: Son las 3:32.

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1: Son las 3:46.

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1: Son las 3:56.
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1: Son las 4:04.

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1: Son las 4:09.

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2: Son las 4:13.

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1: Son las 4:17.

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1: Son las 4:26.
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1: Son las 4:29.

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1: Son las 4:32.

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1: Son las 4:37.

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1: Son las 4:44.

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1: Son las 4:47.

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1: Son las 4:56.
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1: Son las 5:01.

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1: Son las 5:09.

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1: Son las 5:14.

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1: Son las 5:23.

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1: Son las 5:27.
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1: Son las 5:37.

A 5 años desde el comienzo del brote epidémico del virus HMRC negativo, la humanidad se encuentra bajo la amenaza de la extinción. 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
1: Son las 5:43.

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1: Son las 5:49.

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1: Son las 5:53.

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1: Son las 5:56.
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1: Son las 6:04.
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1: Son las 6:20.
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1: Son las 6:28.
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1: Son las 6:38.

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1: Son las 6:43.

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1: Son las 6:56.
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0: Son las 7 de la mañana con 3 minutos, 7 con 3. ¿Cómo están, amigos? Muy buenos días. Gracias por acompañarnos. Hoy viernes, ya viernes 15 de mayo de este año 2026, semana 20, 134 días transcurriendo. 231 le restan a este año. Hoy es día de Isidro Labrador de Torcuato, Eufrasio, Indalecio, Segundo e Isidoro. Son las personas que hoy están celebrando su santo. Es Día Internacional de las Familias el día de hoy. Día Internacional de la Objeción de Conciencia. Día Internacional de la Esclerosis Tuberosa. Día Internacional del Síndrome de Ehlers-Danlos. Día Mundial, te digo de qué se trata. Es el Día Mundial también de Día Internacional del Asistente Virtual. Y también día de ir en bicicleta al trabajo, hoy en esta fecha. Acompáñenos esta mañana de viernes, fin de semana, un saludo para todos los maestros, a todos los mentores, hombres y mujeres, un saludo afectuoso. Hoy es su día, hoy están celebrando o van a celebrar como debe de ser. ¿Cómo estás, Andrea? Buenos días.
1: Muy buenos días al auditorio, qué gusto que nos acompañe, como siempre, que despierte, que madrugue con nosotros. Estamos ya a viernes 15 de mayo, festejando a todas y todos los maestros en su día. Mi familia está llena de maestros, ¿eh?
0: ¿Sí?
1: Llena de maestros y doctores. Tengo ahí. Les mando un abrazote, una felicitación muy grande a todos los maestros que hacen posible, pues, que la educación funcione, ¿no? Y que la educación se imparta en este país y que todos aprendamos a leer, a escribir y que aprendamos, pues, lo básico de la vida, ¿no? Ellos son parte fundamental para el desarrollo de este país. Entonces, les mandamos un abrazote el día de hoy.
0: Tú no estudiaste en la UAM, ¿verdad? La carrera, ¿verdad?
1: No, yo no.
0: Okay. Porque la mayoría de los que salen de ahí son comunicadores, dan clases ahí.
1: No, yo en la UAM no.
0: No.
1: De hecho, creo que nunca he pisado.
0: ¿No?
1: La UAM.
0: ¿A poco?
1: O sea, nunca he pisado como en las aulas y eso, ¿no? No, nunca tuve ninguna... Ah, bueno, sí, ya me acordé que sí. Tuve un curso de inglés.
0: Ándale.
1: Tuve un curso de inglés en la UAM, ahí en el... En
0: el de idiomas.
1: Ajá, ya me acordé que sí.
0: ¿Hace cuántos años? ¿Hace mucho?
1: No, pues estoy hablando de hace 30 años, más o menos.
0: No, yo también nacía. Oigan...
1: No, tú estabas en el vientre materno.
0: En el vientre materno.
1: Sí, seguro.
0: Oigan, ayer comentábamos, nada más para corregir, por favor, esto de Francia Cortés no era secretaria, era directora.
1: Directora.
0: De turismo. Directora de turismo, para aclarar.
1: Oye, ¿ya se sabe quién se quedó en su lugar?
0: No, todavía no.
1: ¿No hay nombre? No,
0: todavía está Céfalo ese.
1: Ok.
0: Todavía no se sabe. Oigan, pues, ¿qué día el día de ayer, La verdad, ¿qué día...? Que nos puso a pensar y nos puso a temblar una vez más, como hace algunos años, de los acontecimientos, pero que son lamentables y que se están dando una vez más en Nayarit. Y no quiero con esto, ¿cómo se le llama? Dramatizar, ni tampoco poner en predicamento a los que vivimos en Tepic, a los que vivimos en Nayarit. Simplemente que son casos que se están dando y que tenemos que tomar precauciones. Y también las autoridades. Primer punto, la manta esta que salió allá en el puente, que precisamente ya colinda con Nayarit y Sinaloa, allá por acá pone Totecuala, y que colinda con ¿cómo se llama? El primer pueblo este de ahí.
1: Esquinapa.
0: Encontró una manta y con una parte humana allí, ¿no? También en ese lugar, con una leyenda que no se sabe todavía, o no sabemos, pero seguramente son amenazas, ¿no? Y luego, por la tarde, se da un asalto o un intento de asalto a una joyería que está ya habían asaltado por la Lerdo, por la calle Lerdo, entre Durango y la calle Puebla, a una joyería, hace no mucho tiempo. Bueno, pues ayer, a mano armada, entraron unos sujetos con cuernos de chivo y pistolas de alto poder a asaltar a una joyería que está en la mera esquina, joyería Rubí.
1: Ay, súper famosa y
0: sí, bueno,
1: de muchos años.
0: Como no lograron el objetivo allí, sí, pero sí hicieron disparos de armas de fuego, estos amigos, se fueron a otra joyería que está un poco más hacia la Puebla, y esa sí lograron asaltarla. Como no lograron, no pudieron asaltar la joyería esta, el Rubí, como no lograron asaltarla, no pudieron hacerlo, se fueron a esa joyería y la asaltaron. Pero como no lograron el objetivo en el rubí, fueron hasta el domicilio de los propietarios de la joyería, ¿sí? Y rafaguearon la casa.
1: ¿Qué?
0: Así de ese tamaño. Así de ese tamaño.
1: Entonces no se trataba de un asalto.
0: No, lo que pasa
1: quizás
0: es...
1: Quizás se trataba de un de otro tipo de...
0: Cobro de piso.
1: De cuentas,
0: sí,
1: ¿no?
0: Un cobro de piso, ¿no? Sí. O sea, pensábamos que estábamos libres de esto. Y no es así. No es así. Imagínate nada más el predicamento en
1: que... ¿Y esto fue a qué hora?
0: Ayer en la tarde. 5 de la tarde.
1: 5 de la tarde, ok.
0: Ayer por la tarde, o sea, fue una movilización, disparos, etcétera, etcétera.
1: ¿Y está ubicada la casa en dónde?
0: En Los Fresnos.
1: Ok.
0: En la colonia Los Fresnos. Tengo la dirección exacta del lugar donde a donde llegaron estos sujetos. Como insisto, como esa no la pudieron asaltar, pero como ahí había cuentas pendientes para ellos, fueron y rafallaron la casa. Y eran dos sujetos.
1: A ver, no hubo heridos, no hubo personas.
0: Gracias a Dios, pero no, afortunadamente no,
1: ¿verdad?
0: Pero sí, ¿cómo se llama?
1: No, pues el hecho de que rafallen ahí en una vivienda.
0: Sí, no, pero por ejemplo, las dependientes de
1: las
0: joyerías, imagínate nada más,
1: sí,
0: ¿no?
1: Sí, claro, sí.
0: Mira, nada más, son jóvenes.
1: Y tenemos las imágenes, además.
0: Okay. Yo tengo las imágenes de los, mira, es un cuerno de chivo, este de atrás trae una pistola, ¿sí? Pero ven la cara. Son jóvenes.
1: Y ya no se cubren el rostro, ¿verdad?
0: No, ya no. No. Y este trae un chaleco táctico, este sujeto. Y las imágenes ahí están, ¿cómo se llama? Mira, aquí están, por ejemplo, imágenes de cómo están entrando a la joyería.
1: Sí, porque este tipo de negocios, por lo general, tiene
0: circuito
1: ¿no? cerrado, sí, cámaras de vigilancia, cámaras...
0: Ahí están, mira.
1: Que captaron, pues, absolutamente todo.
0: Ahí están, mira.
1: Todo captaron.
0: Ahí están las imágenes.
1: Sí.
0: Entonces, esto, insisto, el móvil, así, aquí fue, obviamente, sí robar, pero ¿por qué? ¿Por qué robar?
1: Porque no. Este es un asalto común y corriente,
0: no,
1: ¿verdad?
0: No, venimos por las joyas.
1: Y nos vamos, como salía en las películas.
0: Sí, por ejemplo, hace unos meses, cuando robaron la que está más hacia adelante, la que está antes de llegar a la Puebla, esas sí se llevaron millones de pesos en joyas.
1: Esa sí era un asalto.
0: Ese sí era un asalto. Me imagino yo también. Digo,
1: este parece otro tipo de asuntos el que iban a resolver, ¿no?
0: Entonces, uh-huh. ¿Y por qué decimos otro tipo de asuntos? Porque fueron a rafaguear la casa de ellos.
1: Sí.
0: O sea, te pregunto, ¿por qué? Si ya no, bueno, si no lograste
1: porque
0: el objetivo.
1: Porque ya se ve algo
0: más personal y directo.
1: Exacto.
0: Más personal, uh-huh. ¿No?
1: Sí.
0: Muchos casos de violencia e inseguridad, por ejemplo, intentaron asaltar también, levantar a un chavo, creo que estaban ellos mismos, en el centro con una bicicleta,
1: Uh-huh.
0: Afortunadamente el chavo logró zafarse de estos y logró huir. Y luego también hay imágenes también de, también, ayer platicamos, ¿te acuerdas?, de los robos a casa habitación en algunos puntos
1: sí.
0: de la ciudad,
1: uh-huh.
0: sí, la gente ya está espantada con esto. Pues en Ciudad del Valle también, te decía Pantanal y Camichín, San Cayetano. Ahora también en Ciudad del Valle. Hay imágenes también de Ciudad del Valle, donde un sujeto entra a unos domicilios de un edificio ahí en Ciudad del Valle
1: uh-huh.
0: a asaltar también.
1: Y presentaron la denuncia.
0: Es un tema que nosotros, bueno, yo no lo sé, ¿verdad? Pero seguramente deben de hacerlo y la obligación es hacerlo, porque si no, esto va a quedar impune toda la vida. Y si hay demandas, perdón, si hay una demanda de por medio y hay imágenes, porque hay cámaras de vigilancia
1: y ahí están las pruebas,
0: pues
1: pero no existe la denuncia, no van a dar nunca con los responsables.
0: Sí, exactamente, entonces háganlo, porque es la única manera de que esto se vaya a resolver.
1: Así es.
0: Si de por sí, ¿cuántos casos no quedan ahí en la deriva? Impunes totalmente. Te asaltaron y ya quedó en el asalto nada más. El susto,
1: sí.
0: Ya estás diabético, te haces hipertenso, porque la espantada que te dieron, uh-huh. ¿sí? Y
1: te quitan a lo mejor todas tus pertenencias.
0: Sí, y te quitan la tranquilidad, Andrea, porque ya no andas tranquilo toda la vida.
1: No.
0: Andas pensando.
1: Cuesta mucho trabajo reponerse de una situación así, uh-huh. de robo, de uh-huh. violencia, aunque a veces no haya, tú ni siquiera hayas visto a los sujetos.
0: Exacto.
1: Aunque a veces tú ni siquiera te hayas enterado, tú llegues y ya está tu casa volteada, esa sensación de, uh-huh. de violación a tu intimidad, a tu propiedad privada, a tus cosas, a tus cajones. Eso se siente muy feo, sí. Y dura mucho tiempo para superarse, ¿no? Uh-huh. O sea, el simple hecho de pensar que alguien estuvo ahí, que pudo haber sido cuando tú estabas presente,
0: claro,
1: te causa mucho, mucho trauma. Ahora imagínate presenciar un asalto, que te encañonen, ver las armas, o escuchar las amenazas, las agresiones, porque no llegan diciendo buenas tardes.
0: No
1: llegan saludando, llegan agresivos, llegan usando...
0: Con palabras altisonantes.
1: Exacto, usando ofensas, haciéndote intimidar. Entonces son momentos en los que pues te genera muchísimo estrés, uh-huh, y después te genera un estrés postraumático, uh-huh, ¿no? O sea, hay gente que dura mucho tiempo para superar cuando ese tipo de cosas suceden, y pues es con justa razón, ¿no? O sea, sí, el organismo tiende a estar siempre a la defensiva y decir, estuve en peligro, quizá pueda volver a suceder, uh-huh, ¿no? Ya después vienen pesadillas, todo te da miedo, te pones paranoico, no quieres salir, no quieres que te oscurezca en la calle. Estrés postraumático, cosas, sí, que ya no puedes continuar tu vida normal, uh-huh, ¿no? Uh-huh.
0: Bueno, les recuerdo, estamos en Facebook, en sí, este momento en ahí, vivo, en la página de Facebook de Aztlán Radio, ahí nos pueden encontrar en vivo. Estamos transmitiendo también, como lo hacemos todos los días, en el 100.3 de FM y también en el 550 de amplitud modulada de Aztlán Radio, la voz de nuestro origen. Ahí estamos en vivo para que cualquier duda, sugerencia, lo que usted desee, estamos para servirles. Ahorita que empieces con el clima, te voy a dar una noticia, uh-huh, no muy alentadora, y que vi ahorita en la mañana y se la voy a compartir a todos ustedes. Bueno, antes de iniciar con el clima, ¿viste lo que pasó en la Fueguán también? Bueno, no en la Fueguán.
1: Sí.
0: Está cañón,
1: ¿eh? Está muy, muy, muy difícil la situación.
0: La soberbia que está, uh-huh, presentando la dirigente de la Fueguán no tiene límites. En serio, ¿eh? Independientemente de que aquí hay un tema en
1: como que ya quisieron pasar a algo más del diálogo, ¿no?
0: Sí,
1: ya
0: yo
1: veía,
0: sí,
1: no, los no, veía no, muy exaltados, no, como con no, ganas no,
0: de hecho se salió
1: de
0: agredir. De hecho la dirigente de la Fueguán se salió del consejo.
1: Se paró y se fue, ¿verdad?
0: Uh-huh. Se paró y se fue, y con ella se fueron la gran mayoría.
1: Sí.
0: Sí, porque que tengo entendido, le preguntaba ahorita a un compañero que está en la universidad, que ya trabaja, si había continuado el consejo. Dice que no, es que no había quórum. Entonces, para que pudieran continuar, tenía que haber quórum legal de asistencia, como, uh-huh, se hace en todas las asambleas, ¿no?
1: Así es.
0: Entonces, no lo hubo.
1: Si no hay gente, pues, ¿cómo va a continuar?
0: Y es que ahí, según estaba viendo información, quieren imponer a un sujeto que nada tiene que ver, ¿no? O sea, con los estudiantes, uh-huh, una serie de cosas impuestos inclusive por un partido político.
1: Pero se vota, ¿no?
0: Sí, claro. Sí, se tiene que votar.
1: Y pues es lo que decide la mayoría.
0: Sí, pero cuando hay algo de por medio.
1: ¿Pero cómo qué? O sea, ¿a qué te refieres? Sí, entiendo, ajá, entiendo que hay
0: a los
1: intereses.
0: A los votantes.
1: O sea, están comprando a los votantes.
0: Sí.
1: Híjole, pues ahí sí ya es una situación,
0: sí,
1: muy personal,
0: digo, ahora,
1: y muy...
0: ¿Qué tiene que ver un partido
1: de
0: político?
1: Ética.
0: ¿Qué tiene que ver un partido político en un proceso interno de una escuela, de una universidad?
1: Sí, sabes lo que tiene que ver.
0: Sí, claro.
1: ¿No? Sí, entonces, sí, pues son intereses.
0: O sea, sí, pero ¿qué tiene que andar haciendo?
1: De algún color.
0: Sí, claro. Sí, pero ¿qué tiene que andarse metiendo? Si son cuestiones internas.
1: Por eso, pero si los estudiantes son corruptos y se dejan comprar por una...
0: Eso sí.
1: Por un pedacito o por un pedazo de billete.
0: Pues sí.
1: Pues entonces, ¿qué puedes hacer?
0: Sí.
1: Ahí entra la ética, entran los valores, entran... la convicción de cada uno, uh-huh, y si ellos están contribuyendo a que el proceso esté manchado por, uh-huh, la corrupción, pues, ¿qué podemos hacer los que estamos acá?
0: Fue en un hotel de aquí de la
1: sí,
0: Boulevard Tepic, Jalisco, sí. Ahí fue esa,
1: la sesión.
0: Entonces, quién sabe en qué vaya a parar. Vamos a ver, a darle seguimiento la próxima semana, a ver en qué para todo esto, ¿verdad? Si ese fin de semana, uh-huh, hay algo en particular, se los hacemos saber con mucho gusto. Vámonos al clima, son las 7:17.
2: Pronóstico del tiempo.
1: Bueno, sí, efectivamente, 35. Sigue el calor. Déjame ver, ayer bajó leve, muy, muy levemente. Hoy 35 grados centígrados, sí. O sea, ¿qué le digo yo? Va a hacer calor, cargue con su botellita de agua. ropa ligera, una sombrilla si usted tiene que hacer alguna actividad al aire libre. ¿Qué más le puedo recomendar? Hidratarse, procurar las actividades pesadas, fuertes, físicas, que no sean al aire libre, o si van a hacer al aire libre, pues que sean en un horario, digamos, donde ya el sol no esté tan arriba, para poder, pues, para que no nos vaya a afectar, ¿no? Vamos a protegernos lo más que se pueda. Es poco lo que podemos hacer, lamentablemente, contra el clima, contra las temperaturas extremas que se están registrando en este momento, pero sí podemos hacer cosas para que no nos afecte a nuestra salud. Hay una nota más adelante de Alfonso de la Vega, platicó con el meteorólogo Marco Antonio Tapia, él es meteorólogo de Conagua aquí en Tepic, y le habló de que en la sierra se están registrando hasta 45 grados centígrados. O sea, ya estamos teniendo esas temperaturas que normalmente llegan en junio, en julio, a nuestro estado, ya se están adelantando. Y esto, pues, es por el fenómeno del Niño. No sé si ha usted escuchado hablar del fenómeno del Niño y la Niña.
0: Ahora dicen del Super Niño, por cómo viene.
1: Este año se le está denominando Super Niño por la cuestión tan agresiva en la que se puede presentar, ¿no? En la que los expertos están pronosticando. Es un fenómeno climático natural que ocurre cuando las aguas del Océano Pacífico Ecuatorial se calientan más de lo normal durante varios meses. O sea que estamos viendo un registro en la temperatura elevado a temprano tiempo en el calendario, ¿no? Cuando la temperatura máxima se estaba registrando entre junio y julio, ahora se está registrando a mediados del mes de mayo. ¿Qué puede provocar? Más calor, sequías en algunas zonas, lluvias intensas en otras partes y mayor intensidad en huracanes y ciclones de la temporada. Eso es lo que se está previendo en este 2026, y lamentablemente ya nos está quedando en un pronóstico, ya lo estamos viendo real, ¿no? Con estas temperaturas tan elevadas en estos días.
0: Exactamente. Estaba viendo una información que posteó por ahí el compañero periodista Óscar González Bonilla, y la voy a replicar para usted. Dice, pronostica sequía en ríos, pérdida en agricultura, aumento en incendios y desplazamiento de camarón. El modelo SMWF anticipa un Super Niño 2026 con calentamiento oceánico fuerte y sostenido, una anomalía de más 3 grados centígrados en Niño y 3.4 como la sugiere el modelo para finales de 2026. Solo ocurre en los eventos más extremos registrados como el Niño en 1997 y 1998, inclusive el calentamiento podría acercarse a más 4 grados centígrados para este fin de año.
1: Sí.
0: Imagínate.
1: No es la primera vez que sucede. Hemos tenido ya el fenómeno del Niño en algunas otras épocas. Por ejemplo, fue en 1982, también pegó duro, en 1997 y en el 2015. Ajá. Y ahora, bueno, pues estamos en el 2026, donde también está afectando.
0: Para Nayarit eso significa un temporal débil e irregular con sequía, con baja recarga de ríos, presas y jagüeyes. La agricultura de temporal sufriría pérdidas importantes y frutales como mango, plátano y café tendrán caída de flor y menor rendimiento. Esa es parte de la información. También aumentarían los incendios forestales, las olas de calor y el dengue. En pesca, el mar más cálido reducirá oxígeno y desplazaría el camarón. La temporada de huracanes sería menos directa, pero con riesgo de lluvias intensas por remanentes. En contraste, el invierno de 2026-2027 traería lluvias más fuertes, más frentes fríos, húmedos y posibles inundaciones locales. O sea, no va a ser un Niño típico, ¿eh?
1: No.
0: Va a ser un escenario bastante difícil.
1: Sí, bastante complicado.
0: El que vamos a tener este año 2026. Vamos a estar muy prevenidos, muy alertas, y nosotros como medio de comunicación también atentos para poderles informar y qué es lo que tenemos que hacer. Vamos a las efemérides de hoy viernes.
3: ¿Qué pasó un día como hoy, 15 de mayo? 1905, en el estado de Nevada, Estados Unidos, se empieza a crear la Villa de Las Vegas, que se convirtió en la capital del pecado, uno de los principales destinos turísticos del país debido a sus casinos.
4: ¡Qué pedazo de viaje nos hemos pegado en Las Vegas! ¿Eh? Además que digo una cosa, lo que pasa en Las Vegas se queda en Las Vegas.
5: Paco, si no hemos dejado a mi madre olvidada en el hotel.
4: Escúchame, que lo que pasa en Las Vegas se queda en Las Vegas.
3: 1928, Mickey Mouse se presenta en sociedad por primera vez en Plain Crazy.
6: ¡Hola, amiguitos! ¡Soy yo, Mickey Mouse! ¡Oigan, quieren entrar a mi casa!
3: 1992, en la Ciudad de México se funda la empresa de lucha libre AAA, empresa que actualmente fue adquirida por la estadounidense WWE.

0: 2012, fallece el escritor mexicano Carlos Fuentes. Es uno de los exponentes centrales del boom latinoamericano. Hasta el día de su fallecimiento, fue considerado candidato para obtener el Premio Nobel de Literatura.
1: Me gusta mucho cantar y canto con García Márquez y Cortázar. Hicimos un disco, bueno, una grabación de amigos, en la que de un lado de la cinta García Márquez y yo cantamos corridos de la Revolución, nos conocemos muy bien.
0: Y en cuanto a las celebraciones, hoy es el Día Mundial de la Familia, también es el Día Mundial de la Repostería y en México es el Día del Maestro.

0: con edición de Alejandro Mesa para SLAN Radio, Gabriel Carrillo.
1: Oigan, antes de irnos al corte, son las 7:25 minutos, hay información en relación a esta persona, esta señora Erika Herrera, quien fue la que desvivió a la ex reina de belleza, a Carolina. Dio información, dice, Erika Herrera se refirió al arma como un juguete. Las autoridades venezolanas revelaron que Erika María Herrera Coriant, detenida en Venezuela por el asesinato de la ex reina de belleza Carolina Flores en la Ciudad de México, dio una extraña versión sobre el crimen al asegurar que todo se trató de un accidente y referirse al arma homicida como un juguetito. El director de la Policía Científica de Caracas, Douglas Rico, declaró en una entrevista con medios venezolanos que la mujer aseguró no recordar dónde quedó el arma con la que presuntamente disparó contra su nuera y que durante su declaración la nombró en todo momento como un juguete. Está mala señora, ¿verdad?
2: Sí, ocupa.
1: Ocúpate la atención psicológica.
2: ¿Quién sabe si le vayan a dar ahí en prisión? ¿Dan atención psicológica en
1: prisión? Sí, sí, sí hay. Sí hay. Sí, bueno. Pero no sé. Bueno, aquí están hablando de Venezuela. No sé si ya fue extraditada a México.
2: Ah. Okay.
1: Vamos a pausa, ahorita volvemos.
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4: Son las 7:27.
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0: Ya estamos de regreso.
1: Bueno, son las 7 de la mañana con 30 minutos, 7 y media. Vámonos a arrancar con información, Andrea Peña Trujillo.
2: Así es.
1: El gobernador Miguel Ángel Navarro sostuvo ayer jueves en la Ciudad de México una reunión con la presidenta de la República, Claudia Sheinbaum, así como con gobernadores y gobernadoras de las entidades incorporadas al IMSS Bienestar, con el propósito de dar seguimiento a los avances de este modelo de salud orientado a garantizar atención médica y gratuita y de calidad para todas y todos. El mandatario estatal destacó que en Nayarit se mantiene el compromiso de consolidar la salud como un derecho real y accesible para cada familia, por lo que continúa la coordinación con el Gobierno de México para fortalecer hospitales, centros de salud, equipamiento y personal médico en las distintas regiones de la entidad. Navarro Quintero reiteró que el objetivo es seguir acercando servicios médicos dignos, oportunos y de calidad a las y los nayaritas, especialmente en las zonas que durante muchos años enfrentaron mayores carencias en materia de salud.
2: Bueno, el clima ya se lo comentamos hace algunos minutos. Vámonos ahora con este incendio que está pues lastimando el municipio de Ixtlán del Río. Fueron 3 días de intensas labores de combate. El incendio forestal registrado en Los Lobos, la Loma de Los Lobos, esto en Ixtlán del Río, alcanzó 100% de control y un 85% de liquidación. La atención de esta emergencia de carácter interestatal requirió coordinación permanente entre brigadas y corporaciones especializadas, personal combatiente de la Comisión Forestal de Nayarit en conjunto con brigadas de CONAFOR de Jalisco y Durango. Lograron detener el avance del fuego y evitar mayores afectaciones en la zona. Para el control del siniestro se implementaron técnicas especializadas de manejo forestal, como la apertura de brechas contra fuego y acciones de ataque directo e indirecto para frenar la propagación. Las autoridades reconocieron la valentía y el compromiso de las y los combatientes forestales, quienes trabajan en condiciones complejas para proteger el patrimonio natural y salvaguardar la población. Se prevé que en las próximas horas concluyan las labores de liquidación, mientras continúan las acciones de vigilancia para evitar posibles reactivaciones.
1: Hoy hablando de incendios, bueno, ya está controlado al 100% el incendio en el basurero del Istete de Tepic. ¿Ya no se ve humo, Andrea?
2: No, claro que sí se ve.
1: Sí se ve todavía, sí, ¿verdad? Y se tiene un 70% de avance en los trabajos de sofocación. El director general de Protección Ciudadana y Bomberos de Nayarit, Pedro Núñez, dijo que se trabaja en coordinación con otras instituciones para, con el apoyo de material pétreo y una bomba de agua agrícola, apagar el 100% la combustión de los desechos en las capas interiores del basurero.
3: Desde el día de ayer, bueno, pues se desplazó bastante personal del municipio en coordinación con elementos de la Marina, de infraestructura y también de la propia Protección Ciudadana y Bomberos, donde, bueno, se trabajó de manera muy coordinada para poder tratar de atender el incendio lo más pronto posible. Hoy por la mañana ya el pronóstico y el avance que se tiene es un 100% de control y un 70% de avance. Ahorita nosotros estamos haciendo lo propio para poder instalar una bomba agrícola, la cual vamos a poner 3 líneas para poder trabajar de manera muy puntual y que lleguen las pipas, descarguen el agua y podamos avanzarle con más prontitud al incendio. Precisamente la cantidad de material que está compactado se está quemando por dentro, entonces están haciendo también la remoción y están aventándole material pétreo, que lo que está haciendo es inhibir el oxígeno y como consecuencia el tema de que baje de manera inmediata la combustión. Todas las superficies son, creo que son 14 hectáreas, pero esa superficie deben ser aproximadamente unas entre 3

0: Coordinación precisamente con el Ayuntamiento de San Blas, estuvo la Marina trabajando también con los elementos y las pipas de ellos, y bueno, establecimos ahí una plena coordinación donde nosotros pusimos también personal, así como una bomba de alta presión para efecto de poder trabajar de manera coordinada por cerca de 5 días aproximadamente, y donde se pudo liquidar completamente el basurero a un 100% de una superficie de 4 hectáreas que se encontraba completamente calcinándose y bueno, pues generando mucha cantidad de humo. Afortunadamente ya está ahorita liquidado.
1: Bueno, y Lupita Mendoza platicó con la secretaria de Desarrollo Sustentable, Elizabeth Segura Saldaña. Ella habló sobre la calidad del aire, sobre todo el día de ayer, después del incendio registrado en el Istete, en Tepic. Sí dice que la calidad del aire pues no era, digamos, del todo mala, era aceptable. Pero yo creo que se refiere a algunas zonas o en general en todo el municipio de Tepic, porque si tú te vas a las colonias, te voy a hablar por mi colonia, que está muy cerca al Cerro de San Juan, perdón, al Cerro de la Cruz, en donde pues todavía percibíamos ayer humo, todavía percibíamos partículas en el aire, un poco de ardor en los ojos, picor en la garganta, o sea, sí se sentían los efectos ayer jueves, ¿eh? Yo no estoy diciendo que esto haya sido en toda la ciudad, pero en la zona donde estamos más cerca a la salida a Bellavista, sí estábamos sintiendo algunos efectos secundarios todavía ayer jueves. Quizá, bueno, esto, el humo se propague menos al centro, a algunas colonias, por ejemplo, para la zona del Tecnológico, para zona de Lindavista, pero la calidad del aire no creo que sea la misma en toda la ciudad, puesto que hay lugares muy cercanos al basurero en donde pues todavía teníamos efectos secundarios el día de ayer. Pero bueno, esto fue lo que le dijo Elizabeth Segura Saldaña con respecto a la calidad del aire y al monitoreo ambiental en la capital nayarita.
2: El día de ayer fue un día crítico, aunado a lo que ocurrió en el Istete. Pues habíamos tenido un día anterior una quema en las faldas del Cerro de San Juan y además el incidente que pasó acá en el Vivero. La calidad del aire pues estuvo complicada. No llegó a ser una contingencia ambiental. El grado que llegó fue pre-contingencia y hasta las 11 de la noche todavía era una calidad del aire malo. Sin embargo, por la mañana, ya con los vientos que se presentaron, la calidad amaneció buena y tolerable, y entonces ya ahorita ha mejorado, ya digamos que aceptable, es buena y aceptable, no hay riesgo para la salud. Cada hora tenemos un reporte.
1: Fíjate que, de hecho, algunas escuelas, bueno, voy a hablar por la escuela donde estudia mi niña, nos mandaron un reporte ya entrada la noche. El miércoles teníamos la duda de si podían suspenderse las clases.
3: Por esta contingencia.
1: Sí, por esta contingencia del Istete. El miércoles incluso nos mandaron un comunicado en donde, te digo que ahora por WhatsApp todo es muy inmediato y muy cercano, ¿no? Claro. La comunicación es muy efectiva, afortunadamente. Nos mandaron un mensaje diciéndonos que los padres de familia que quisiéramos recoger a nuestros hijos antes de la hora de salida, podríamos hacerlo. Porque, bueno, ya se estaba sintiendo mucho el humo y las partículas, y los niños estaban ya manifestando un poquito de molestia en ojitos y garganta. Ya era muy cercano a la hora de la salida. La verdad es que todos dijimos, bueno, ya falta una hora para salir, vamos a esperar. Los recogimos de manera normal y nos pidieron estar pendientes porque pudiese haber suspensión de labores. Te estoy hablando de ayer jueves. Y los niños se mandarían a, ¿cómo se llama cuando se conectan? En línea, clases en línea, ¿no? Había una posibilidad, según se viera el avance de la contingencia por la tarde. Ya por la noche, yo creo que estaban ellos también pues pendientes del monitoreo este que se tiene, y la indicación era que sí hubiera clases, que sí continuáramos llevando a los niños ayer de manera normal, pero que no iba a haber actividades ni al aire libre, ni iba a haber clase de educación física en el patio, ni tampoco iban a lonchar los niños fuera del aula. O sea, hay un espacio para donde ellos conviven, tienen su recreo, su receso y todo, y les permiten salir de los salones. Bueno, ayer no les iban a permitir salir.

0: De los salones para pues evitar que estuvieran respirando pues bueno, ¿no? ese humo, ¿no? Sí, claro, bueno, la verdad es que tenemos que adaptarnos, tenemos claro. Lo que yo te he dicho siempre, tenemos que buscar la forma de que nos afecte lo menos posible, ¿no? O sea, por ejemplo, ¿qué pasó con la escuela de mis hijos? Dijeron en dirección, a ver, no hay motivo para suspender, pero sí podemos tomar algunas medidas para evitar que los niños estén respirando, ¿no?
1: Perfecto. Eso, ¿no? se me hace correcto. Claro, qué bueno. Sí. Es proteger la salud de todos. Bueno, vámonos con más información. Faltan 19 minutos para que sean las 8 de la mañana. El encargado del Laboratorio Nacional para la Investigación en Inocuidad Alimentaria de la Universidad Autónoma de Nayarit, Iván Girón, recomendó a los habitantes de las colonias de la zona norte de Tepic evitar actividades al aire libre, pues en esa zona es donde se concentra la mayoría de los humos tóxicos que emanan de la combustión de los desechos del basurero del Istete, que a la larga son cancerígenos.
2: Sí. Según los datos de la estación ubicada en la Universidad Autónoma de Nayarit, la calidad del aire en Tepic es aceptable. Recomendaría sobre todo no hacer actividades al aire libre en la zona norte de la ciudad, en las colonias que están cercanas al basurero. Por allá está, digamos, que la nata de humo, tanto de partículas PM10 como partículas PM2.5, que son las más peligrosas, ya que son las que arrastran contaminantes que está comprobado que inducen cáncer. Humos tóxicos que son derivados de plástico sobre todo, que son los que se alojan en los pulmones y pueden permanecer ahí, digamos que muchos años. Es importante y es urgente que ya se eche a andar un verdadero relleno sanitario, ya que actualmente, pues como es sabido, solo tenemos un basurero a cielo abierto.
0: Bueno, pues a seguirnos cuidando y si usted tiene alguna enfermedad respiratoria, padece de
1: cubrebocas.
0: Un cubrebocas, ¿no? Sí, un cubrebocas, sí. Ahorita si va normalmente a caminar al Cerro de la Cruz, ahorita no lo haga, ¿no? Ahorita haga otro tipo de ejercicio o váyase a otro parque a caminar, a correr, para evitar que pues nos vaya a afectar el humo, que todavía, te digo, todavía se siente.
1: ¿Y por qué el Cerro de la Cruz? Porque precisamente el basurero de Lisette está a esa distancia, hacia el lado izquierdo, ¿sí? De la ciudad, el basurero de Lisette, y todo el humo, todos los contaminantes van precisamente hacia
0: el oriente. De hecho, creo que se alcanza a ver, ¿eh? Si tú subes hasta la cruz, alcanzas a ver el basurero. Ah, okay. Entonces, sí, pues sí, es muy cercano. Oye, ¿te ha tocado ver estos productos nayaritas que se están ofertando en las tiendas Oxxo?
1: Sí,
0: qué padre se siente, ¿verdad?
1: Qué bien.
0: Sí, la verdad es que
1: es un incentivo muy bueno.
0: Sí, hay cosas de gran calidad, que merecen la pena consumirse, conocerse primero, ¿no? Porque a veces no consumimos lo que no conocemos. Y ahora que está un stand especial para los productos nayaritas, bueno, podemos acercarnos, ver qué se está haciendo aquí, probarlo, comerlo, saborearlo y pues seguirlo consumiendo. Pues resulta que va a haber más productos en las tiendas Oxxo. Se siguen haciendo encuentros con emprendedores y con estas importantes cadenas comerciales para que se comercialice lo que se produce en Nayarit.
1: Vamos a escuchar.
3: La Secretaría de Economía de Nayarit consolida su respaldo y acompañamiento a los emprendedores locales que se han integrado al portafolio de ofertas para las tiendas Oxxo y en unos días podrán integrarse más oferentes. Esto lo señaló el titular de la dependencia, César Octavio Lara Fonseca.
4: Este próximo 22 de mayo tenemos el segundo encuentro para proveedores de la cadena Oxxo, los que nos escuchen, las que nos escuchen y quieran entrar a este proyecto que ya tiene 96 racks donde está todos los productos nayaritas, son bienvenidos. Entonces anótense, el 22 de mayo será el siguiente encuentro para sumar más marcas.
3: Lara Fonseca agregó que por otra parte se acerca un importante evento que traerá amplios beneficios para los proveedores nayaritas.
4: El 5 de junio tenemos también un evento de encuentro con proveedores para la zona hotelera de Bahía de Banderas, hotelera y restaurantera. Muchos de los emprendimientos nayaritas pueden fortalecer al sector turístico o fortalecerse desde el sector turístico. El 5 de junio tendremos un encuentro de proveedores. Es importante, está abierto el registro aquí en la Secretaría de Economía para que si alguien que nos escucha tiene desde jabones, muebles, obviamente alimentos, productos que puedan consumirse en estos espacios, bebidas, no sé, lo que tengan ustedes en producción y que pueda ser aprovechado en estos espacios tan importantes de comercialización, el encuentro será el 5 de junio.
3: Para Aztlán Radio reporta Marcos Trujillo, la voz de nuestro origen.
5: Deportes.
1: Es viernes, fin de semana, pero por supuesto que tenemos información con nuestra compañera, la reina de los deportes, Michelle Cruz Montero. Mis amiga, buenos días, adelante.
6: Buenos días, Marcos, Andrea, como siempre, un gusto estar con ustedes ya mañana de viernes, listo para el fin de semana, y muy buenas noticias para el deporte de Nayarit. Ayer por la noche se inauguraron los Juegos Nacionales Escolares y también de los Juegos de Nacionales de la Media Superior en el Estadio Coloso del Pacífico, un evento encabezado por supuesto por el gobernador del estado, que estuvo acompañado de su esposa, y también pues de las autoridades de la Secretaría de Educación Pública. Estuvo el presidente de CONADEM a nivel nacional, estuvo la secretaria de Educación del estado, Virna Manjarres, por supuesto Carolina Lugo y de Incufit, y pues también estuvo por acá Rommel Pacheco, que es la cuarta vez que visita nuestro estado para la inauguración de estos juegos, que junto con la Olimpiada Nacional, Marcos, Andrea, son los dos eventos más importantes que tiene la CONADE para el deporte de los niños y jóvenes de nuestro país. Justamente en su discurso, Rommel Pacheco celebraba que fueran en Nayarit, que fuera Nayarit sede, reconocía por supuesto las capacidades del estado para recibir este evento, Marcos, Andrea, porque no solamente es el nivel deportivo, en estos momentos en el estado hay más de 5,000 participantes en estos juegos, que obviamente vendrán en diferentes bloques, pero ciertamente hay mucha gente en Nayarit de todo el país. Ayer se presentaron las delegaciones, hubo desfile de delegaciones, por supuesto el encendido del pebetero, el mensaje del gobernador del estado en su discurso, además de la bienvenida, pues le pedía a los jóvenes que disfrutaran la competencia, que a final de cuentas fomenta, ¿no?, la formación de buenos ciudadanos, la disciplina, los valores y todo esto que te da el deporte. Y bueno, pues toda una fiesta en el Coloso del Pacífico, después del encender el pebetero, pues ahí un show de juegos artificiales, pues estuvo, ¿qué te digo?, a un 80% de su capacidad el Coloso del Pacífico, mucha gente que viene con las delegaciones, pero también mucha gente que asistió de aquí de Nayarit a ver esta inauguración. Y bueno, pues ya con esto arrancaron las competencias. Desde un día antes ya algunos deportes ya empezaron a tener actividad. Ahorita hay actividad de atletismo, también de voleibol de playa, entre otros deportes. Son 10 disciplinas en las que se participa. Son representantes, sí, de cada uno de los estados, pero vienen a representar a su escuela. O sea, las escuelas preparatorias ganaron su pase para representar al estado en este evento. En el caso de Nayarit, por ejemplo, está el Colegio Colón, el fútbol varonil. Las chicas de la prepa 13 nos representan en la rama femenil. En el voleibol de sala están los representantes de la preparatoria del Simón Bolívar. También hay muchos chicos de la preparatoria 1, de la prepa 13, que están compitiendo por sus marcas en el atletismo. Así es que es toda una fiesta deportiva en muchas de las instalaciones deportivas, y es que es justamente por eso se hizo en Nayarit, por la infraestructura que tiene para ofrecer, para realizar las competencias, pero también la cuestión de la conectividad para llegar al estado, la seguridad que se vive en Nayarit en estos momentos, la cercanía que tiene con muchos de los estados que están participando, y nada que decir además de la derrama económica que esto significa para nuestro estado, ¿no? Los hoteles están llenos, los transportes, los restaurantes, así es que mucho movimiento en la ciudad desde esta semana y hasta el 25 de mayo, quien concluye esta competencia. Además de lo que sucedió ayer en el Coloso del Pacífico, pues se lleva a cabo pues la Olimpiada Nacional, y justamente el día de ayer, en el segundo día de competencia del frontón, este deporte sumó 4 medallas más para llegar a 6 preseas totales en esta disciplina, con Dana Michelle López Amézquita, que además se consagró campeona nacional por 4ta ocasión consecutiva en la modalidad de paleta goma femenil categoría juvenil B, y es su cuarto título consecutivo en Olimpiada Nacional, un gran logro de la nayarita con apenas 16 años. Por su parte, Alexa Carrasco también obtuvo medalla de bronce en la modalidad de paleta goma juvenil C. En la paleta cuero juvenil B, Nicolai Martínez y Javier Ibarra también se quedaron con la medalla de bronce, y la dupla integrada por Ramón Guzmán y Fernando Padilla cerraron la jornada con plata para Nayarit también en la modalidad de paleta cuero juvenil C. Y las competencias de frontón pues continúan, compañeros, hasta el próximo lunes. Hasta el momento suman un oro, 3 platas y 2 bronces, sumando hasta el momento pues es el mayor número de medallas que da un solo deporte. Entonces, por el momento tenemos 16 medallas en total. Esperemos que aumenten el fin de semana con el frontón y también a partir de mañana con las competencias del atletismo. Es lo que tenemos esta mañana, compañeros.
1: Hoy estaba viendo una nota de una chica que ganó oro en ¿qué fue? ¿Sí lo comentaste? Perdón.
6: ¿Así? De Ana Michelle.
1: Ah, de Michelle Aleri, ¿verdad?
6: Sí, Michelle Aleri. Ana Michelle López Amézquita.
1: Ah, ok.
6: Ella ganó oro, es la hija del negro.
1: Ah, poco.
6: López Vizcarra.
1: Y el del frontenis.
6: Año consecutivo es campeona nacional. O sea, ella pues domina su prueba, ¿no? Además, en el primer día también ganó plata en la dupla. En ajá. Y esta ya sería su segunda medalla en Olimpiada Nacional. Recordemos, Marcos, Andrea, que en el frontón participan en diferentes modalidades. Uh-huh. Es el caso de Dana, que ya hay, en el primer día de competencia participó en trinquete, y ayer en pelota goma, que es su especialidad, pues ganó el oro, y bueno, pues de cuarto título, uh-huh, 4 veces campeona, o sea, yo creo que ella llega y ya todo el mundo sabe que ella va a ganar.
0: Oye,
6: el oro,
0: sí, ¿no? Es lo que te iba a decir, ¿no? Ya de decir las demás, bueno, pues ya entréguenle la medalla.
1: Ya para que
0: entréguensela, ¿no? Y nos evitamos la fatiga. Qué sí, padre, qué padre ser la líder a nivel nacional en tu deporte, ¿no? Qué orgullo.
6: También lo bonito de las historias que deja la Olimpiada Nacional, lo veíamos con algunas fotografías que nos hace llegar Diego Estrada, que está acompañando a la delegación de Nayarit, que sí, además lo comparte con su papá, porque su papá es su sí, entrenador.
0: Entonces, ese abrazo le dio la vuelta ayer a redes, ¿verdad?
6: Exacto.
0: Sí.
6: Ella sale del frontón, de esta reja, ¿no?, que tienen, y su entrenador, su papá, Luis Bernardo, ya lo estaba esperando, y bueno, ese abrazo.
0: Sí, nos puso la piel chinita a todos, Mitch.
6: Sí, sí. Uh-huh. Sí, porque es el trabajo de ambos, ¿sabes?
0: Claro.
6: El trabajo de ambos, y que además no ha de ser nada fácil ser el entrenador.
0: No.
6: De tu hija, ni que tu papá sea tu entrenador, o sea, ¿cómo claro, te paras, no?
1: Ahora, sí, sí, sí. El negro no es cualquier improvisado, Mitch, tú lo sabes. El negro es un entrenador que ha estado con la selección nacional también.
6: Sí, con selección nacional de México y sí, de Estados Unidos.
1: Exactamente, exacto.
6: Tiene muchísima experiencia, pero al final de cuentas ver a tu hija también en,
0: claro,
6: en lo que falla, en dónde hay que corregir y cómo decirle, ¿no? Así es que ellos lo han separado muy bien, han hecho un excelente trabajo poniendo a Nayarit pues en primer lugar por cuarto año consecutivo.
1: Excelente.
0: Qué orgullo, felicidades, qué orgullo para ambos.
1: Y sigue la mata dando. Gracias, Miss, que tengas un excelente fin de semana, amiga.
6: Igualmente, deportivo fin de semana, un abrazo.
1: Un abrazo, cuídate mucho. Vámonos con más información, ya estamos en la recta final. Bueno, con el objetivo de acercar servicios médicos especializados a comunidades alejadas, médicos ginecoobstetras del Hospital de la Mujer, coordinados por el IMSS Bienestar, realizan jornadas de atención obstétrica dirigidas a mujeres embarazadas que viven en regiones de difícil acceso, como la zona serrana del estado. Hasta el momento se han realizado 2 jornadas en las que se han atendido a un poco más de 200 mujeres de entre 17 y 30 años de edad. Uno de los principales hallazgos durante estas jornadas es que ninguna de ellas contaba previamente con el control prenatal, informó Natsul Aguirre Villanueva, ginecólogo del Hospital de la Mujer.
5: que acerquemos los servicios de salud de calidad a la población que más lo requiere. Y parte de ello fue esta estrategia que se llama Red de Atención Obstétrica a los Pueblos Originarios. Es un grupo de ginecólogos del Hospital de la Mujer. Llegamos a las unidades del Hospital Mixto de Jesús María, en donde previamente ya se establecieron 6 consultorios para atención obstétrica con ultrasonidos, y los médicos ginecobstetras empiezan a evaluar pacientes que por norma oficial mexicana deberíamos tener al menos 5 consultas durante todo el embarazo, y eso es lo que se está buscando. Sí. Que acerquemos nosotros y que se acerquen, porque así vamos a poder identificar pacientes que se puedan complicar y darle el seguimiento a cada una de ellas como cada una de ellas se lo merece.
1: Para facilitar la atención médica, el personal de salud trabaja en coordinación con las partes parteras tradicionales, esto para generar un vínculo entre las mujeres embarazadas y eliminar las barreras. Natsula Aguirre Villanueva, ginecólogo del hospital, mencionó que la meta es brindar atención prenatal a todas las mujeres embarazadas de la zona serrana y continuar realizando estas jornadas para garantizar la calidad en los servicios y evitar riesgos como la muerte materna.
5: Que acerquemos los servicios, y de lo que se ponderó para que mejoráramos esto y que no tuviéramos esta barrera fue que nos estamos apoyando y las parteras tradicionales de la región de la sierra están colaborando con nosotros, o más bien nosotros colaborando con ellas, para que no exista este tipo de barrera. Y gracias a esa interacción entre la partería tradicional y esta justicia social que se está haciendo, logramos no tener ninguna barrera y que se haga una interacción adecuada para poder atender a todas. La meta es cubrir el 100%, llevar a la calidad en atención a todas las pacientes. 200 pacientes que llevamos, ninguna tenía control prenatal previo. Entonces, eso nos ha permitido identificar pacientes potencialmente complicables y que pudieran generar una muerte materna para el Estado, pero sobre todo el conflicto social que se genera una muerte materna.
1: Andrea, pues nos vamos.
0: Nos vamos
1: y ya cumplimos esta semana.
0: Le deseamos a todos los maestros y maestras del estado de Nayarit que tengan un día súper, súper rico. Están de descanso, sí, además, sí, están de descanso. Sí, seguramente hoy va a haber comida, desayuno, cena, baile, premios. Debe de haber de todo, ¿no? Sí, les mandamos nuestro sincero y absoluto reconocimiento a todos los maestros en su día. Que disfruten muchísimo porque se lo tienen bien merecido.
1: El bono.
0: Les llega un bono, claro, pues es que tiene que, ¿no? Imagínate, está en sus manos la educación de todo este hermoso país.
1: Bueno, la felicidad para todos, ¿eh? Pásenla bien, disfruten su bono, disfruten su día, que es lo más importante.
0: Sí, señor, y a cerrar el año con ganas, ¿eh? No vayan a echarle menos ganas porque se les quitaron esos 30 días de vacaciones que les habían prometido y lo les dieron para atrás. No, señores, hay que terminar el ciclo escolar como se debe.
1: Como estaba ya programado.
0: Así es.
1: Ya nos vamos. Gracias. Pásenla bien. Disfruten del fin de semana. Gracias, Dulce. Gracias a Sergio Andrade. El lunes, primero Dios, aquí los esperamos.
0: Aquí nos escuchamos.

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1: Son las 8.
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8:06, buenos días, ¿cómo estamos? Ya iniciando hoy en este viernes 15 de mayo del 2026. Vamos a mandarle saludos a todos los maestros. Hoy en su día que están festejando, felicidades. Se les apremió desde muy temprano, no están yendo a trabajar. Un saludo para todos los bellos maestros, para todos los maestros de mi familia. Les mando un saludo allá. Al maestro Abelardo allá de Rosa Morada. Mandamos un saludo también a mi hermana Claudia Barragán, la maestrita de la escuela. También mandamos un saludo para Tania Barragán, Everlock Barragán, Marisela Barragán, también ya jubilada, tantos años dedicada a la docencia. Marcial Arroyo, cuántos años también, mi tío precioso, chulo, les mandamos un saludote. A todos los, la familia, los Barragánes, casi la mayoría son maestros, les mandamos felicidades. Y que tengan un día súper, súper feliz y especial, ¿sale? Muchísimas gracias por estarnos acompañando aquí en Aztlán Radio. Y pues mandamos a todos los maestros, a Laurita. Ahorita voy a sacar una lista, que están en descanso, de hecho, porque pues fue su día y desde muy temprano tienen que descansar y a iniciarlo con alegría aquí en Aztlán Radio, en el 550M y en el 100.3 FM. ¿Cómo hemos estado? Pues, ¿qué creen? ¿Qué creen? Ya es viernes. Una lucha más, una semana más, ya avanzó. Así que debemos de estar de fiesta, ¿sale? Porque pues ya esa semanita ya le echamos duro al trabajo y estamos disfrutando para entrar al fin de semana, así que Hay que darle. Todavía nos queda este viernes para que empecemos a dar lo mejor de nosotros. Pues.

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1: Así es, que se vaya la depresión, fuera, fuera, ya es viernes. Un saludo a todos los mercados del bello estado de Nayarit, ¿cómo están? Buenos días. También ellos desde muy temprano madrugan, andan desde la madrugada para estar yendo a su trabajo ahí a los mercados. Acá al mercado de abasto también los camiones, yo creo que durante toda la noche andan haciendo el proceso de traer, de llegar, transbordar. Bueno, yo los veo y la verdad, pues, ánimo, de todos modos ya es viernes, yo creo que el sabadito, el dominguito ya más relajado se la pueden pasar. Mandamos un saludo también a todos los choferes del transporte público. Les enviamos lo mejor de lo mejor con este calorcito, buenas vibras. Hay que traer ahí un galoncito de agua bien helado porque la verdad, a mediodía, desde las 10 de la mañana sales y el solecito está con todo. Ahora sí que nos pega con ganas, así que hay que traer ese bulecito de agua y sobre todo pues buscar la manera de que cuando anden ahí en el centro, pues vayan y busquen donde esté la sombrita un ratito para descansar. Y para los que están en los camiones, pues todo el día andan avanzando. Por eso a veces andamos así como que todos de la cabeza, dolores de cabeza y todo eso por el calor. El calor, la calor, qué calor, qué calor.

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1: Y ya son las 8:11, los niños descansando en casa, les mandamos un saludote también muy, muy especial. ¡Ánimo! Ya es viernes y vamos a escuchar este tema.

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1: Ya son las 8:16 y continuamos aquí en Mercado Sonidero. Esta hora especial para ti, sí, para ti que me estás escuchando. Puedes hablar por teléfono al 311-210-5955. Y pues, ¿qué nos puedes ofrecer ahí? ¿Qué andas vendiendo? ¿Qué? ¿En qué parte estás? Ok, ándale, así, eso. Así que aquí nosotros para darnos cuenta qué es lo que andas emprendiendo en tus negocios o qué es lo que vendes dentro de tus negocios, porque eres todo un emprendedor. Y pues ayudando aquí a hacer consumo a nosotros mismos en el estado, porque así somos los nayaritas, bien, bien unidos. Así que hay que apoyarnos. Mandamos un saludo allá a Tecuala, Nayarit. Allá, Estela Ceja. Allá la lavandería, Estela. ¿Qué hubo, le? Por la calle Guerrero. Yendo para Novillero. Mandamos un saludote al bello pueblo allá de Tecuala. Mandamos también un saludo allá para la ciudad de la X al profe. Profe Manolo, buenos días. ¿Madrugó o no? A ver, dígame. Vamos a mandar también un saludo a Tony. Tony, siempre presente. Muchísimas gracias por estarnos acompañando, Tony. Y al Michi Feliz. Ese Michi que anda ahí también. Le mandamos un saludote bien especial. Y pues nos pidió un tema. A Nubia. Ah, sí es cierto, amiguita. Ya saliste de tu casa. Ya vas hacia el trabajo. Dice, no tengo negocio, pero aquí ando. Le mandamos un saludo a Nubia Ochoa. Le mandamos un saludote muy especial. Mira, para ti, ¿eh? Porra. Y pásate un día, amiguita, así, mira. Brillando. Encendiendo y apagando diferentes colores. Un saludo allá para Nubia Ochoa, que va camino hacia el trabajo. Que tiene cuidado allá por aquellas calles. Donde está el molino de Menchaca, ¿verdad? Si ven a una muchacha ahí piti piti en un carrito blanco, háganse un lado, es Nubia. Y va como foquito de Navidad. Dice que ya se le hizo tarde, ay, mijita. Ya madruga, mija, ya es viernes. Mira, es viernes de quincena. Te llegó ese bonito. Ay, anda ricachona. Debes de sentirte mucho mejor. Desde lejos la van a ver, la van a conocer. Ah, porque viene con todo hoy en viernes. Mandamos un saludo también para Elena Rivers. Buenos días. Que sí, que le den chance, por favor, a Nubia. Ahí va a estar pitando. Que le den chance a pasar la calle. Porque se siente desesperada, que no llega. Mija, pero es que hay que madrugar más seguido. Hay que decirle a ese gallito que se levante más temprano. Son las 8:19. El Cars Multillantas también siempre presente. Al profe Manolo y en Jalisco, Nayarit. A Estética Nancy, la enamorada. El profe Manolo también está enamorado. El amor nomás fluye por la calle Veracruz, allá en la calle Jalisco. Bueno, vamos a continuar con más tema y vamos a mandar el tema de Tony y al Michi Feliz. Y esto es de Andy Montañez y es Casi Te Envidio. Vamos a escucharla. Vamos a ver cómo va esa salsita.

Son ya las 8:25 y mandamos un saludo también al profe Javi Pérez, ahí mi cuñado también es maestro. A mi mamá, la maestra María de los Ángeles, deja velar.

Sí, bueno, ya son las 8:25 y estamos súper feliz porque ya es fin de semana, me quiero divertir y vamos a escuchar este tema a cargo de banda. O lo que es el mexicano. Mandamos un saludo también a Marcos Trujillo, nuestro compañero. Gracias por estar sintonizando Aztlán Radio, tu estación. Es que aquí trabajamos todos y estamos aquí apoyándonos. Un saludo también a Laurita, que está aquí. Le mandamos un saludo. Al dueño de mis quincenas, ya está acá revisando. Le mandamos un saludote. Y quiero mandar esto que es... Yo sé que mi suegra no me está escuchando, pero también es cumpleaños de mi suegra. Pero ahí te va, amor. Mira, las mañanitas para tu mamá en representación.

Ya son las 8:27, mijo Luis Daniel. Está bien contento porque es día de los maestros, dice. Pues sí, es que los niños hoy festejan también a sus maestros, no van a clases, no madrugan. Bueno, y ahora sí los voy a dejar con este tema porque quiero que sean muy feliz. ¡Súbele volumen!

0: Son ya las 8:32 y feliz, quiero que pases este viernes y este bonito fin de semana, que disfruten, que todos los que descansamos y tenemos esa bendición de descansar, disfrutemos de este descanso, hagamos nuestros pendientes para todos los que están trabajando allá en los mercados, allá en sus negocios, pues que haya mucha abundancia, eso sería lo mejor, porque fíjate bien, cuando uno tiene un negocito, y tú haces mucho movimiento de venta, o sea, ni te cansas. Tú lo que quieres es seguir vendiendo. Niéguenmelo. Te vuelve uno picochas en el negocio. Mandamos un saludo allá también a la casita de gala, allá por el rodeo, donde pues ahí puedes encontrar detallitos. De hecho, hoy que es el día del maestro, el lunes tú no puedes faltar con ese detallito para tu maestro, ¿sale? Y ahí en la casita de gala te pueden personalizar con el nombre, alguna tacita, alguna lapicera y todo eso. Y también mandamos un saludo acá también a lo que es su asador. Buenos días, ¿cómo están? Sí, dice Elena Rivers, dice, como yo, dice que trabajo también los sábados. Sí, andamos cansados también el sábado, ¿verdad? Pero tú no pares, amiga. Tú eres fuerte y poderosa. Tú sí puedes. Así es. Tú sabes que la recompensa está más tarde, después de que cierras. Hay que trabajar por esa recompensa. Ni modos. Y relajar un poquito el cuerpo. Bueno, son las 8:33. Vamos a ir una breve pausa y regresamos con más aquí en Mercado Sonidero. Buenos días. H, no te vayas a ir, ¿eh? Nubia, no te vayas.
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4: Son las 8:34.
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0: Son ya las 8:40. Buenos días a todos ustedes. Gracias por estar aquí en lo que es el mercado sonidero. ¿Qué hubo, Leen? Aztlán Radio. A través del 550 AM y en el 100.3 FM, mandamos un saludo muy especial a todo el bello estado de Nayarit. ¿Cómo estamos? En este viernes, Día del Maestro. Ahí métase a la página del Patio Su Asador porque los maestros tienen promoción, ¿eh?
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Vamos a mandar un saludo allá a la carnicería Moctezuma, ya para los compadres en la colonia Moctezuma. Desde muy temprano, pues ellos están ahí ofreciéndote todo el servicio de la carnicería, que son completamente el chicharroncito, diariamente lo hacen, oiga, con unos frijolitos, qué riquísimo. También mandamos un saludo al Cars Multillantas, mi amiga en calle Ingenio Santa Clara, allá en Casas del Molino, Elena River, siempre dando una grandiosa y hermosa atención. Amiguito, un abrazo muy fuerte. Hay que tener un bonito fin de semana. Ya próximamente nos vamos a reunir para ver qué rollillo o qué onda con nuestras vidas. También mandamos un saludo ya a Estética Nancy en Jalisco, Nayarit. Allá está enfrente también el profe Manolo, buenos días. Y mandamos un saludo también a lo que es Carolina Martínez Valenzuela, amiguita, buenos días. A Jera Martínez Valenzuela también le mandamos un saludote. Que tengan un excelente fin de semana, oigan. Y si van allá al Mars, me mandan fotos, porque a mí me gusta mucho irme para aquel lado de San Blas. Y hablando de San Blas, mando un saludo también allá a Guadalupe Gutiérrez, a Lupita, buenos días, y a Julio, que ellos desde muy temprano también andan echándole ganas allá cerca del Mars. Ya me imagino el calor, cómo ha de estar, cómo han de andar. Pero es un rico, así, en fin de semana, tener calorcito allá por aquellos lados. A mí me gusta. ¿Cómo andan los ostiones? Damos un saludo, de hecho, a todos los ostioneros también allá de San Blas, que es el bulevar de los ostioneros, acá para Santa Cruz. Ay, se me está haciendo agua la boca. Disculpen, es que a mí me gustan mucho los ostiones.

0: ¿Ya tomaste café? ¡Café!
1: Así es, ya las 8:44 y tú ya te tomaste tu café, ya desayunaste, provechito, provechito, pero ese rico café nunca debe de faltar y más si es café Nayarita.

Así es, para despertarnos todos en este viernes, disfrutemos de este día como foquito de Navidad vibrando. Luego dicen, ¿por qué te quedaste con ese sonido mental? Porque me imagino yo los foquitos así como que si fueron una persona y todos sus equilibrios, tan, tan, tan, tan, palpitando y vibrando al ritmo de la música. Una música, pues, que hace uno que mueva ahí todo. Son ya las 8 de la mañana con 45 minutos. Que no se te vaya a hacer tarde. Mandamos un saludote bien fuerte y especial allá para aquel lado de Tlalpan, allá para nuestros amiguitos Jera y Yajaira. Dice, los horóscopos, no, mijita, los horóscopos son ya hasta las 10, de 10 a 11 de la mañana. Vamos a continuar con más música aquí, sin embargo, en Mercado Sonidero. Estamos disfrutando hoy de este viernes, ¿sale? Y quiero que amanezcas con esa sensación de que ya estamos, pues, ya quitada de la pena de que si ayer te hicieron enojar, ya estamos como equilibrándonos, ya pasó. Y luego a veces dice, uno se acuerda, uno se acuerda. Pero mira. Y si te jalan el cabello, ya ves que dicen que si te ponen una cachetada en una mejilla, pues que pongas la otra. Pues no, aquí si te jalan el cabello, jálalo tú también doble vez, es para la suerte. No es cierto, amor y paz. Son las 8:46 y vamos a escuchar este tema que se titula El Sonidito. Súbele volumen.

0: Bueno, pues son las 8 ya de la mañana con 51 minutos. ¿Y tú conoces el kiwi? Esa fruta que es por fuera verde, este color café y verdecita por dentro, semillitas.
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0: Pues yo quiero decirte que el kiwi, que es una grosella espinosa china, es una fruta tropical y rica en nutrientes, ¿sale? Es originaria de China, o sea, es chino, el kiwi chino. Aunque se adoptó su nombre por la ave nacional de Nueva Zelanda, ¿sale? El kiwi. Con razón, cuando fui a Nueva Zelanda y vi esas aves, dije, oye, pues se llama como el fruto kiwi. O sea, por el kiwi, pero ya me di cuenta que el ave se llama, o sea, el kiwi se llama por el ave de Nueva Zelanda. No, hombre, cuando andaba ya traía un problema acá mental que dije, bueno, ha de ser por eso. Debido a su parecido marrón y peludo, es por eso, o sea, así se parecen, o sea, así está en cierta forma. Bueno, es considerado un superalimento por tener mucha vitamina C, más que las naranjas. Alta fibra y propiedades antioxidantes, ¿sale? Bueno, te puedo decir que es un símbolo. En Zelanda el kiwi es originario del sudeste de China, donde se le conoce de hace milenios y milenios como el Yang Katao. Yang Katao.
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0: Y allá por los años 50, Nueva Zelanda empezó a exportarlo y hacerlo comercial. Y fue por eso que adoptaron el nombre de esa ave, o sea, del kiwi, ¿sale? Del pájaro este de Nueva Zelanda, en el kiwi, en este pequeño...
2: ¿Cuenta el kilo?
3: Sí.
2: No, hombre, brother, muy caros los dos.
0: Por tener el color marrón y peludo. ¿Y tú conoces los kiwis? Y te estoy hablando de ave y te estoy hablando también de la fruta. Pues los puedes conseguir aquí en los mercados, también hay kiwi. Un kiwi partidito así. Yo a veces les pongo salecita porque sí se me hace medio aciditos, pero es por lo mismo de lo que es la vitamina C. Y pues consumir un kiwi a la semana nos podría hacer mucho, mucho, mucho, muy bueno. El día, y sobre todo, es que ando acá, ay no, es que yo no puedo, aquí ando viendo qué hay en el refri, porque es temprano y ya está empezando a dar hambre. El hierberito, ¿qué te parece? Antes de irme, vamos a escuchar, desde la mañana que venía a mi mente, el hierberito llegó, traigo hierba santa. ¿Te acuerdas de ese tema? Pues me voy con ese tema hoy en este viernes. Muchísimas gracias por habernos acompañado aquí en Mercado Sonidero. No vayas a tardar en ir a comprar tu kiwi para que el fin de semana lo peles y lo disfrutes y te lo comas en casita viendo una buena peli. Bueno, son ya las 8:55. Felicidades a todos los maestros, que tengan un fin de semana sensacional y muchísimas gracias. A ustedes un aplauso y me honro a tener en la familia también a docentes, y pues la verdad es un trabajo que es difícil tener tantos alumnos en un grupo, y sobre todo pues tienes que hacer un buenísimo trabajo para que estos niños salgan adelante y que son el futuro de nuestro país. ¡Nos vamos! Gracias por habernos acompañado. Soy tu amiga Carolina Barragán, quien se despide el día lunes. Te espero a la misma hora de 8 a 9 de la mañana, ¿sale? Aquí estamos un ratito platicando, aprovechando buena música y pues a ver qué cosas nos salen, ¿sale? Mandamos un saludo a todos ustedes, a todo el bello estado de Nayarit, por escucharnos a través de Aztlán Radio, su estación. Y recuerden que tengas un día con demasiada salud, abundante en el amor y sobre todo abundancia económica. ¡Vive diferente!
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0: Y me voy con este yerbero, porque la verdad me gusta la canción. Esto es salsita con Celia Cruz. ¡Azúcar!

0: acabó.
1: Ya, muchas gracias.
0: Ya se acabó.
1: Ya.
0: Ya. Ya se acabó. Nos vamos, ¿verdad? Vámonos todos, ya es viernes.
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0: Son las 8:58.
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5: El gobernador Miguel Ángel Navarro sostuvo este jueves en la Ciudad de México una reunión con la presidenta de la República, Claudia Sheinbaum, así como con gobernadoras y gobernadores de las entidades incorporadas al IMSS Bienestar, con el propósito de dar seguimiento a los avances de este modelo de salud orientado a garantizar atención médica gratuita y de calidad para todas y todos. Temperaturas históricas se han registrado en Nayarit en los últimos días. El director del Observatorio Meteorológico de la Conagua en Tepic, Marco Antonio Tapia, reportó que el pasado martes 12 de mayo se llegó en Tepic a 37.6 grados, lo que pudiera superarse en siguientes días. Este fue el corte informativo para Aztlán Radio, informó Gabriel Carrillo, la voz de nuestro origen.
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0: ¿Qué tal a todos? Muy buenos días, bienvenidos a Las Hijas de Aztlán. Yo soy Blanca Rosales y el día de hoy le doy las gracias por estar con todos nosotros. El día de hoy vamos a estar acompañadas, Mitzi no está, pero entonces el día de hoy Dani Sick nos acompaña. ¡Dani!
1: ¡Bien!
0: ¿Cómo estás?
1: Muchas gracias, Blanca, por haberme hecho este espacio para estar aquí. Normalmente me encuentro de aquel lado de cabina, en los controles y todo, pero en esta ocasión, pues, recibí la invitación y dije, pues, va, vamos a darle un poquito, a ver qué nos trae por ahí Blanca, a ver qué podemos contar, entre otras cosas, ¿no?
0: Así es, Dani, es que Mitzi, bueno, no anda muerta, anda de parranda, no sabemos dónde ande, pero muy seguramente debe de estar descansando,
1: sí,
0: disfrutando.
1: A gusto.
0: O haciendo trámites médicos. ¿A qué le vas tú?
1: Yo le voy con que trámites médicos. Definitivamente.
0: Yo le voy a que anda viviendo la vida loca.
1: Bueno, a lo mejor una parte viviendo la vida loca y otra parte con lo de los movimientos médicos y todo eso.
0: Ah, bueno, esperemos que sea esta parte y no aquella.
1: Así es.
0: ¿Vale?
1: Sí, sí, sí.
0: Oigan, y como bien lo dijo Dani, él siempre le toca estar del lado de controles, del otro, del lugar que usted no ve, pero que hace magia para que nosotros nos podamos escuchar, nos podamos ver y que todo salga casi, casi perfecto. Hoy nos acompaña Crislia del otro lado. Crislia, muchísimas gracias por estarnos acompañando hoy en Las Hijas de Aztlán. Y bueno, recordarle que tenemos números activos en cabina 311-1059-55 y 311-225-7094. ¿Por dónde nos escuchan?
1: También nos pueden escuchar en lo que es en el 100.3 aquí en Aztlán Radio, pero también estamos en vivo a través de Facebook por la misma página, Aztlán Radio. Igual también recordarles que nos pueden escuchar por Alexa, Blanca, ¿cómo era?
0: Mencionar. Échale un grito a Alexa. Sí, Alexa, sí, sí. Sintoniza Aztlán Radio y en automático, si usted ahorita nos está viendo, puede echarle un grito a su Alexa. Y en automático los conecta, saca, sí, al 100.3 FM.
1: Oye, fíjate, se me olvidó, porque ya tengo rato que no le digo a Alexa, y como es de mi hermano.
0: Ah.
1: Pero antes, cuando se descuidaba, le tomaba a su Alexa y a cada rato, Alexa, ¿está en radio? Alexa, ¿está en radio?
0: Ah, no, y yo ahorita sí, ya, yo aprovecho. Y como hay unas, cada quien tiene una, entonces a veces están sincronizadas de que se escucha muy cerca o está muy alto el volumen de otra. Ajá. Ya, Alexa, ya, sintonizas la, y ahí tenemos a toda la. Entonces está, sí, padre, ¿no? Pero sí, también sí, le puede hacer un recordatorio a Alexa, un decir, si el día de hoy nos quiere escuchar y no nos puede ver, o el día lunes, puede decir, Alexa, hazme un recordatorio. ¿Para qué es tu recordatorio? Para sintonizar Aztlán Radio. ¿Cuándo así quieres es que te lo recuerde? Los lunes y los viernes a las 9 de la mañana, así bien fácil.
1: Claro.
0: Y próximamente a las 2:30 de la tarde.
1: 2:30.
0: Al ratito les vamos a dar el
1: perfecto,
0: la primicia.
1: Sí, sí, sí.
0: Qué emoción. Oye, Dani, ¿qué te parece? Ahora sí, sí, para iniciar el programa, nos falta un integrante que ya debe estar por llegar. Yo quería hacer tiempo en lo que llega para iniciar con la frase.
1: Sí, sí, sí.
0: O bueno, sí, vamos a hacer poquito tiempo, 2 minutitos de tiempo en lo que llega nuestra tercer integrante.
1: Tercer integrante, así es.
0: Mientras, Dani, hoy, 15 de mayo, es Día del Maestro.
1: Exacto, Blanca, Día del Maestro.
0: ¿Y tienes alguien a quien felicitar?
1: Definitivamente a mi mamá.
0: ¡Ah!
1: Definitivamente a mi mamá. Mi mamá, pues, es maestra, lleva muchísimos años ejerciendo su carrera, su profesión. Y la verdad es que yo siempre bien orgulloso, me encanta decir que ella pues ha estado enseñando a las generaciones, ha dado clases en casi todos los grados, primero, segundo, tercero, cuarto, quinto, sexto. Los últimos años, la verdad, solamente ha dado clases en lo que vendría siendo de cuarto a sexto. Pero aún así es como de que todo dura, han sido muchos años, muchísimos años, y en todos esos años pues ella está ahí dándolo todo, todo, todo. Y sí, no es por echarle tantas porras, bueno, sí,
0: obvio,
1: porque es mi mamá,
0: claro,
1: porque es mi mamá, pero sí ha recibido comentarios de parte de los padres de familia, que pues es una buena maestra, que gracias por estar ahí con los niños, enseñándoles, cositas así, y es como que cuando nos cuenta mi mamá, ella bien feliz, Ella y yo de que, claro, ma, tienes que estar orgullosa,
0: o sea,
1: de lo que hace. Sí, sí.
0: Todavía.
1: Así,
0: okay,
1: es.
0: Bien.
1: De hecho, hoy le dieron
0: su día. Pues me imagino que está muy joven tu mamá, ¿no?
1: Sí, sí. Está joven todavía. No voy a decir su edad porque no va a ser que al rato llegue con la chancla.
0: Ah.
1: No, no es cierto. Pero pues sí, o sea, de todos modos, ella pues sí se la ha rifado bastante. le han tocado pues de todo tipo de alumnos, la verdad, pero aún así ella lo da todo. Así que yo le mando una felicitación grandísima a mi mamá porque ella, mis mayores respetos y admiraciones. Yo siempre le he dicho, ni esta vida ni muchas van a ser suficientes para agradecerle.
0: ¡Ay, qué bonito! ¡Felicidades! ¿Cómo se llama tu mamá?
1: Yari. Yari, la maestra.
0: Señora Yari, maestra Yari, mamá, maestra. Muchas felicidades hoy en su día, porque precisamente este programa está hecho y dedicado para todos los maestros hoy en su día, porque, mire, sin ellos no existiéramos profesionales. Sin ellos no supiéramos muchas cosas. Entonces, claramente hay muchísimo que agradecer a todos estos maestros y maestras que día con día adoptan hijos que no son de ellos, porque pasan a veces más tiempo con ellos que con nosotros, ¿no? Entonces, ¿qué te parece, Dani? Si ahora sí, para iniciar este programa, nos vamos a ir con la frase de la semana. Y en lo que inicia la frase de la semana, ya va a estar el nuevo integrante aquí en cabina. Así que vamos con la cortinilla de la frase de la semana.
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0: Los cuadernos, las tareas y libros de texto se quedan en el pasado y a menudo se pierden o se tiran. Pero las enseñanzas de vida, la dedicación y el cariño de un maestro marcan la memoria por siempre. Esta es la frase con la que iniciamos este programa, un programa, como ya le mencionamos, dedicado especialmente para todos los maestros hoy en su día. ¿Qué les hace reflexionar esta frase? ¡Normita, buenos días! ¡Bienvenida!
1: ¡Bienvenida, señora Norma!
2: ¡Buenos días a las hijas de Aztlán! ¡Qué emoción!
0: ¿Qué se siente hoy ser una hija de Aztlán?
2: La verdad es que muy emocionada, muy contenta, muy feliz por estar con dos compañeros muy talentosos. Blanquita, gracias por la invitación. Quiero comentarles que Blanquita es una profesional en los medios de comunicación, pero aparte tiene proyectito en puerta. No voy a decir más. Y también, bueno, estoy con Dani Sick, otro joven talentoso que, por cierto, tiene un buen programa, excelente programa.
1: Gracias,
2: que se
1: Norma.
2: Llama Anime y se transmite cada cuando
1: los lunes a las 5 de la tarde.
2: ¿Cómo? Anime.
1: Los lunes a las 5 de la tarde.
0: ¿No le estás corrigiendo?
2: A ver.
1: Sí, se llama así. Se, no
0: anímate
1: se preocupe, señora.
0: Hablando
1: de... Se llama Anímate hablando de anime.
2: Ah, bueno, por ahí va, ¿no? Por ahí va.
0: Mira, la intención es la que cuenta,
1: así
0: ¿eh?
1: Así es.
2: Sí, como de que no.
0: Y
2: sí,
0: le quiso dar el crédito. La intención es la que cuenta.
2: Así es.
1: Correcto,
0: Normita,
1: Norma.
0: Pero tú también, ¿dónde estás?
2: Bueno, sí, yo tengo un programa todos los días, lunes, miércoles y viernes. Uh-huh. Que se llama Las Más Queridas de Juan Gabriel a las 3 de la tarde.
1: Eso, señora Norma.
0: O sea que usted está viendo ahí, en su pantalla de redes sociales y está escuchando a Puro Talento de Aztlán Radio.
2: Así es.
1: Así que, buenos programas.
0: Mire, hoy los hijos y los talentos de Aztlán.
1: Y los talentos de Aztlán, ahí está.
0: Hoy el programa es Los Talentos de Aztlán.
2: Así es.
0: Vámonos de regreso al guión. ¿Y qué te deja la frase del día, el maestro?
2: La verdad es que mucha reflexión, pero al mismo tiempo te voy a decir algo, Blanquita.
0: A ver.
2: Como que el hecho de mencionar la palabra maestro, estar justamente en este día 15 de mayo, o recordar a las maestras, como que sí da un poquito como de nostalgia. Al mismo tiempo, bueno, como que sientes que te remueve esa época donde empezaste a ir a clases por primera vez, en mi caso fue la primaria. Y luego la secundaria, ¡uy, ya llovió! Pero sí recuerdo muy bonito a mis maestros en este día. Sí, esa frase es buenísima.
0: ¿Tienes algún maestro a quien quieras felicitar? ¿Alguien de tu familia es maestro?
2: Fíjate que no, en mi familia no hay maestros. No, nadie le dio por, ahora sí que por enseñar.
1: Yo pues ya había mencionado.
0: Sí, es cierto. Es que no escucho a Normita.
1: Sí.
0: Mándale de nuevo un saludo a tu mamá.
1: Un saludo a mi mamá. Porque ella, pues, es maestra, había comentado.
0: Ya se aventó todo el speech, nomás para que sepas, la saluda.
2: Para estar en contexto.
1: Es.
0: Oigan,
1: sí.
0: Y yo sí quiero felicitar el día de hoy, ahorita, así que yo me acuerde el mente y nadie me regañe. Hoy quiero felicitar a una de mis más grandes amigas y comadre, Alondra, porque ella es maestra de preescolar y claro que sí, le mandamos un aplauso.
1: Bravo.
2: Claro,
0: un
2: merecido.
0: Su día.
1: Bravo.
0: Digo,
1: sí.
0: Todos los maestros merecen mérito. Pero
1: así
0: los
1: es.
0: De preescolar
2: no.
0: Merecen mis respetos.
2: Sí. La verdad.
0: Porque
2: sí.
0: Imagínate, si uno no aguanta a sus chamacos. Ahora imagínense, un salón con niños que apenas si hablan.
1: Exacto.
0: Que no les entiendes, que son inquietos, que son llorones.
1: Llorones, sí.
0: Que andan en la etapa que del baile. O sea.
2: Sí.
0: Mi respeto,
1: todo,
0: no
1: sí.
0: Lee, no nada, o sea, le toca, no sé cuál sea la parte más difícil del maestro, pero creo yo que la parte del preescolar es sin duda, wow.
1: Eso,
0: o sea,
1: no, es que sí, o sea, por ejemplo, pues yo tengo a mi hijo que tiene autismo y en su salón, cuando recién inició, había creo que otros niños que también tenían autismo, entonces hubo una ocasión en la que fuimos y era como de que, el ruidajo a todo lo, pero ella salió y bien tranquila y la maestra era muy tranquila y yo me acuerdo que le había comentado a la mamá de mi hijo, mis respetos para la maestra, yo no sé cómo le hace.
0: No, y sinceramente no. Es que yo también digo, hija, que la verdad que Dios bendiga a tu maestra, no sé cómo te voy a recibir hoy, entonces realmente le mando una gran felicitación a mi amiga. Mi suegra es maestra de yoga ya de hace muchos años, ya tiene más de 25 años ejerciendo como maestra de yoga, también le mando un fuerte abrazo y una felicitación. Y por supuesto a todas las maestras del colegio de mi hija, una gran felicitación, en especial a su maestra Ere, porque precisamente ayer se fueron a participar en la segunda etapa de la Olimpiada del Conocimiento Infantil. No sé si todos los maestros la aplicaron igual, pero en particular la maestra de mi hija dedicó días y tardes para coachearla, para ayudarla, para y que fuese mejor su examen. Entonces, mérito a quien lo merece, porque necesidad de darles clases en la tarde no tienen, ¿eh?
1: Sí, no.
2: La verdad es que esos hombres y esas mujeres a quienes llamamos maestros son más que nada personas que enseñan, pero te voy a decir algo, son personas que ya tienen la vocación, nacen para ello, porque esa paciencia, dijeras tú, no cualquiera.
0: No hay manera.
2: Sí recuerdo varios maestros en mi vida. En la primaria tuve una maestra que era muy, muy dura, de mano dura, pero nos tenía bien disciplinados, bien atentos en las clases, y eso hasta hoy lo agradezco y lo valoro. Sí. De igual manera, hay un maestro que era muy famoso, originario de Compostela, el maestro Rogelio, que era el regañón. Ese era de una vocesota fuerte, grandote, el señor, y todo el mundo le tenía miedo. Pero ahora lo recuerdo con tanto cariño.
0: ¿Qué te dejó de enseñanza ese maestro regañón?
2: Pues que tengo que cumplir, te voy a decir por qué. Porque una vez que no entregué la tarea, en aquellos entonces, bueno, ustedes están muy jóvenes, pero en aquel entonces la disciplina o ahora sí que las letras entraban, como dicen, a lo mejor con el regaño, la llamada de atención, pero en aquella época, ¿sabes qué se usaba, Dani, Blanquita? Usaba el reglazo en la mano. Tenías que poner la palma de la mano o el reverso de la mano y tenían que darte el reglazo. Se usaba también que los maestros tuvieran un super tino porque te aventaban el pedacito de gis y le atinaban.
0: El gisazo.
2: De igual manera, pues se usaba el desgreñón. Y esa vez, en esa ocasión...
0: O sea, ¿había maestros que te desgreñaban?
2: Sí. Pero había una maestra que tenía su fama porque, ¿qué crees? Tenía el buen tino, pero con el borrador. O sea,
0: al pobre chiquito
2: que le daba con peligro de que lo descalabrara. Así se usaba antes.
0: Sí, claro.
2: Y a mí me tocó una vez en tercer año con el maestro Rogelio, ese hombre que yo le tenía tanto miedo. Bueno, pues no llevé la tarea, me quedé dormida, no llevé la tarea, aunque mi mamá siempre nos preguntaba, nos exigía, pero esa vez, en esa ocasión, yo me quedé dormida temprano. Entonces ya cuando llegué, estamos hablando de las multiplicaciones, y cuando llegué, ¿no traes la tarea? No, ¿qué crees? ¡Que me va agarrando de los diablitos!
1: ¡Oh, sí! ¿Justo de aquí?
2: Y que duele horrible. Sí. Por eso, mira, los diablitos de aquí me crecen más rápido.
0: Gracias a ese maestro.
2: Gracias a ese maestro. ¿Pero qué me enseñó con esto? Dime tú, díganme ustedes, ¿cuándo volvió a faltar la tarea? No nada más en su clase.
0: Nunca.
2: O sea, nunca.
1: Sí.
2: Nunca. No era por miedo, es que te estaban enseñando más que nada a que tienes que cumplir, hay compromisos.
0: Oye, aquí me entra una discrepancia. Hoy en día, imagínate, si un maestro llega a hacer eso, no, hombre.
2: No, ¿cómo crees?
0: O sea, nombre, hay de él. Una, de que lo exhiben en redes sociales, pierde su licencia y todo. Esa es la primera, ¿verdad?
1: Ajá.
0: Porque antes ni se enteraban.
2: No.
0: Antes ni se enteraban. Y dos, por todo el proceso, crianza respetuosa, salud mental, un montón de cosas que antes no existían. Me gusta que saquemos este tema porque la comparativa de cómo llevábamos una educación antes, porque inclusive yo me tocó ya todavía maestros así que te mandaban, ¿recuerdan? No, Dani, tú estás chiquito.
2: Dani está pollito.
0: Con la nueva escuela, la nueva generación de exhibición.
1: Fíjense que yo sí quiero comentar algo, o sea, sin causar así como quemar a alguien, ¿no? Porque a final de cuentas, ¿no?
0: Sí, que lo quemé.
1: Pero en mi salón, había un compañero que era muy inquieto. Y me acuerdo que por ahí, era en primaria, nos estaban enseñando un tipo de coreografía y todo eso, pero ese compañero era muy inquieto. O sea, nos decía, vamos a iniciar, y él estaba volteando a todos lados, a ver de quién se reía y todo. Y era, el maestro que nos estaba enseñando, era de esos que al tiro, o sea, daba. Entonces, me acuerdo bien clarito que con un lápiz, con el borrador de lápiz, se lo aventó y le cayó aquí en la nariz. Pero el borrador, el borrador. Nadie dijo nada, al contrario.
2: ¿Pero qué tino?
1: todos nos quedamos sorprendidos, así, hasta él.
3: ¡Bravo, qué tino!
1: Sí, fue eso, de verdad. Sí, de verdad.
2: ¿Por qué no filmé un TikTok?
1: Que eso fue lo que nos sorprendió a todos, que le atiné con el borrador, porque hasta el mismo compañero se quedó, ay, ¿qué pasó? Volteando a todos lados, y ya cuando vimos al maestro que estaba y en pose todavía, pregúntenme si volvió a hacer lo mismo.
0: No, claro que no.
1: Nunca más volvió a hacer lo mismo.
0: Es que a eso vamos. No les digo que estaba bien la educación de antes, claro que no, pero sinceramente creo que había más respeto.
2: Sí.
0: Inclusive cuando te mandaban con orejas de burro o a la esquina.
1: Sí, a la esquina.
0: O sea,
1: la famosa
0: eso
1: esquina.
0: Era lo más denigrante, yo creo que de la clase, o que te sacaran del salón.
2: Estar en el también. Patio con dos ladrillos, hincado con dos ladrillos.
1: Oh,
2: en el...
1: sí,
2: no,
1: también.
2: No, no, si
1: sí.
2: Estaba más salvaje no, conmigo la educación.
1: Eso también.
0: ¿En qué era?
2: ¿En serio?
0: En sí. La era cabrón.
2: En la era de piedra.
0: Oye,
2: no,
0: sí.
2: Es cierto.
1: Fíjate, o sea, que
2: en
1: sí.
2: En el patio con dos ladrillos hincados, eran así estar en pleno rayazo de sol.
1: En el sol, sí.
0: Wow.
2: Sí, la verdad.
1: De esos también le tocó a mi abuela, pero a ella en casa. Ahí eso fue en caso. Y pero sí, me
0: ya
1: acuerdo que decía.
0: Que muchos de esos ya son maestros, ¿eh?
1: ¿Sí? Sí, sí, sí. Y de hecho ella me decía que eso
2: para hacer
1: era
2: venganza.
1: Más por parte de las escuelas que hacían eso, que no nada más era en casa como castigo, también era en parte de las escuelas. Que así los hincaban con dos piedras, ¿eh? Como
2: sí.
1: Lo describió la señora Norma.
2: Sí,
1: y
2: así
1: yo me quedaba
2: es.
1: De.
2: Sí.
1: Imagínate. Yo creo que si eso pasa, que ven un niño así, con las dos piedras,
0: no.
1: Directito para las redes sociales.
2: Sí. La verdad.
0: Una para las redes, dos para la demanda y tres para el encierro.
2: Hasta ese día fue maestro.
0: Tres para el encierro. Y es que sinceramente, bueno, si antes no había redes, no había nadie que te exhibiera y pues era lo que le decías a tu mamá y tu mamá no te regañaba, ¿eh?
2: No.
0: Defendía al maestro, seguramente, qué bueno, porque te portaste mal. Entonces, ¿qué enseñanza nos trae? Fíjate, yo recuerdo ya en etapa adulta de profesional, en rebeldía, a una maestra. Uy, no. Es más, ojalá que nunca vea este video, pero la recuerdo porque me sacó de clases ya, era la maestra, ay, no ves.
2: ¿Qué hiciste, Blanquita? ¿Qué hiciste?
1: A ver.
0: Bueno, de la UAM, okay. Daba una clase y una vez, sí fue mi error, a ver, me estaba comiendo una paleta, entonces agarré un palito de paleta que se me terminó,
1: Ajá.
0: Y se me hizo fácil, sí, mal por mí, tirarla por la ventana. O sea, fue así como...
1: Sí, ¿de qué?
2: ¿La desaparezco?
0: Sí, la desaparezco, casual, me ve... Y me grita, ¡Azucena! ¡Salta de clases! Y yo, ¡uy! Para empezar, ella siempre, cuando inició todo, era como, ¡ay, cómo te gusta que te digan! Y no, a mí no me vas a hablar como te dije que no me gustaba. Para mí fue traición. Fue traición y nunca sí. Se me va a olvidar. ¿Y qué creen? No me salí.
2: ¡Ah! ¡Rebelde la alumna Blanquita!
0: ¡Sálgase de clase! ¿No? ¡Sálgase de clase! ¿No? Si quieres recojo la basura, pero no me voy a salir de clase, porque yo no vine a estar afuera, yo vine a aprender.
2: Sí. ¿Qué pasó?
0: ¿Me
2: no
0: quedé?
2: Nos dejes con la duda.
0: ¿Me ves con cara de que me salí?
2: No.
1: ¿Se quedó?
0: Me quedé.
1: Y a mí también me llegaron a aplicar también
0: me
1: así.
0: Me quedé.
1: Pero me acuerdo que lo de conmigo era, salte pero en la puerta vas a tomar la clase. Y así a los que nos portábamos mal, y
0: uy,
1: yo
0: no.
1: Me atrevo que yo fui uno de esos. Y sí, o sea, nunca para, eso fue la clave para ya no volver a hacer relajo.
0: Yo eres alumna rebelde.
1: Sí, yo también lo fui.
2: ¡Qué bárbara!
0: ¿Sí?
2: Bueno, te voy a decir algo. Hay de rebeldías a rebeldías. Porque
0: sí.
2: También, ¿cuántas veces hemos visto en los videos en donde hay una falta de respeto total al maestro?
0: Claro.
2: No nada más es el no me salgo, sino que vemos que los enfrentan, que se
0: sí.
2: Molestan, que porque lo sacó del salón,
0: sí.
2: Que porque lo exhibió, que
0: sí.
2: Porque lo reprobó,
0: sí.
2: Y bueno, van y destrozan el carro, o de plano
0: bueno,
2: hay golpes,
0: sí,
2: ¿no?
0: Sí, claro.
2: Hay videitos, sí. Hay videitos en donde ya se ha faltado mucho el respeto a los maestros y creo que pues esto ha evolucionado en algunas
0: sí.
2: Ocasiones para mal.
0: Sí, desgraciadamente. ¿Verdad? Hay una parte... y lo hablaba también el Día de las Madres, en el que tú no puedes, como mamá, no por lo pronto en la parte educativa o los primeros años de vida de tus hijos, tú no puedes ser mejor amigo de tus hijos.
2: Definitivo.
0: Tú vienes con un fin, educar. El sí. Día que se pierde esa parte, te pierden el respeto. Y
2: claro.
0: Coincido con los maestros. Los maestros no pueden ser amigos de los alumnos. ¿Por qué? Porque rompen esa línea de respeto. Es decir, yo hago lo que quiera con el maestro. Entonces... Sí, los cobijan, sí, esto y el otro, pero creo yo que cuando hay maestros así tan flexibles, tan buenos, les pierden mucho el respeto, a diferencia sí. de los que marcan totalmente a su línea. Ahorita soy tu maestro y después de esta hora somos amigos. Sí. Entonces, qué padre que hay muchos maestros que ponen esa sobre línea. La mesa esa línea sí, de sí. respeto. Es, a ver, ahorita estamos en clase, no te confundas. En sí. el receso te voy a dar calidad, maestro-alumno, si quieres, porque somos amigos, lo que tú quieras. Pero ahorita me vas a respetar. Entonces, esa parte también creo que está funcionando, porque ahora pues ya las novedades son que los maestros se suben a los trends. Ajá. ¿Te ha tocado ver a los maestros? Sí, ¿te claro. acuerdan aquel, cómo se llamaba ese baile de los chinitos que...?
1: Ah, el Gangnam Style.
0: Creo, ¿ese? ¿Ese? ¿Sí? ¿Cuántos maestros no se subieron a ese trend?
1: No, sí. y también ¿sabes en cuál? Me acuerdo que cuando estaba yo en secundaria salió uno que se llamaba el Harlem Shake, algo así.
0: Que todos se quedaban.
1: Que todos se quedaban quietos, había una persona bailando y de repente se hacía un cambio de toma y ya todos estaban bailando.
0: Exacto.
1: Y ellos también se unieron a eso.
0: ¿Qué opinas sobre esto?
2: Pues es que mira, en esta nueva era digital, hasta los maestros han tenido que evolucionar en su claro. manera de dar las clases. Claro. Mira que he visto, no sé, bueno, ustedes están más jóvenes, entran más a las redes sociales, pero sí me ha tocado ver los TikToks, me ha tocado ver los memes, en donde, por ejemplo, el maestro está en clase y tiene un semáforo. En donde los está educando en qué momento deben de guardar silencio y en qué momento deben de activarse. También están los maestros que se hizo muy viral el videíto ese, en donde calificaba con memes. ¿Sí recuerdan?
1: Ah, es cierto, sí, sí, sí, sí. Que los sellos eran oye, memes.
2: Eran memes, sí, sí, sí. O algo simpático, pero es la manera ahora de poderle llegar a los jóvenes, de tener esa conexión. Claro. Sí. De igual manera, también hubo otro que me llamó mucho la atención, que el maestro empezaba a hablar de los antónimos y de los sinónimos, pero ¿qué crees? Compuso una canción reggaetoneando.
0: Me encanta, okay. me encanta.
2: Y puso un grupo a reggaetonear. Sí. Y bueno, así aprendieron a su
0: pero
2: modo.
0: ¿Se aprendieron?
1: Sí, sí.
2: Sí, era la
0: me encanta. De hecho, hay una maestra que es una teacher, porque es de, me imagino que es de Estados Unidos, porque sus clases son en inglés. La sigo porque me encanta repetir sus clases. O sea, son cantando, son sí. en inglés, entonces me gusta porque se las pongo a mi hija para ver si así le entra poquito. Y me encanta porque lo hace tan dinámico que hasta tú como adulto lo aprendes, ¿no?
1: Sí, claro.
0: Oigan, pero estamos llegando a la mitad de este primer bloque. Quédese con nosotros, tenemos una entrevista regresando, pero después de la entrevista seguimos con el tema del Día del Maestro. Estamos aquí en Los Hijos de Aztlán.
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5: Son las 9:27.

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7: Hey, ¿qué onda? Y estamos de vuelta aquí en los hijos y talentos de Aztlán, un programa especial dedicado para todos los maestros hoy en su día, por supuesto con la compañera Normita y Dani, que hoy nos acompañan, pero también ya usted lo está viendo, el día de hoy tenemos un gran invitado, y para ello, ¿qué les parece si lanzamos la cortinilla de la entrevista?
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7: El día de hoy nos acompaña Julio César Ortiz López, organizador del Festival Ira Ballet. Bienvenido, ¿cómo estás?
9: Estamos. Muchísimas
7: gracias. ¡Gracias! Aquí con los hijos y talentos de Aztlán. Bienvenido, ¿cómo estás? ¿Cómo te sientes? ¿Relajado?
9: Bien, no, sí, todo tranquilo.
7: Todo tranquilo.
9: Entonces aquí estamos listos para platicar de este proyecto.
7: Excelente. Cuéntanos, a ver, ¿de qué trata Ira Ballet? ¿Así se llama? ¿Ira Ballet?
9: Ira Ballet.
7: ¿Ira Ballet?
9: Sí, es un jueguito de palabras.
7: A ver, Ira Ballet.
9: Exactamente.
7: Sí. Okay. ¡Ey! ¡Yo sabía!
10: A ver.
9: Esa connotación de decir el así como hablamos, ¿no?
7: Sí, aquí claro.
9: Ira Ballet.
7: Claro.
9: Mucho a todo el mundo habla, desde los pequeñitos hasta los grandes. Entonces es el valle, nada más por decir el valle,
7: okay.
9: El valle de Tipac en el excelente. Que estamos. Y una parte de ira también, hacíamos el juego de palabras de que a veces nos da coraje ver que hay tanto talento aquí en nuestro estado y que muchas veces no llega o no tiene las oportunidades que deberían de tener. Y es un grito para todo el país de decir, miren, o sea, fíjense lo que está haciendo él. Ira, ¿qué ira. Está pasando aquí en nuestro estado?
7: Ira, ira, a ver, cuéntanos de qué trata este Ira Ballet.
9: Pues, Iren, ¿qué? Este sábado, o sea, ya mañana, sabadito 16 de mayo, tenemos este festival. Platicarles que, pues es un festival que va a cumplir 5 años, lo tenemos haciendo. Es un festival que inició dentro de un proyecto de una banda de ska que se llama La Burundanga, en la cual yo participo, y decidimos hacer este proyectito para, pues, generar comunidad. Más que nada, generar un espacio y también entendiendo que pues todos ya andamos ahí arriba de los 40, otros en los 30 y pues tienen familia. Y dentro de este espacio, de este festival, pues es la inclusión de la familia para que puedan estar en un espacio seguro donde incluimos talleres, actividades para las y para los niños. Y además de pues tener, digamos, toda esta parte de que los artistas tengan un espacio donde les ponemos un escenario de calidad profesional con sus pantallas, con todo lo que se necesita. Y pues en este quinto aniversario vamos a tirar la casa por la ventana haciendo muchas cosas de esto. Entonces, es un gran festival.
10: Padre.
11: Muy bien. Julio César, me da mucho gusto que estés aquí con nosotros. En Aztlán Radio. Me encantaría que nos platicaras un poquito más respecto a, en este festival que reúne a la familia, ¿quiénes van a estar para poder poner el ambiente y pasarla a gustito?
9: Sí, miren, ahorita antes de entrar les platicaba un poquito de que también el festival no nada más se trata de que vaya la familia, sino que pues la pase bien. O sea, pues sería un festival nada más decir, ah, pues pueden entrar los niños y ahí que se entretengan, sí, pero claro. No, cuidamos ese aspecto. De entrada ponemos bandas de rock para niños, ahí va a estar Patitos Feos, que es creo que la banda más importante de aquí del estado, sí, de rock para niños. Además va a estar la Escuela de Artes de Patitos Feos, o sea que va a haber niños y niñas ya tocando, ejecutando instrumentos. Va a estar la escuela también Parlarte, que también tiene un colectivo de chavitos que ya están tocando y haciendo ensambles. Entonces la idea de esto también es juntar las generaciones. ¿Por qué? Porque hay bandas que ya tienen desde los 90s tocando, haciendo música, que siguen sacando material, siguen haciendo videos, siguen haciendo giras, inclusive ya de manera internacional. Y hay nuevas generaciones que también estamos viendo, están juntando muchos chavitos y que tienen ya proyectos y quieren y necesitan el espacio. Entonces hacemos esto para que los chavitos vean quiénes son los señores que siguen tocando y los señores también sepan que viene una nueva generación ya empujando, haciendo música alternativa. Sí, hacer hincapié en esa parte, es un festival alternativo. Entonces aquí van a encontrar mucha parte de rock y distintas variantes, en rock pop, en ska, en reggae, en punk rock, en diferentes géneros. Entonces esto es lo que es ir a Bali. Y bueno, citando algunas de las bandas que va a estar Oscar Bermúdez, de una banda importante que se llamaba La Vasca, que estaba en los 90s, los señores de Tank. Tenemos una banda internacional que se llama JB Trombone y los Jamaican Brothers, que tocan rocksteady. Es un colectivo de Argentina, Jamaica, Italia y México.
7: ¡Órale!
9: Entonces, va a estar La Burundanga, va a estar Chepasta festejando 25 años. Vamos a tener a Yane Ibarra, también una guitarrista que forma parte de un grupo de chicas que se llama Rosa Polar. Vamos a tener a Satélites, también una banda que viene emergiendo bastante fuerte. Viene una banda de Querétaro también que se llama La Fiesta Eterna, que son unos chavitos también que la vienen haciendo súper bien. Va a estar Vetados, va a estar Señor Volátil, va a estar Buffer. Son 15 proyectos ¡wow! desde las 12 del mediodía hasta la 1 de la mañana. Y pues ya hemos tenido aquí en las filas de
7: mañana,
9: las 12 del mediodía, ahí pueden adquirir. Ahí estamos en redes sociales también por si hay dudas y lo demás. Ya viene el programa, ya vienen las bandas ahí y todo lo que estamos ofreciendo también como festival. Y pues en estos 5 años hemos traído bandas de Rusia, de Ciudad de México, hemos traído así muchos proyectos que están abonando pues a la parte cultural de esta parte alternativa del movimiento que hay.
10: Wow. Oye, Julio, fíjate que todo esto que mencionas me causó una curiosidad bien grande. Uh-huh. Vamos a dar así como que un pequeño brinco hacia atrás.
9: Ajá.
10: Y me gustaría saber cómo inició pues este proyecto, cuál fue la iniciativa, cuál fue la intención, cómo nació, uh-huh. El nombre sobre todo, ya nos lo habías comentado un poquito. Uh-huh. Entonces, pero ¿cómo fue cómo inició? Porque mencionas que es la quinta edición, sí. ¿Verdad?
9: Sí, nació en un inicio

0: cultura a través de este tipo de convocatorias. Es un esfuerzo grandísimo, eso sí.
1: Entonces, la Burundanga hace un conjunto de bandas y de unir sociedad.
0: Sí, colectivo. Y aparte es muchísimo más, porque también está Estudio Independencia como colectivo. Patitos Feos va a poner una zona que se llama Rock and Play. Si les gusta a ustedes las ludotecas y todo eso más, wow, desde las 12 hasta las 6 va a haber actividades. Híjole. Compran una pulsera donde va a ser un espacio seguro. Solo entra el niño o la niña con el papá o el que va a estar ahí vinculado. Y va a haber talleres de elaboración de playeras, va a haber taller de pintura, va a haber un mini escenario para que puedan llegar y tocar
1: para y todos se los suban niños que y todo. Les guste y tengan
0: seis tiempo. Horas se los van a llevar al show de Patitos Feos para que participen dentro de todo esto. Entonces, 6 horas van a estar ahí. Y inclusive, Tepic tiene la bondad de que, a pesar de ser un festival tan grande, por ejemplo, tú con tu pulsera, si te dan las 6 de la tarde y quieres llevar al niño a casa a que les ayuden a cuidarlo, lo dejas y puedes regresar al festival. Entonces les damos chance de crecer.
1: Eso me encanta.
0: Cosas que en una ciudad grande, pues, ni de chiste te dejan.
1: No,
0: pisas
1: de hecho,
0: medio pie afuera y ya está, ya no te dejan entrar otra vez. Entonces aquí sí podemos hacer eso.
1: Eso me encanta, y esta parte empática de saber que cuando uno ya es padre, pues también tiene derecho a divertirse, ¿no? Sí. Y ya cuando llevas a tus hijos dices, okay, sí quiero ir, pero ¿dónde lo dejo?
2: Sí.
1: Entonces, esta parte que ustedes vinculan también con un área social para niños, está padrísimo, porque mira, mientras tu hijo está divertido en lo que te gusta y también lo andas involucrando, pues tú estás disfrutando de las bandas que a ti te gustan.
2: Exacto.
1: Entonces, esta parte, ¿quién se le ocurrió? Sí, desde la primera edición.
0: Sí, desde la primera edición tratamos de hacer. Igual hemos ido mejorando con la cuestión de los talleres, o sea, aprendiendo ahora sí que a prueba y error, porque nunca habíamos hecho algo de esta dimensión, y fortaleciéndonos con amigos que tienen negocios pequeños, pero que inyectan, aunque sea un poquito, al patrocinio del evento, y les agradecemos bastante, la verdad, porque sí es, la verdad, o sea, no somos empresarios, no somos organizadores, queremos, somos organizadores, pero más bien no somos esa parte de hacerlo por un
1: lucro
0: fin financiero, o sea, queremos hacerlo
1: claro,
0: por esa parte cultural, o sea, tenemos otros trabajos, yo soy maestro, felicidades a mis colegas.
1: ¡Felicidades!
0: Todos mis compañeros tienen un trabajo distinto y empleamos esta parte de abonarle a la ciudad algo, pues algo distinto. Y el otro plusito es que bajamos mucho el costo nosotros, es un costo muy accesible. ¿Sí puedo decir el costo?
1: Sí,
0: de todo
1: adelante.
0: Eso. Sí, claro. Ahorita estamos en fase 2, 250 pesos, o sea, 250 pesos por 15 bandas en un espacio seguro.
1: Sí, no.
0: Y con todas las actividades que hay. Y con eso dejas 1 kilo de croquetas en la entrada también, tienes tu boleto, y 1 kilo de croquetas se junta y se va a dispersar para albergues y rescatistas de animales.
1: O sea, con la compra de tu boleto ya va incluido 1 kilo de croquetas.
0: No, tienes que llevar tu kilo de croquetas. Por eso bajamos el costo, para que
1: bien.
0: Le pongas 1 kilito, hacemos una colecta. Inclusive, si no van al festival y quieren donar croquetas, mañana ahí en Trailer Park Los Pinos desde las 12, o artículos de limpieza también, ahí pueden dejarlos y ya los dispersamos con las rescatistas y los albergues que están participando dentro de todo esto.
2: Okay.
0: También los 5 años tenemos haciendo.
1: Oye, Javier, y también en este festival, además de música, ¿qué más va a haber?
0: Hay comida, tenemos alimentos también igual, comercio local, todos son de comercio local. Uh-huh. Vamos a tener también expositores de diferentes, va a haber pintura, va a haber grabado, va a haber vendedores, va a estar lo que es el Tianguis Cultural y Corredor de las Artes de Tepic, que se estrenó hace un mes aproximadamente, aquí en Ciudad de las Artes Indígenas, va a estar poniéndose cada 15 días. Es un espacio libre de lucro también, donde los artistas pueden llegar ahí y exponer todo lo que quieran. No se puede comercializar con nada que, así que, ¿sabes? Me voy a traer algo, calcetines de China, los digo, no, tiene que ser algo que se elabore por la persona, y ahí en el Tianguis Cultural hay de todo. Entonces, en esta ocasión, como es cada 15 días y nos toca 15 días, va a estar el Tianguis Cultural y Corredor de las Artes en el festival también, participando dentro de todo esto. Invitarlos también al Tianguis Cultural, que cada 15 días se acerquen y lo sigan en redes, porque va a ser un proyecto importantísimo.
1: ¡Ay, oye! Aquí. Nos trae como 3x1, maestro.
0: Sí, no,
1: festival de bandas, comida, festival de tianguis. No, hombre, qué bárbaro. Normita, ¿algo más que le quieras preguntar?
2: ¿Cómo te podemos encontrar en las redes sociales para cualquier dudita?
0: Bien, igual Facebook, Instagram y TikTok, ya entrándole también a esto, porque la juntar
1: obviamente,
0: generaciones,
1: obviamente,
0: si viera
1: sí.
0: Que nos dio gran alcance, igual, Festival Ira Valley, así, Ira Valley con doble L, Y al final, ahí nos pueden encontrar, y cualquier duda, ahí está. Tenemos venta desde WhatsApp, también con transferencia, para que no salgan de su casa y ya nada más.
1: Mire, pretextos
0: su
1: no haya.
0: Sí, no, la verdad.
1: Tarjeta, transferencia, lo que quiera, pero iré, vaya sí. Al Ira Valley, porque la cita es mañana
0: 12 del mediodía, Trailer Park Los Pinos.
1: Ubícalos.

0: Boulevard Tepic, Jalisco, antes de llegar al CETI 100. Está la placita ahí, la Plaza Luna Lima. Y ahí, de manera escondida, en uno de los espacios, ahí luego está la callecita dentro de la plaza, y pasan a una parte de una zona arbolada, que precisamente es un trailer park. Se está destinado para que lleguen ahí los viajantes y los motorhomes y demás. Y ahí
1: ¿te digo algo? Vivo a nada de ahí. Y no sabía que existía esa parte.
0: Ahí está. Está grandísimo, es un área verde.
2: De hecho, sí, súper grande. Porque yo también sí he pasado por ahí, porque también vivo por ahí cerca. Y sí llegué a ver como un espacio.
0: Sí.
2: Pero es como que yo decía, bueno, quién sabe qué sea.
0: Tiene unos cajones de estacionamiento que la gente piensa que son de la misma plaza, pero sigue así 10 metros y ahí está una explanada, no sé, de 150 metros de pasto.
3: Yo no vivo por ahí, pero a mí ya se me antojó.
1: A mí también ya se me antojó.
0: No, están invitados, todos ustedes, ya cuenten con su entrada, igual al equipo acá que está detrás de la producción y de cámara. Los esperamos mañana. No quiero fallar.
3: Ya se alborotaron.
1: Mira, Crislian, desde que empezó emocionada. ¿Todo bien en casita, Crislian?
2: Escuchó, es que escuchó una
1: ¿le
2: banda.
1: ¿Le gusta? ¿Cuál te gusta? ¿Qué banda te gusta? Rosa Polar.
0: Una gran
1: claro,
0: banda, Rosa Polar.
1: Me imaginé.
0: Pues ahí va a estar Yana Ibarra mañana.
2: Oye, wow, Julio, padrísimo. ¿Y todas las ediciones han sido justo en esa ubicación o las han ido cambiando?
0: No, empezamos acá en Naranjos, en Los Fresnos.
2: Ah, ok.
0: Que también pues estaba grande el espacio.
1: Sí, claro.
0: Y tenía el complejo para precisamente el cuidado de los niños. Ahí ya se nos facilitaba. Entonces nos movimos para acá también por cuestiones de logística y producción. Y pues tuvimos que solventar esa parte, porque acá sí es verde el pasto y tenemos que poner todo, o sea, todo
1: sí,
0: se pone.
1: Sí.
0: Hoy empezamos el montaje de todo el festival, entonces ya para mañana en la mañana ya está todo listo.
2: Ok, ya se están preparando todas ahorita.
1: No,
2: en
1: pues
2: este
1: es
2: momento.
1: Que
0: por la dimensión,
1: ya
0: sí.
1: Ya está en un abrir y cerrar de ojos.
0: Ya cometimos el error de una vez empezar a las 6 de la mañana y no se puso feo.
1: No se puede. Sí, sí, Julio, pues muchísimas gracias por acompañarnos el día de hoy. Un mensaje sí o sí, porque tienen que ir a ballet.
0: Pues porque el mundo es un ahora sí que una mesa de diferentes posibilidades artísticas, aprovechenlas, escuchen todo lo alternativo y pues hay que aprovechar todo lo que está ahí en el aire, hay que captarlo, así que invitarlos para que apoyen y para que se una la familia con toda esta cultura alternativa.
1: Excelente, pues muchísimas gracias por haber estado aquí en
0: gracias
1: Los Hijos de Aslan el día de hoy y felicidades por el Día del Maestro.
0: Gracias,
1: y justamente mira qué curioso, hoy estamos haciendo un programa honrando y celebrando
0: así
1: a todos
0: es,
1: los
0: bien.
1: Maestros, así que doble felicitación y mucha suerte para el día de mañana.
0: Así
1: vamos
0: es.
1: Una pequeña cortinilla y regresamos aquí Las Hijas.

0: En un abrir y cerrar de ojos, ya estamos nuevamente con ustedes aquí en Las Hijas de Aslan. Oye, qué padre este festival, ¿eh?
1: Ya sí. Se me antojó y lo dije en serio. Yo voy a estar ahí, me encanta la música rock.
0: ¿Vamos?
1: Va a haber
0: comidita.
1: Vamos.
2: Sí, hay que ir.
0: ¿Vamos o qué?
2: Sí, vamos. Bien. Vamos.
0: Bueno, ya quedamos. El Ira Vale. Oye, qué vámonos. Padre, fíjate, a mí se me ocurrió elegir Ira Vale. Y que ándale, que si era por
2: que
0: eso.
2: Si era eso.
0: Ándale,
2: sí.
0: Que sí.
1: Y les queda cerquititita.
2: Sí.
1: Y cuidados, bebé.
0: Ay, mira, tenemos luces y efectos. Saludos a nuestro director.
1: Es que es viernesito.
2: Sí, por eso.
0: Jefe, lo invitamos. ¿No?
1: Nos venga, vamos, nos vamos al
0: quiero
1: festival.
0: Que nos cuente una anécdota del Día del Maestro.
2: Sí.
0: Sí.
2: ¿No?
0: ¿No?
2: De todos modos, le mandamos un fuerte saludo a nuestro director de radio, Alejandro Hinojosa. Que está aquí. Un saludo.
0: Hay que hacerle la barba porque si no nos saca el aire. No es cierto. Muchas gracias porque aquí está desde muy temprano, checando que todo esté bien, en orden.
2: Sí,
0: qué
2: sí,
0: bárbaro.
2: Sí, supervisando, claro.
0: Claro, como debe de ser.
2: Claro.
0: Oigan, y regresándonos a lo que te truje, Chencha.
1: A ver.
0: A lo que te truje, ¿de qué estamos hablando?
1: Pues precisamente del Día del Maestro, sí, ¿verdad? O sea, no podemos pasar desapercibido esta fecha. Porque ellos nos educan, nos orientan, nos hacen sentir claro. Bonito, nos motivan. Y pobrecillos, porque de verdad, ¿cómo han sufrido también los maestros con estos cambios en la manera de educar? A ver.
0: Estábamos en los trends.
1: Fíjate bien. Sí, en lo viral, pero también a eso voy. El show que se aventó cada maestro, fíjate bien, justo cuando comienza la pandemia. Ustedes como alumnos, a mí ya no me tocó como
2: show.
1: Alumna,
2: sí.
1: Pero sí
0: no,
1: ver a mis
0: no,
1: hijos,
0: pero a mis hijas, sí.
1: Y sobre todo ver cómo los maestros tuvieron que hacer estrategias, buscar las formas para poder atraer a los niños a la pantalla y que les hagan caso.
0: Ay, oye, es que fíjate, qué bueno que lo mencionas.
1: Sí, claro.
0: En ese tiempo, a mi hija le toca, pues obviamente pandemia a la grande, y le toca esa transición de que salía del kinder y entraba a la primaria. Imagínate, la criatura con 6 años, bilingüe la escuela, mitad español, mitad inglés. ¿Cómo tienes a una criatura sin objetos visuales, sin nada con lo que, hablándole 4 horas en inglés?
1: No, atenta a la pantalla, imposible.
0: Sí. Imposible, señores, imposible. Sí. Claro que se crearon métodos. Nosotros cambiamos de escuela todo el método porque pues la pandemia siguió, ¿verdad? Bastante ratito.
2: Ah, pues sí.
0: Y ya en una escuela normalita, o sea, donde no era bilingüe, ya los maestros adaptaron, o sea, la tarea fue para los papás, adaptar como una mini aula para tus hijos, un mini escritorio. Y me encantaba que los maestros, o sea, se la rifaron porque hacían su back. O sea, haz de cuenta como si estaban en el
2: estudio. Sí.
0: Hermosos. Imagínate, 100 personas, no controlas a tantos alumnos. Imagínate virtual.
1: No.
0: Doble mérito y doble felicitación a todos estos maestros.
2: Completamente.
1: Fíjate que tengo una anécdota que platicar.
0: Cuéntanos.
1: Precisamente cuando yo estaba pues al cuidado de y al pendiente de mi hija, sobre todo la más pequeña, que estuviera al pendiente de aprender lo más que pudiera.
0: Chamaca.
1: Sí, a ver, ahí siéntate, ponle atención al maestro, porque luego va a venir un examen y tratas de convencerla de algún modo. Ahí sentadita, ¿qué creen que pasó?
0: ¿Qué pasó?
1: Uno de los niños a los que enfocaron, ya ves que, pues ahí aparecen en la pantalla, les piden que enciendan las cámaras.
2: Sí,
1: bueno,
2: sí.
1: Uno de los niños que así aparece en la pantalla, de repente se levanta de su sillita y ¿qué creen?
0: ¿Qué?
1: Se baja el pantalón.
0: ¡Tras!
1: Y muestra los choninos así, las pompas en la pantalla. O sea, digo, no, ¿cómo controlas esto?
0: ¿No?
1: Y yo no me quería reír y dije, no, hija, bueno, pues lo hizo.
0: ¿Y los papás?
1: Pues quién sabe, yo creo que lo descuidaron.
0: ¿Eran
1: en un
0: de
1: momento.
0: Esos papás que los dejaban que tomaran clases al aire?
2: Yo creo que
1: pero
2: sí.
1: Deja de eso, ¿qué pensaría también la maestra?
2: No. Ay, Dios.
1: Sí.
0: Híjole.
1: Eso es caso de la vida.
0: Oigan,
1: real.
0: Sí, es que los maestros sinceramente cargan con cosas que no deberían,
2: que no deberían.
0: De cargar.
2: Es
0: sinceramente,
2: correcto.
0: Yo precisamente, y voy a entrar en este tema porque pues ya nos quedan 10 minutitos, prácticamente menos de 10 minutitos, y voy a entrar en el tema económico, regalos, money, billuyo, motivación.
2: Sí.
0: ¿Estás a favor del regalo individual o del dinero? ¿Dar sobre o dar regalo individual?
1: ¿Hacia quién?
0: Hacia los maestros. Mira. Ya ves que ahorita se usa que en los grupos que te dicen, a ver, qué flojera ir a comprarle algo. Hay que cooperarnos y le damos un sobre.
1: Es que estamos hablando de generaciones muy diferentes, jóvenes. O sea, ustedes están pollitos. Les voy a decir algo. Sí me tocó y ustedes lo han visto y a lo mejor dicen, ay, una manzana en el escritorio. Sí, simboliza eso precisamente. El darle algo al maestro que le agradara, que le gustara. Porque casi siempre la manzana se la ponían ahí en el escritorio, pero ¿quién crees que se la ponía? Esa niña que ya había reprobado. Claro. Esa niña que ya habían regañado. Entonces, esa época me tocó a mí. Por eso ahorita que hicieron la pregunta dije, wax.
0: A ver, ¿de qué hablas?
1: Sí, ¿de qué hablas? Ya en la universidad, bueno, ahí sí decían, bueno, cooperacha para la botella. Para la botella a un maestro. Ay, no. ¿No debería el maestro de tomarlo como una ofensa?
0: No, Normita. Oh, Sixto. ¿Tú qué opinas de eso?
2: Yo siento
0: que... ¿A qué estás a favor?
2: Fíjate que no lo había pensado, porque, por ejemplo, mi mamá le ha tocado de los dos. Okay. Siempre le toca de los dos, del regalo individual.
0: ¿Está ahorita tu mamá activa?
2: Yo quiero pensar que nos está escuchando a través de radio.
0: Ojalá le puedas mandar un mensajito y que nos conteste y nos diga, ella en lo particular...
2: ¿Cuál prefiere?
0: Sin menospreciar, ¿qué prefiere? Sí, sí. Porque yo ahorita les voy a dar mi opinión mía de mí irrespetable.
1: Sí. ¡Oh, qué bárbaro! Sí,
2: yo creo que yo no estaría muy seguro porque como he visto a mi mamá que recibe de los dos, entonces, y por ejemplo, tengo una anécdota en la universidad.
0: ¿A ella qué le motiva más?
2: Yo creo que las dos cosas, sí, te lo juro, claro. Porque le gusta también que los chocolates, porque eso sí, ha recibido más que los detallitos individuales que lo del dinero. Por ejemplo, ayer, porque hoy no hubo clases, pues le regalaron así la cartulina y ahí traía pues el dinero. Pero además también llegó con una caja que tenía chocolate, que tenía cartas y no me acuerdo qué otra cosa. Y todo eso es lo que le más le gusta, porque es lo que más recibe.
0: Claro.
2: Entonces yo creo que ella, yo creo que sí, sería más por los... lo individual, el regalo individual.
0: Sí, claro. Es que precisamente eso voy. Una vez platicaba con una maestra, amiguita también, y yo le hice esta pregunta porque a lo mejor soy esa mamá enfadosa que cuando dicen, ay, hay que cooperar. O sea, no me molesta cooperar, me molesta que yo no puedo ya llevar el detalle, ¿sabes? Porque sí. A mí me gusta ser muy detallista, a mí me gustan las sorpresas, no para que me den nada, no, o sea, yo le estoy diciendo cómo soy, y a mí me gusta ofrecer lo mismo. Entonces, cuando hacen esta parte de, ay, el sobre, ya es como que, pum, me rompen esa parte.
2: La iniciativa.
0: Y siento yo, digo, igual, pues es respetable, cuando tú mandas algo extra, ya hace sentir como menos a los otros también. Entonces, claro, sí. Vas en, ya no va parejo el asunto. Y me decía esta amiguita que ella prefería el regalo individual. Claro que lo monetario siempre sirve, por supuesto.
1: Sí.
0: Porque el individual, te dabas cuenta, el alumno qué pensaba para ti. O sea, seguían trabajando. Imagínate, seguía evaluando a su alumno con su regalito.
1: Claro.
0: Era decir, el niño llegó y le dijo a su mamá, mamá, porque todos dicen, niños, hasta adolescentes, todos dicen, mamá, a la maestra le gusta esto, ¿me lo compras? Entonces, ellos ya van pensando y viendo qué le gusta a la maestra, qué no le gusta. Entonces, es una manera también de evaluar cómo es el niño o la niña. Entonces, por esa parte, yo voy en contra de que se les dé sobre. Y a favor, porque obviamente, pues, muchos lo necesitan, ¿verdad? Uh-huh. Económico, pero se me hace bonito. Imagínate salir con tu canastota llena de regalitos,
1: claro.
0: Todos. Porque, o sea, así como los maestros dedican tiempo, nosotros, como papás o como tutores, quienes lo tengan, somos responsables de salir a buscar un detalle para la persona que día con día le dedica muchísimo tiempo a tu hijo.
1: Sí.
0: Y no lo voy a discutir. No lo voy a discutir.
2: Es correcto.
0: Ahí está. Punto. Caso cerrado.
2: Bueno, y bien justificada.
0: Y bien justificada. Sí, a ver, correcto. Denme un argumento. Claro que si ahorita llega una maestra y me dice, no, señora, se equivoca, yo prefiero el dinero, ya me cayó. Ahorita una maestra es la única que me puede decir, se equivoca, señora.
2: Sí,
0: ¿sí o no?
2: Sí, definitivamente.
0: Bien argumentado.
2: A ver si por ahí dejan en los comentarios antes de que se acabe el programa.
0: Yo bien por
2: ahí.
0: No, por yo sí no me estoy perdiendo el dinero.
1: Es que ya ni sobre, a lo mejor transferencia.
0: Es que imagínate, vamos a llegar a esa parte de flojera que ya en transferencia.
1: Sí.
0: Porque yo les decía, bueno, así está bien el sobre, pero acompañado de un desayuno, o sea, de algo visual. Sí, yo soy más para mayoso, ¿no?
3: Claro.
0: O sea, que se vea.
1: Es que todo,
0: porque al final
1: habla,
0: el maestro le pone de su bolsa también para muchas cosas.
1: Claro, sí.
0: Dice, es que mi amiga la maestra, dice, la verdad es que a veces uno trabaja por amor al arte porque terminamos poniéndole en cada evento muchas cosas de nuestra bolsa.
1: Sí, creo.
0: Y nosotros no lo vemos. ¿Usted cree que con 200 pesos por niño le va a alcanzar lo que todo el año el maestro pone?
3: No.
0: No, señor, no.
1: Sí.
0: Y esa parte me molesta.
2: Sí.
1: Sí, y es que no nada más es educar, sino también en cada clase, el maestro, aparte de preparar esa clase, mantener la paciencia, lo que hemos estado hablando, también le pone corazón.
2: Oh, eso.
1: Hay una conexión con los niños, entonces se genera ese amor, claro.
2: Sí, sí.
1: Yo creo que debe ser muy triste para un maestro cuando se termina el ciclo escolar y precisamente se tiene que despedir de sus alumnos.
0: No me digas, fíjate, la chiquita y la grande hacen transición, una de preescolar, pero ha estado desde su maternal ahí. Entonces, prácticamente, pues, ¿cuántos años tiene ahí?
1: Hay un lazo muy fuerte.
0: 6 años. Y mi hija, la grande, pasa secundaria. Todo primaria, otros 6 años. Entonces, esos dos vínculos de los dos lados para mí es como...
1: ¡Ay, no! ¡Qué tristeza que sale!
0: Sí, ¿no? O sea, y no por mal, pero sinceramente, pues, es ley de la vida. Tiene que avanzar, tiene que progresar y siempre se encontrará un buen maestro.
2: Claro. Así es.
0: Normita.
2: Completamente.
0: Dani, gracias por acompañarme el día de hoy.
2: No, gracias a ti por habernos invitado, por habernos hecho este espacio. Yo muy feliz de haber estado aquí.
0: Recuerden que hablando de anime, hoy a las 5 de la tarde y la hora nacional y las... de Juan Gabriel.
1: De Juan Gabriel. Así es, las más queridas de Juan Gabriel a las 3 de la tarde para que me acompañen.
0: Y nosotros nos escuchamos y nos vemos el día lunes en Las Hijas de Estrena a las 9 de la mañana y a las 2 de la tarde estrenando El Origen de las Noticias con su servidora Blanca Rosales.
2: ¡Eso!
0: Gracias, que tengan un excelente fin de semana.
2: Bye, bye. Feliz día.
0: Adiós.
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6: Son las 9:58.
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12: Ya está controlado al 100% el incendio en el basurero del Istete en Tepic y se tiene un 70% de avance en los trabajos de sofocación. El director general de Protección Ciudadana y Bomberos de Nayarit, Pedro Núñez, dijo que se trabaja en coordinación con otras instituciones para, con el apoyo de material pétreo y una bomba de agua agrícola, apagar al 100% la combustión de los desechos en las capas interiores del basurero. Luego de 3 días de intensas labores de combate, el incendio forestal registrado en el paraje Lomas de los Lobos, en el municipio de Ixtlán del Río, alcanzó un 100% de control y un 85% de liquidación. La atención de esta emergencia, de carácter interestatal, requirió coordinación permanente entre brigadas y corporaciones especializadas. Este fue el corte informativo para Aztlán Radio, informó Gabriel Carrillo, la voz de nuestro origen.
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Ya son las 10 de la mañana con 3 minutos. Buenos días tengan todos ustedes. Bienvenidos sean aquí en Aztlán Radio en el 100.3 FM. Pues el día de hoy es día de horóscopos. Viernes, complaciendo tus sentidos, moviendo el universo. Horóscopos. ¿Y cómo te has sentido? ¿Muy cansado? ¿Estás agotado? Hay que hacer un bañito para limpiar nuestras auras y quitarnos todas esas malas vibraciones que hay en nuestro alrededor. Y de hecho, pues nos está afectando en cierta forma algo astrológico que está sucediendo, ¿sale? Entonces vamos a darle ese bañito para que nuestra fuerza esté un poquito más equilibrada.

Las 10 con 4 minutos y mando un saludo allá a Nubia Ochoa. Buenos días, amiguita. Qué bueno que sigues todavía aquí en Aztlán Radio. Mandamos un saludo también a Edgar en Dusay. ¿Es así? A Elena Rivers, buenos días. Estética Nancy, si está presente también.

Las 10 ya, de las 10 con 5 minutos y seguimos disfrutando de Aztlán Radio hoy en este viernes esotérico. Bueno, y te encuentras un poquito desgastado, tu aura se siente cansada. ¿Qué te parece si buscamos la hojita de cítricos o qué? Que puede ser limón, naranja, mandarina, en un arbolito que tengas. Para mí es preferente mejor que... O sea, cortes hojitas en lugar del fruto. Pero si ya no hay más, pues agarramos la cáscara, sale ya sea de limón o ya sea de naranja, mandarina, no sé, y me lo vas a poner a hervir en 2 litros de agua con una ramita de romero, ¿ok? Lo dejas posar después de que hierva unos 15, 20 minutos. Te metes a bañar normalmente como lo haces, limpiando tu cuerpo, y después eso va de cabeza a pies por todo tu cuerpo. Una bella oración o algo que a ti te haga sentirte diferente cuando estás pidiendo al universo y poniendo esa agua sobre o esa infusión sobre tu cuerpo de cabeza a pies, haciendo solicitud al universo, quitarte todo lo malo, ¿sale? Y que sobre todo te esté dando la fluidez para que tengas mucha luz y puedas sentirte un poquito más vibrante. Mandamos un saludo y felicitaciones a todos los maestros, a todos los que trabajan ahí en la docencia. Les mandamos un saludote, mis mejores vibras, que se la pasen súper, súper bien. Un aplauso para ellos. Que sea un día y un fin de semana muy delicioso para todos ustedes.

0: Y mandamos un saludo a Laurita Garza, la maestra de la escuela. Ay, Laurita, hubiera sido conmigo. Yo te hubiera aconsejado diferente. Bueno, y vamos a darle para adelante, ¿ok? Y a continuación empieza ya los horóscopos, así que súbele volumen.
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Bueno, Aries, yo te voy a decir que este fin de semana estarás muy sensible. Has dado mucho por las personas que tanto amas y a veces no te ves que eres también remunerado con la cuestión emocional y lo que tú tanto apoyas, ¿ok? La lealtad es algo curioso y no siempre elegimos aquello y lo que somos de leales, ¿sale? Y por eso, cuando apoyamos a ciertas personas y damos esas ideas y sueños simplemente porque, pues, ello o eso nos parece correcto y tú, Aries, que te gusta organizar, ¿sale? Entonces empiezas a ayudar, pero no ves la respuesta rápida hacia tu persona o el agradecimiento rápido. Bueno, Aries, pues estarás muy sensible precisamente porque la luna nueva en Tauro mueve tus emociones, ¿ok? Confía en ti, confía en lo que te haga sentir bien, ¿ok? Porque a lo que tú des a las personas de corazón, te será regresado y eso es parte del universo que será para ti recuperado, ¿sale? Así que tú haz el bien sin mirar a quién. Y sobre todo con ese poder que tienes, Aries, y ese sentimiento de confiabilidad que hace sentir muy bien también a los demás. Sigue tu corazón. Estarás avanzando en una dirección realmente positiva y donde todo el universo te regresará todo lo bueno que has hecho. Vamos con el signo de Tauro. Tauro, existe una gran diferencia entre decir algo o alguien y ayudarle o comprenderlo, ¿sale? La mayoría de las personas no les gusta escuchar las verdades incómodas como tú a veces las dices. Y a veces te sientes presionado o presionado y porque quieres ya decirlo y hacer tus críticas, ¿sale? Pero te puedo decir que tienes que estar tranquilo porque eso va a hacer que tu alrededor o las personas que están cercanas de ti y hagas tu humilde opinión, ¿sale? Las pueda poner a la defensiva contra tu persona. Así que todo lo que tengas ahí pensado, tus conclusiones, tus ideas, es mejor que ahorita calles para que no hagas sentir mal a los demás, ¿ok? Y luego al rato, en lugar de hacer un beneficio, pues sea algo en contra tuya, ¿ok? Este fin de semana con la luna nueva en tu signo, la mejor manera de ayudar a alguien es nada más simplemente escucharlo y ponerle la atención, hacer preguntas amables y darle el tiempo para que él solo o ella sola comprenda de una manera silenciosa lo que tiene que lograr, porque aquí viene próximamente una amistad, una familia, un familiar o tu pareja, cualquiera que tú aconsejes, pero no es el mejor momento que tomes esa actitud para que no tengas un problema después y esto se agrave y realmente estés o esté la persona a la defensiva contra ti. Entonces aquí, Tauro, por favor, echa mucho, mucho el ojito, relájate. Y no, ahorita no es cuestión de opinión. Este fin de semana, calladito, te ves más bonito. Son las 10 de la mañana ya con 12 minutos.

Ok, Géminis, buenos días. ¿Cómo están todos los Géminis? Tu imaginación es una herramienta muy poderosa. Te ayuda a resolver problemas e inventar nuevas ideas, ¿sale? Y ver posibilidades muy emocionantes. Pero también tienes un lado negativo, Géminis. Puedes imaginar problemas que ni siquiera existen. Y de hecho, tienes que ensayar conversaciones que probablemente nunca ocurrirán. Tu mente está peleando, tú dices, voy a decir esto y le voy a explicar esto, y realmente ni dices nada, porque eso nunca va a existir, ¿ok? Este fin de semana, la luna nueva estará ayudándote mucho para que tengas cambios muy positivos, ¿sale? Estará sobre un camino muy óptimo, y sobre todo porque todas las preocupaciones que te han hecho pensar demasiado se verán reflejados con una decisión muy suavemente y sutil en tu vida. Hay una dirección muy satisfactoria que este fin de semana te sentirás vibrante y diferente. Así que, Géminis, relajadito este fin de semana, ponte, disfrútalo, deja que todo suceda.

Son las 10 de la mañana con 14 minutos y continuamos con el signo de cáncer. ¿Cómo están todos los cáncer? ¿Sabes, cáncer? En estos días has sentido la vida un poquito extraña e indiferente contigo, ¿ok? La gente también que ha estado a tu alrededor se ha visto en situaciones muy complejas contigo, ¿sale? Y eso te reduce a sentir estabilidad y sobre todo a estar haciendo muchos juicios mentalmente y sacando conclusiones que no son convenientes. Yo te puedo decir, deja todo fluir. Deja que cada quien tenga su juicio y que tú sobre todo cuides y lo que es nada más fortalecer tu energía, cuidar y fortalecer tu energía. No mires, no voltees con esas personas que quieren apuñalarte en la espalda porque tú sabes cómo están y quiénes son. Entonces aquí te puedo decir, ahorita todo el esfuerzo es sobre ti, mirar bien en tu atención, ¿ok? Y cuidarte tú, sobre todo, sobre proteger tu sentido emocional, ¿sale? Porque a veces, como pensamos, no es realmente las personas. Entonces aquí, desgraciadamente, no tienes que tener mucha confianza ahorita ante los demás porque te pueden dañar en tu lado emocional y no has recibido ese amor o esa paz que tanto tú entregas y al contrario, te han dado a ti, pero un sinfín de prejuicios y conclusiones que realmente para ti no son positivas, ¿ok? Bueno, te voy a decir que se va a renovar toda esa energía. Simplemente ten paciencia este fin de semana y tu corazón nuevamente encontrará esa energía porque tú sabes que tu corazón automáticamente hace la búsqueda y tu energía y te darás cuenta, más allá de las impresiones, más allá de todo el potencial que una persona puede demostrar, lo que es capaz de mejorar tu vida, ¿ok? Entonces aquí no juzgues por la portada del libro, porque a veces eso haces, ¿sale? Y has visto que ahorita que todos los libros que han tenido una hermosa portada hacia tu persona, o que las ves hermosas, hacia tu persona han tratado de dañar. Así que, por favor, libérate, cáncer. Ya es hora que abras los ojos.

Las 10 de la mañana ya con 20 minutos y continuamos con más de los horóscopos a través de Aztlán Radio en el 100.3 FM. Bueno, Leo, vamos con Leo. Cuando hay personas que posiblemente te disfrazan verdades, tú tienes esa curiosidad o esa manera de salir a la mentalidad de esta persona y descubrir, ¿sale? Pero ahorita te vamos a recomendar que procures suavizar las situaciones incómodas, ¿ok? Te harán halagos y como en todo el tiempo la sinceridad y la honestidad ganará, ¿sale? Es un respeto para ti y no te gusta mucho la actuación ni la persuasión y por eso vas a estar como muy conflictivo en que te digan la verdad o que ves a las personas que te rodean con cierta hipocresía, ¿va? Este fin de semana te encuentras en una situación que vas a estar pues un poquito difícil porque no quieres escuchar, ¿ok? Y realmente lo que piensas es mantenerte fiel a ti mismo. Bajo esta luna nueva en Tauro, será la honestidad lo que te traerá a ti un gran respeto. Así que, Leo, vibra diferente, ¿ok? Y estarás trabajando en tu energía. Eso es lo que hará Leo en este fin de semana. Y sobre todo, quitando todas esas personas que no tienen una buena vibra contigo.

Ya con 22 minutos y vamos con Virgo. Virgo, buenos días, ¿cómo estás? Eso es difícil, Virgos. A menudo subestimamos el poder de las pequeñas acciones y de las decisiones silenciosas. No todos los cambios en el mundo surgen de grandes gestos o discursos dramáticos. De hecho, casi siempre comienzan cuando una persona decide pensar de manera diferente o se niega a seguir algo que no le parece correcto. En este fin de semana, no subestimes tu efecto, ¿sale? Tu idea sensata, la decisión correcta y justa, tu acto amable, sé tú, ¿ok? Con la luna nueva en Tauro, estarás fomentando cambios constantemente y significativo. Estarás haciendo una elección muy reflexiva referente a todos los que te rodean. Y sobre todo los que para ti tienen una influencia positiva y no muy positiva, los estarás desechando también, Virgo. Estarás trabajando con tus emociones. Estarás tratando de cambiar completamente la decisión que el día de ayer crees tú que estuvo mal, no sé por qué, ¿sale? Pero que estarás rectificando todo lo negativo o lo que crees tú que estuvo negativo en tu pasado.

0: Son ya las 10 con 23 minutos, vamos a una breve pausa y regresamos con más aquí en Complaciendo Tus Sentidos. Día de hoy, horóscopos, una pequeña introducción de lo que te sucederá el fin de semana, cómo te sentirás en tus emociones. Vamos a corte y regresamos, no te vayas, ya viene Libra.
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2: Son las 10:23.
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Las 10 ya con 30 minutos y vamos contigo, Libra. No, vamos con Libra. Vamos con Libra, no te vayas. Libra, buenos días. Algunas personas necesitan hechos, planes que sean garantías y explicaciones claras, ¿ok? Para sentir que así, pues, están avanzando. Tú posees un tipo de diferente de inteligencia, ¿sale? Y ese instinto para percibir todo lo que sea correcto, justo y equilibrado. Este fin de semana vale la pena confiar en ese instinto, en lugar de intentar analizarlo todo. Ahorita va a ser demasiado para ti, así que no analices, fluye, ¿ok? La luna nueva en Tauro favorece la honestidad, y sobre todo también va a favorecer la parte económica, ¿sale? Las decisiones vienen firmes. Estarás hablando fuertemente, imponiendo tu intuición. Yo veo esto y yo quiero que esto, porque ese es el resultado de esto, ¿sale? Lo que se siente correcto en tu corazón y lo que tus guías en cierta forma te están mostrando para que las cosas se hagan realidad o estés fluyendo con éxito, ¿sale? Tú conduces hacia algo que realmente va a hacer sentirte bien a ti y hacia los demás. Libra, relájate, fluye. Dar nomás tu palabra y no discutas. Escorpio, no te gustan las categorías, ¿sale? Y sobre todo porque pues te van a estar queriendo enmarcar y tú no quieres tomar como que te cataloguen de una forma o de otra, ¿sale? El éxito correcto, incorrecto, fracaso, el orgullo y la vergüenza es lo que en sí te vuelve a veces un poco sensible y pues con nervios. Así que no te gusta que te pongan en cierto lugar o que te estén canalizando a lo que tú tienes o lo que te dan de resultado, ¿sale? Aquí vas a tener una situación emocional muy fuerte, ¿sale? Vas a estar ordenando y queriendo ver tu vida más sencilla en la parte amorosa, sin tenerlo complicado, porque es como que dices, ya no quiero complicarme la vida en cuestiones del amor, así que no me catalogues, si soy corajudo, si soy enojado, si estoy esto, te estoy dando un resultado desde que te quiero, es más o menos lo que nos quiere decir, aquí estoy platicándolo, Entonces aquí nada más necesitas tiempo para que afrontes esta situación, que tus relaciones se vean más profundas, pero mientras tanto tienes que estar muy bien tú, ¿sale? Y sobre todo, pues, lo honesto, el tomar ese pequeño descanso, ese aire, para que todo empiece a mejorar. Y lo complicado de lo que es tu relación o de lo que en cierta forma ves a veces como que te está ahogando, ¿sale? Debes de tomarte tu tiempo. Y en esta confusión, ir acomodando todo en su lugar. Te vendrá una idea muy inspiradora que te va a conducir hacia un nuevo camino que realmente disfrutarás.

Las 10:33 y vamos con Sagitario. Buenos días, Sagitario. ¿Cómo andas? Las palabras son fáciles, las promesas son fáciles, las explicaciones y las excusas y los discursos impresionantes son fáciles. Lo difícil es la constancia. Las personas que simplemente hacen lo que dicen que harán sin exigir tiempos ni elogios. Este fin de semana las acciones te revelarán la intuición mucho más claramente que las palabras. Aquí las promesas se las lleva el viento, así que verás tú quién verdaderamente va a tener contigo ese fin de cumplir lo que te prometió, ¿ok? Con esta luna nueva fomentarás un poquito más tu pensamiento más práctico y constante. Y sobre todo las personas más fiables en una situación probablemente que no sea muy ruidosa, ni la más impresionante, serán las que te estarán ayudando a tener esa situación más tranquila. Estás haciendo lo correcto. Encuentra bien, no hagas caso de lo que te prometen, que en cierta forma el que mucho promete poco cumple a veces. Entonces aquí tienes que agarrar la fuerza, dar un cambio positivo y checar todas esas personas que para ti son menos ruidosas, o sea, no te dicen nada y de repente te impresionan.

Son ya las 10 de la mañana con 39 minutos. Estás aquí en Aztlán Radio en el 100.3 FM. No te vayas, no te vayas. Aquí estamos hoy con los horóscopos.

Bueno, y vamos con el signo de Capricornio. Buenos días, Capricornio, ¿cómo estás? Bueno, Capricornio, te voy a decir que pues vienen discusiones muy intensas, ¿sale? Y esto es a menudo porque las personas están lidiando con opiniones y sobre todo con hechos que a veces se ven enmarcados, ¿sale? Es sorprendentemente fácil a veces apasionarse en los problemas o engancharse en ellos o tener ideas hipotéticas para ver la situación diferente, ¿ok? En la cual debes desconectarte completamente. Entonces aquí tú no puedes entrar al rescate, acomodar situaciones que no realmente no son tuyas y que no necesitan tu atención. Este fin de semana, tu capacidad para aportar diferentes cosas dentro de lo laboral, estarás creando algo que vas a proyectar en la semana y esto te hará a ti importante o realmente importante dentro de tu trabajo, porque te recibirás ese aplauso, el cual verás que te ayudará a avanzar con claridad, ¿sale? Y sobre todo crearás una atmósfera muy elevada dentro de tu trabajo, que te sentirás

Muy bien, ok, Capricornio. Así que tú adelante, ahora en pocas palabras, no des opiniones donde no debes y fluye en tus proyectos laborales porque es un buen tiempo para ello.

Vamos con Acuario. Buenos días, Acuario. ¿Cómo estás? Acuario, estarás rodeada de gente amable, honesta y sobre todo con muchas cosas muy positivas hacia tu persona. Te sentirás equilibrada con esa gente que realmente la ves honesta, ¿ok? Recibirás noticias y sobre todo estarás muy metido en redes sociales. No sé qué vayas a hacer, pero aquí hay un proyectito entre redes sociales, Acuario. Algo estás organizando, ¿ok? Debes de tener un poquito más de confianza en ti, porque hay aquí un poquito de desequilibrio nada más. Que eso, pues realmente lo vas a sentir con el apoyo que hay a tu alrededor. Confía en ti. Si ellos confían en ti, tú necesitas ver también tu propia confianza, ¿ok? Puedes estar un poquito inquieta en la parte de tu pareja, pero este fin de semana estarás dándole vuelta a un asunto y te verás, o harás las cosas un poquito mejor para que sucedan cosas muy positivas en relación. Te conviertes en una fuente de inspiración para tu pareja y eso debes de ver, porque eso lo cambia todo.

Las 10 de la mañana ya con 45 minutos y vamos a continuar con Piscis. Ya casi nos vamos. Fíjate qué rápido avanzaron. Es que estaba cortito. Yo dije, ahorita vamos a agarrar unos en cortito de rápido para no estar mucho hablando y escuchar un poquito más de música. Piscis, las nuevas ideas siempre son frágiles al principio. Cuando algo aparece por primera vez en nuestra mente, puede parecer poco realista o impráctico, lo que hace más fácil desatarlo. Este fin de semana no rechaces demasiado rápido un plan o una oportunidad, ¿ok? Porque hay posibilidad de que resulte algo muy positivo que ni siquiera nunca habías hecho. Es totalmente desconocido y no puedes decir no sé, porque algo nuevo hay que aprender, o algo nuevo va a suceder, o algo que nunca creíste capaz hacerlo, ¿ok? Con la luna nueva en el terreno de Tauro promete que los nuevos comienzos tienen un potencial muy duradero. Lo que ahora parece incierto puede convertirse en algo muy estable, fiable y discretamente exitoso. Se trata de permitir nada más que tu creatividad fluya, ¿ok? Y que creas muchas cosas con tu capacidad para que las lleves hasta el final en un éxito rotundo. En la parte del amor todo va a estar fluyendo, tienes muchas ideas, un viaje es lo que viene dentro de la relación.

Ya son las 10 de la mañana con 51 minutos, pues ya nos vamos a ir de complacer tus sentidos a través de Aztlán Radio. Muchísimas gracias por habernos acompañado. Te espero el día lunes a la misma hora de 10 a 11 de la mañana para que escuchemos una buenísima, buenísima música aquí en Aztlán Radio. Y también te invito de 8 a 9 para que me acompañes en Mercado Sonidero. Soy tu amiga Carolina Barragán y no me voy antes sin decirte que cuando usted se haga el baño para limpiar nuestras auras, que es con las hojitas de cítricos o lo que es la cáscara de cítrico, ya te dije, dependiendo la que encuentres, si no la has escuchado, ahí va, ok, vamos de nuevo. Vas a agarrar, si tienes un árbol de naranja, un árbol de limón y eso, agarras las hojas y me las vas a poner a hervir, vas a hacer una infusión con un pedazo también de romero, ok, un trozo de un pedacito de romero dentro de la infusión, ok, y lo vamos a dejar ahí que se concentre de 10 a 15 minutos antes de meternos a bañar de cabeza a pies, no se enjuaga, pero cuando salgas para hacer un ritual más equilibrado para traer también lo bueno, bueno, pues vas a buscar una vela de lápiz en color verde. El verde es asociado a la naturaleza y al dinero, también a la salud, ¿ok? Entonces, pasa una vela verde y otra morada o púrpura para que eso nos haga transmutar todo lo negativo, ¿sale? Y a la vez nos ayuda a tener una riqueza espiritual y un cambio. También vamos a conseguir una vela de lápiz amarilla o dorada, que esto nos habla de la prosperidad económica, ¿sale? Y del sol, ok, verde asociada con la abundancia, la morada para transmutar todo obstáculo que se nos marque y la amarilla dorada en la parte económica. Fíjate bien lo que estoy haciendo yo intencionalmente para que todos los obstáculos económicos empiecen a fluir después de nuestro baño, de limpiar nuestras auras, de quitar todos esos parásitos de energía, quitar todo ese pequeño obstáculo, hacer este ritual todavía de luz, ok, en un platito de barro. Vas a conectar en un triángulo apuntando y señalando primero lo que es la verde, ¿ok? Que es la verde, la abundancia. Al lado derecho me vas a poner la morada y al lado izquierdo la amarilla o dorada, ¿ok? Y vas a encenderla. Alrededor de tu círculo o del plato de círculo donde vas a poner tus tres velas, ponme una hidriada de miel. Agarras tu miel con una cucharita y eso. Todo eso se endulza para que llegue a tus manos con mucha abundancia, ¿sale? Y sobre todo alegría, lo dulce de la vida. Son las 10 con 54 minutos. Me voy. Que tengas un excelente fin de semana. Disfrutes de este fin de semana al máximo. Felicitaciones a los maestros y que tengan un excelente, excelente viernes. Ya me voy. Gracias por acompañarnos aquí en Complaciendo Tus Sentidos.

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3: Son las 10:58.
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1: Son las 11:11.

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1: Son las 11:17.

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1: Son las 11:21.

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1: Son las 11:26.
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2: Son las 11:35.

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1: Son las 11:42.

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1: Son las 11:49.

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1: Son las 11:52.

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1: Son las 11:56.
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0: Son las 12.
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2: Ginecobstetras del Hospital de la Mujer, bajo la coordinación del IMSS Bienestar, realizan jornadas médicas en comunidades alejadas de la zona serrana del estado. El objetivo es acercar atención especializada a mujeres embarazadas en regiones de difícil acceso. A la fecha se han llevado a cabo dos jornadas en las que se atendió a más de 200 mujeres de entre 17 y 30 años de edad. El presidente municipal de Bahía de Banderas, Héctor Santana, anunció que buscarán obtener la concesión de las primeras 6 playas del municipio para impedir que particulares se apropien de estos espacios. El alcalde aseguró que las playas continuarán abiertas para mexicanos y extranjeros que deseen visitarlas, pero dejó claro que no permitirán intentos de privatización. Para Aztlán Radio, Alejandra García, la voz de nuestro origen.

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2: Son las 12:06.

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1: Son las 12:13.

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1: Son las 12:18.

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1: Son las 12:22.

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1: Son las 12:27.
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1: Son las 12:31.

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2: Son las 12:51.
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1: Son las 12:56.
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1: Es la 1:02.

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1: Es la 1:13.

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1: Es la 1:16.

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1: Es la 1:24.

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1: Es la 1:29.
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1: Es la 1:37.

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1: Es la 1:42.

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2: Es la 1:47.

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2: Es la 1:51.

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1: Es la 1:56.
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2: Son las 2:02.

0: Gobierno de México para fortalecer hospitales, centros de salud, equipamiento y personal médico en las distintas regiones de la entidad. Navarro Quintero reiteró que el objetivo es seguir acercando servicios médicos dignos, oportunos y de calidad a las y los nayaritas, especialmente en las zonas que durante muchos años se enfrentaron mayores carencias en materia de salud. Nayarit fue el primer estado en incorporarse a este modelo, fue el parteaguas para que esto se replicara en otras entidades federativas y hoy, luego de al menos 3 años de este programa, se ha abastecido, se ha acercado, se ha mejorado la infraestructura, se han llevado médicos a donde se necesitaban y fortalecer lo más importante, que es la salud cercana para todas y para todos.
1: Así es, de manera permanente, ¿no? El gobierno del estado de Nayarit junto con el gobierno federal sesionan justamente estas reuniones para ver los avances de este modelo de salud, qué es lo que se ha mejorado en cada región de Nayarit y del país y bueno, pues también ahí pactar, ¿no? Estas, claro. Mejorar la estrategia y ver qué es lo que hace falta, claro, para poderlo acercar a los ciudadanos.
0: Así es, y es que como todo hay no es lo mismo Nayarit que otro estado, qué se puede mejorar, qué es lo que falla y cómo poder compaginar de mejor forma para tener este acercamiento del sector salud hacia la población y estas reuniones, por supuesto, de viva voz de cada entidad federativa con la presidenta de México, Claudia Sheinbaum Pardo, y una gráfica que comparten cada una de las instituciones involucradas.
1: Así es, y con esto nos vamos a más actividades del gobernador Miguel Ángel Navarro Quintero, que como todos los días encabezó la Mesa Estatal de Construcción de Paz y Seguridad aquí en el estado de Nayarit, en donde, bueno, pues también se dio el seguimiento a las acciones que se desarrollan de manera permanente en toda la entidad con el objetivo de fortalecer la tranquilidad y el bienestar de las familias nayaritas. Durante esta sesión informó que revisaron estrategias operativas y preventivas orientadas a reforzar la seguridad, mantener la presencia institucional y responder de manera oportuna a las necesidades de la población en las distintas regiones del estado. El mandatario estatal reconoció el esfuerzo y la disposición de las corporaciones y dependencias que participan diariamente en esta labor conjunta, reiterando que la construcción de la paz requiere trabajo constante, responsabilidad y una coordinación sólida entre instituciones de los 3 órdenes de gobierno. Y es que, bueno, pues a estas mesas ya le hemos compartido imágenes, le hemos dicho que asisten los titulares de las corporaciones federal, de la Guardia Nacional, del Ejército, de la Marina, todos estos entes encargados de vigilar y garantizar la seguridad, no solamente del estado de Nayarit, sino de todo el país. Y bueno, pues esta reunión se realiza todos los días desde muy temprano, donde también ahí se asisten, ahí vemos a la fiscal de Nayarit, Ludmila Heredia, también acude el secretario de Seguridad y Protección Ciudadana, Manasés Langarica, la secretaria de Movilidad, Sistiel Buaya, del sector salud, todos ellos se compaginan ahí para pues ver las estrategias, qué es lo que ocurrió día a día y ver, ¿no?, cómo se van a desplegar también o a mejorar estos operativos y recorridos de vigilancia en todo el estado.
0: Y bueno, vamos a un tema que es acaparó la atención, por supuesto, de toda la sociedad. Un asalto que se registró la noche de este jueves aquí en el Centro Histórico de Tepic, y precisamente autoridades estatales ya trabajan para localizar a las personas que participaron en este asalto de la joyería en el centro de la ciudad capital. Informó el gobernador del estado, el doctor Miguel Ángel Navarro Quintero, que están realizándose las investigaciones correspondientes. Afirmó que de ser necesario van a reforzar el trabajo en la familia, en la educación, en el gobierno, para erradicar este tipo de situaciones que sin duda laceran a las familias nayaritas, la tranquilidad de las familias, impactantes imágenes que nos comparten las autoridades de la Fiscalía General del Estado.
2: Y el día de ayer hubo un robo aquí en el centro de Tepic, de una joyería que ahorita se encontró, se localizó el vehículo, estamos por localizar a las personas que delinquieron, pero el rostro del que lo hizo particularmente es de un niño. Sí, esto nos pone en alerta social, que tenemos que acelerar aspectos de educación, aspectos de familia, aspectos de sociedad y aspectos de gobierno particularmente.
1: Y bueno, también en el Congreso del Estado, el diputado local Luis Daniel Pérez Lerma informó que desde el Pleno del Congreso del Poder Legislativo se buscarán hacer modificaciones en materia de violencia contra las mujeres. Por ello, se buscará definir como violencias y no solo como violencia, para que puedan englobar los distintos delitos o acciones que vayan en su contra.
3: Una iniciativa que dictaminamos en días pasados, que es en referente a un tema que tiene que ver con violencia hacia las mujeres. Antes el delito era violencia, hoy se le cambia a violencia, será violencias, para que la pueda englobar los distintos delitos o acciones que vayan en contra de ellas. Entonces ya no será violencia contra las mujeres, será violencias. Existen muchos tipos de violencias que las afectan a las mujeres en este caso. Entonces hoy contempla ya el código que será violencias enmarcada, para que no nos quede alguna razón fuera que por ahí pueda ser justificable para evadir la justicia. En Nayarit hemos avanzado bastante en dignificar y sobre todo coadyuvar en el desarrollo de las mujeres en igualdad, sobre todo no porque la no exista o que deje de existir la aplicación de la ley, sino la estamos reforzando para que estén más cubiertas.
0: A través del Congreso, reforzando las leyes para quienes cometan estas faltas, estas infracciones en contra de las mujeres, sea cada vez más penado y que, por supuesto, las autoridades tengan las herramientas para que no vuelvan a cometer, y si es que lo hacen, que por supuesto reciban la sanción que se merecen.
1: Sí, que es precisamente también para evadir, ¿no?, a estas lagunas que luego puedan surgir en la ley, por eso lo están englobando en violencias, porque sabemos que existen distintos tipos de violencia, también cada una en distinto grado. Entonces, bueno, pues aquí se busca, ¿no?, la protección pues de las niñas, de las adolescentes y de las mujeres.
0: Sin lugar a duda. Bueno, vámonos a cambiar de información. Oiga, ¿a quién no le urge que ya caigan lluvias? Porque se está sintiendo tremendo calor desde hace ya varias semanas. Sin embargo, a pesar de que hoy, 15 de mayo, de manera oficial, arrancaría la temporada de lluvias, huracanes y ciclones 2026, pues todavía falta mucho para que se puedan registrar algunas precipitaciones en la entidad. La Dirección General de Bomberos del Estado, a cargo de Pedro Núñez Bueno, dijo que se pronostica la formación de entre 18 y 21 fenómenos hidrometeorológicos, situación que podría intensificarse debido al fenómeno de El Niño, el cual elevaría aún más las temperaturas que estamos sintiendo actualmente.
4: Termina el último día del mes de noviembre. Bueno, ante esa situación, el pronóstico que tenemos para el Pacífico es la posibilidad de que se formen de 18 a 21 fenómenos hidrometeorológicos. ¿Qué quiere decir eso? Bueno, pues que en el Pacífico está propenso precisamente a esas condiciones, que se formen esa cantidad de fenómenos, mucho más todavía que conforme el Pacífico. La desventaja que tenemos en ese sentido con nosotros en el Pacífico es que entre el mes de mayo a julio se va a formar el fenómeno del Niño, que ese fenómeno lo que hace es precisamente es que aumente las temperaturas que ya se están sintiendo, y como consecuencia, bueno, pues los fenómenos se van a intensificar, ¿sí? Entonces, pues hay que estar muy preparados por en cuanto inicien las primeras anomalías en el Pacífico, estar monitoreándolas, estarles dando seguimiento.
0: Y precisamente para la corporación estatal, el principal objetivo es reforzar las acciones preventivas y mantener un monitoreo permanente desde las primeras anomalías climatológicas a fin de evitar riesgos para la población. Indicó que ya se quedó instalado el Consejo Estatal de Protección Civil y actualmente trabajan en la integración de los consejos municipales, además de la actualización de los refugios temporales, los albergues que deben estar en todas las mejores condiciones para recibirse en caso de una emergencia a la población.
4: Tal de Protección Civil ya se está haciendo la invitación para los consejos municipales que hagan lo propio, así como también la actualización de los refugios temporales que se deben de tener de cada uno de los municipios. Y bueno, pues parte de las labores preventivas también es el desasolve de rejas, de alcantarillas, de ríos, de cuerpos de agua que de alguna manera representa el riesgo. Y siempre en la primera tormenta, en las primeras lluvias, pues hay el arrastre de material pétreo, de basura, de ramas, y eso da como consecuencia el taponamiento en las alcantarillas. Y bueno, pues como consecuencia vaya las inundaciones bajas o medianas.
0: Claro, ¿cuál es el principal reto? ¿La coordinación?
4: La coordinación que tenemos que tener plenamente ante esa situación, y sobre todo, bueno, pues dejar de lado el tema de que somos Estado o municipio, hay que trabajar arduamente en pro de la ciudadanía.
0: Bueno, y ahí escuchábamos parte de las acciones preventivas, en la limpieza de canales, de ríos, de desasolve, de manera coordinada el Estado, la Federación, sobre todo en las cuencas de los ríos Lerma, Santiago, en el norte del Estado, para evitar las inundaciones que, como ya sabemos, Tuxpan, Santiago, son los principales municipios afectados. Por ello se trabaja desde inicio de año para que sean menores las repercusiones debido a la temporada de lluvias.
1: Así es, y por lo tanto, bueno, todavía tenemos esperanza, ¿no? Un mes, que el 24 de junio es la fecha en que se celebra el Día de San Juan, hey. Una fecha en que por tradición o por creencia de nuestros abuelos se dice que es pues llueve fuerte, y hasta para los ganaderos, los campesinos ahí tienen algo pues de que les va a ir bien, ¿no? Sí. Con sus tierras, con sus cosechas. Esperemos que pues estas lluvias surjan antes del 24.
0: Sí, ojalá, porque tremendo calor, y eso ha generado también muchos incendios.
1: Así es, y que a lo largo ya de varias semanas aquí en los espacios informativos de Tele 10 le hemos dado a conocer precisamente sobre los más de 5 o 6 incendios que se estuvieron registrando prácticamente de manera simultánea en distintas zonas del estado. Y bueno, pues ya el día de hoy la directora de la Comisión Forestal de Nayarit, Gabriela Arias, pues nos dio a conocer que estos incendios han sido prácticamente controlados en su totalidad y se mantiene vigilancia para evitar su reignición. E indicó que, bueno, pues en el caso de los brigadistas ya finalmente se les pudo dar este periodo o unos días de descanso luego de estas semanas de ardua labor.
5: Monitoreando por el centro estatal. El segundo incendio forestal es el de la Loma de los Lobos, en Ixtlán del Río. El 90% está ya controlado y el 80% en liquidación, con 1.900 hectáreas aproximadamente afectadas en la zona de Nayarit, y con elementos de la Comisión Forestal de Nayarit, voluntarios y municipio. Esto los teníamos activos hasta el momento, ahorita eso ya están en supervisión, en liquidación, para estarlo supervisando. Ahorita, gracias a Dios, en este momento no se nos han activado ninguno.
0: Okay, esperamos.
5: Estos son los que acabamos de concluir, que ya con el cansancio del personal ahora en Ixtlán nos pidieron apoyo, y la Comisión Forestal de Nayarit, Protección Civil y Bomberos, y llevamos 66 elementos.
0: Tremendo los incendios, el asunto con los brigadistas que se arriesgan, obviamente es parte de sus funciones, de su trabajo, pero que fueron varias semanas, largas jornadas, y en estos instantes, dice la directora de la COFONAY, están en reposo, en descanso, atentos para cualquier incendio que se pudiera presentar. Ojalá, dice, que no sea el caso y que ya no haya más incendios y que solamente estén ahí al pendiente. Pero pues estamos en plena temporada de sequía, de incendios, fuertes vientos, y todo esto apunta a que se pudieran presentar más, perdiéndose más hectáreas. A comparación con el año anterior, están a 11 mil hectáreas menos que el año pasado a esta temporada. Ojalá y que no se llegue a otra cifra.
1: Ojalá, porque bueno, pues estos incendios sí alertaron, ¿no? Sí. A las autoridades. Finalmente ellos ya están preparados y de manera constante durante todo el año se capacitan, pero pues bueno, siempre estos incendios luego a nosotros nos, como ciudadanos, incluso nos toman como por sorpresa, sí, claro. ¿No? Porque volteamos para un lado y vemos un incendio y volteamos para el otro cerro y también se están quemando, desafortunadamente. Y bueno, pues qué bueno que ya se logró sofocar, controlar y liquidar todos estos incendios que, pues por supuesto, son problemas, ¿no?, que generan y afectación al medio ambiente, a la salud y también los brigadistas, porque ya hace días le comentábamos, algunos de ellos fueron atendidos por personal de las unidades de salud de estos municipios, porque pues presentaron problemas de deshidratación, que aunque ahí les aportan todos los víveres necesarios, pues imagínese, ¿no?, estar ahí trabajando de cerca con el fuego, donde la temperatura pues incrementa aún más. Así es que sí son jornadas muy, aparte de largas, pues sí, muy, muy cansadas, en donde, bueno, pues ellos suben a estas zonas y pues ahí duran varios días, sí, ¿no? Sí. En sus jornadas de trabajo para poder sofocar, pues primero controlar, sí, que ya no se siga propagando el fuego, y luego de eso, pues seguir con los trabajos para poder liquidarlos, que finalmente el día de hoy, pues creo que son buenas noticias.
0: Así es, buenas noticias que nos comparte la directora de la COFONAY, que ya se contaron los incendios, también el incendio del basurero municipal, se ha avanzado en eso, pero hay que seguir reforzando nuestras medidas de seguridad para evitar enfermedades respiratorias. Y otro tema que también llama mucho la atención es los derrumbes en el Cerro de San Juan. Recordemos que hace ya algunos meses se habían grabado momentos exactos en cómo material pétreo se venía abajo y ponía en alarma, en alerta a las autoridades y a los vecinos de esta zona, todo por las extracciones ilegales. Y recordemos también que el gobernador del estado suspendió cualquier extracción de material del Cerro de San Juan porque pues prácticamente lo estaban haciendo de manera ilegal, prácticamente estaban acabándose el Cerro de San Juan. Bueno, estos derrumbes, dice que se deben a que años anteriores se llevó a cabo extracción de material pétreo en la zona, dejando el terreno inestable. Llegaban góndulas, se llevaban todo el material y pues afectaba por la estabilidad de esta zona. Sin embargo, dijo, ya no se tienen riesgo en esta zona para las personas ni para las viviendas aledañas. Esto no lo comparte el director de Protección Ciudadana y Bomberos del estado, Pedro Núñez Bueno. Afortunadamente, dice, ya no se van a presentar, pero nunca hay que descartar una situación de esta magnitud.
6: No es nuevo esta situación que está aconteciendo. Me toca a mí observar la tercera vez en 3 años. Regularmente se suscita en esta temporada de sequías, donde el material, bueno, pues queda muy inestable, porque es una ladera que en algún momento sufrió excavaciones y sufrió la extracción de material pétreo, exactamente, y dio como consecuencia el que sea una ladera inestable. Nosotros ya hicimos una valoración, un sobrevuelo, inclusive vino personal del Centro Nacional de Prevención de Desastres de la Ciudad de México, hicieron una valoración, y lo que se determinó es que precisamente pues va a continuar cayendo material pétreo porque está inestable, nada más que donde cae ese material hay una zona de amortiguación, es decir, todo ese material se está amontonando, hay una zona vegetativa también con arbolado y no hay ninguna vivienda cerca de que pudiera representar un riesgo. No considero prudente o idóneo el tema del acordonamiento, porque no lo van a respetar y va a durar 1 o 2 días cuando lo van a quitar, porque literalmente va a seguir cayendo material. No es un área para senderistas porque, reitero, es una zona inestable, es una ladera bastante inclinada que no es apta para el senderismo tampoco.
0: Ahí está la recomendación, la indicación, y por supuesto que afortunadamente, por indicaciones del gobernador del estado, se evitó, se clausuró cualquier trabajo de extracción de material en esta zona, y solamente el monitoreo, y nosotros como senderistas o como ciudadanos que buscamos, no sé, hacer alguna actividad en el Cerro de San Juan, pues evitar esa zona para evitar accidentes.
1: Así es, y que recientemente surgieron nuevos videos, sobre todo de los quienes viven ahí en la zona de Las Brisas, Linda Vista, ¿no? Que luego graban y los comparten en redes sociales, por supuesto, pues se alarman, ¿no? ¿Cierto? De decir, puede caer al patio de mi casa, nos pone en riesgo. Ahí ya está el director de Protección Ciudadana aclarando, no existe riesgo, pero pues también los senderistas, quienes vayan al cerro, pues que utilicen ya los caminos trazados y que los respeten. Pero con esto nos vamos a conocer las nacionales de esta tarde.

0: Gerardo Mérida Sánchez, exsecretario de Seguridad Pública de Sinaloa, fue detenido en Arizona el pasado 11 de mayo, señalado por Estados Unidos por presunta conspiración para la importación de narcóticos, además de posesión y conspiración para poseer ametralladoras y artefactos destructivos. Gerardo Mérida Sánchez es parte de los 10 funcionarios mexicanos acusado por Estados Unidos de presuntamente pertenecer al cártel de Sinaloa. En caso de comprobarse dichos cargos, el extitular de Seguridad Pública podría alcanzar penas que van desde los 40 años de prisión hasta cadena perpetua en Estados Unidos. La noche de este jueves se registró una explosión por pirotecnia durante las fiestas patronales de Amatitán, Jalisco, que provocó la muerte de una persona, 20 lesionados y 6 de ellos de gravedad. De acuerdo con diversos videos que grabaron los pobladores, un buscapiés hizo contacto con tanques de gas y aceite hirviendo que se encontraban en las inmediaciones del templo. La Secretaría de Anticorrupción y Buen Gobierno inhabilitó por 10 años, además de multas de entre 25 mil y 250 mil pesos, a 3 funcionarios del Banco del Bienestar por retirar más de 275 mil pesos de cuentas de usuarios sin autorización, tras una investigación del órgano interno de control del Banco del Bienestar que acreditó dichos retiros. Para Tele 10, Daniel Ruiz.
1: Luego de estos temas, llegó el momento de irnos a una pausa, será muy breve. Le seguimos invitando que estamos en vivo a través de las redes sociales, pero no le cambie porque regresando tendremos deportes con nuestra compañera Michelle Cruz y tenemos entrevista aquí con un festival que se está consolidando en el gusto de los chavorrucos, así que no se lo pierda la entrevista después del corte y regresamos. Estamos en Tele 10 Nayarit.
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3: Son las 2:27.

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0: por continuar con nosotros en esta tarde de viernes. Viernes 15 de mayo, son las 2:30 y aún hay mucha información que compartirle, así que no le cambie. Siga participando en redes sociales, líneas telefónicas, hay muchas formas de contactarse con nosotros. Queremos conocer su opinión. 15 de mayo, viernes, calorcito, pero hoy es una fecha importante, ¿verdad, Kenia?
1: Así es un día de celebración, sobre todo para quienes se dedican, ¿no?, a la formación de jóvenes, de niños, de niñas. Y bueno, pues Victoria Leija nos preparó justamente esta información, esta nota, para reconocer a quienes, bueno, pues han decidido desempeñar esta vocación y esta profesión de docentes.
2: Desde 1918, cada 15 de mayo se conmemora a nivel nacional el Día de la Maestra y el Maestro, una fecha que nos recuerda la importancia de esta profesión y cómo es que los maestros marcan la vida de quienes recibieron sus enseñanzas. Tania Guadalupe Luna y Leonel Sánchez, ambos docentes de la Escuela Secundaria Técnica número 1, han dedicado casi 30 años de su vida a la enseñanza. Reconocen que su mayor satisfacción es formar parte del desarrollo académico y personal de sus alumnos, ya que muchos llegan con contextos personales difíciles.
3: Tengo 24 años de servicio frente a lo que es el magisterio. En esta escuela tengo 16 años de servicio.
4: Tengo 30 años de servicio. Me gusta, me apasiona mucho lo que viene siendo la docencia. Me apasiona mucho mi materia, lo que es matemáticas.
3: El dar un poquito de conocimiento a los chicos, el conocerlos, el conocer su historia de vida en muchas ocasiones. Ellos traen a veces un trasfondo. Entonces, el poder ayudarlos en cualquiera de sus aspectos, pero principalmente ser parte de esa historia de vida de ellos, ¿no? Y más en esta etapa, que para mí es una de las etapas más bonitas.
4: Como docente yo trato de inculcar lo que viene siendo el respeto, la honestidad, lo que viene siendo la disciplina, que sean unos buenos ciudadanos, que sean unas buenas personas, y que bueno, el inculcarles estos valores los hacen unas muy valiosos para lo que viene siendo la sociedad.
2: Para la maestra Tania y el maestro Leonel, su motivación para dedicarse a la docencia proviene de su familia, donde algunos integrantes también forman parte del magisterio. De ahí se despertó su interés. Sin embargo, en medio de la sociedad dinámica en la que vivimos, la educación se ha visto modificada, pues mencionan que esta profesión ya no tiene la misma valoración social que antes. Es por eso que señalan que la educación es una tarea compartida con la familia. Ese es uno de los grandes retos a los que, dicen, los docentes se enfrentan.
3: Mi papá fue maestro. El verlo él también, cómo calificaba, cómo planeaba sus clases, yo dije, bueno, también quiero ser como mi papá, ¿no?
4: Mi motivación fue mi familia. Casi la mayoría de mi familia son docentes o están dentro de lo que viene siendo el magisterio. Entonces, de ahí viene, vaya, la inquietud de ser maestro.
3: Es un reconocimiento para nosotros. El que muchas veces en la actualidad la profesión del maestro no está tan valorada como antes. Ha cambiado mucho a lo largo del tiempo. Anteriormente, el ser maestro era ser respetado, el tener a lo mejor un valor ante la sociedad, ante lo que viene siendo los mismos padres de familia, y en la actualidad esa palabra ya está sobrevaluada. Entonces, el que se nos dé ese reconocimiento por nuestra profesión es algo muy bonito. Necesitamos la ayuda también del padre de familia, que nada más no nos dejen la carga al maestro. Muchas veces se están en la idea de que el maestro se tiene que hacer cargo de todo, y muchas veces no es. El maestro estamos para enseñarles conocimientos a los chicos.
2: La satisfacción de ver a sus alumnos crecer, aprender y alcanzar sus metas es lo que los impulsa a seguir en las aulas, y el agradecimiento de sus estudiantes es el impacto positivo que logran en sus vidas.
3: Si el que ellos puedan cumplir una de las etapas estudiantiles es muy bonito, es gratificante el verlos en que ya van a la siguiente etapa en la que van a aprender cosas diferentes, en la que van allá a pensar qué van a querer ellos para su futuro, es totalmente bonito. No propiamente dentro del salón, pero sí cuando nos los encontramos ya fuera de la escuela, que nos ven y nos saludan y se acuerdan de nosotros con un cariño, que tú dices, esa forma es la que a lo mejor quiero que me recuerden.
4: El transmitirles a mis alumnos los conocimientos y que, bueno, ellos día a día se estén superando. La piedra fundamental de lo que viene siendo la educación o la sociedad somos los maestros.
2: Pero ser un buen docente requiere de esfuerzo y conocimientos, por lo que se mantienen en constante actualización a través de cursos y talleres que les permiten mejorar sus métodos de enseñanza. Finalmente, expresaron una felicitación para todos los maestros, reconociendo su compromiso y dedicación en la formación de futuras generaciones. Con imágenes de Sergio Hernández, edición de Eli Ríos, para Tele10 Noticias, Victoria Leija.
1: Y bueno, pues el sistema de radio y televisión de Nayarit felicita y reconoce a quienes han decidido desempeñar esta profesión con ética, con vocación y bueno, pues que todos los días están ahí de manera presente y puntual siendo esta guía para la formación en el proceso de enseñanza, aprendizaje de los niños, de las niñas, de los jóvenes, de quienes ya están en su el nivel ya medio superior o superior, pero que ahí están de manera puntual dedicándoles cada minuto del día para pues compartirles estos conocimientos y también impulsándolos, ¿no? Para que no abandonen sus estudios, para que estén ahí echándole más ganas y puedan incluso cumplir estos sueños que luego desde niños pues a veces se imaginan, ¿no? Ser el doctor, el astronauta, y que en muchas ocasiones es precisamente por medio de un maestro ese impulso o que donde se descubre este talento y que poco a poco lo van desarrollando. Enhorabuena para ellos. Y con esto nos vamos del otro lado del estudio porque Alfonso de la Vega ya está listo con el invitado de esta tarde.
5: Dándolo, ¿va? Ya bueno, como que ya, oye, me reconociste, ya te calmaste.
0: Ahorita seguimos platicando, ya estamos en vivo. Gracias, Kenia. Mira, hoy tenemos acá el gusto, por primera vez, de platicar en este espacio informativo con un amigo de muchos. Estamos platicando anécdotas, por cierto. Estoy con Daniel Rodríguez, él es músico, integrante de una banda que toca ska, se llama La Burundanga, pero también pionero, fundador de Che Pasta.
5: También.
0: Banda de punk acá en Tepic. Y nos viene a platicar hoy esta tarde, para quienes tienen la oportunidad de disfrutar de un evento que ya tiene algunos años. Se llama el Ira Bali. Es un festival de música, de comida, de todo familiar. Dani, gracias por acompañarnos. Gracias, es un honor para mí, un gusto platicar contigo en este espacio por primera vez después de tantos años de conocernos. Platícanos, ¿qué es el Ira Bali? ¿Qué es el Ira Bali? ¿Y qué se celebra? ¿Cómo está todo este asunto para quienes nos ven y nos escuchan a través de Tele10?
5: Pues el Ira Bali, como te platicaba hace ratito, comenzó con el pretexto de festejar los 20 años, el 20 aniversario de la Burundanga. Pero también cuando estábamos creando el concepto del festival, queríamos que no se centrara en la banda, pues.
0: Okay.
5: Queríamos que fuera un poquito más universal, que las demás agrupaciones, los demás artistas locales también pudieran sentirlo como suyo, tener esa identidad. Fue entonces que buscamos nombre. El nombre surgió de una combinación de palabras ahí. A uno le gustaba la palabra ira por este sentimiento, hey, así como de coraje, de tantos años de seguir aguantando, de autogestión de los eventos y así. Sí. Y a alguien más se le ocurrió combinarlo con Bali por el valle de Matatipac, sí, para darle como identidad de la región. Y suena como este Ira clásico Vale. Ira Vale, el modismo tepicense.
0: Sí, a Nayarita, es cierto, wow.
5: Y era también como decir Ira Vale lo que estamos haciendo aquí en Tepic para las personas de otros estados. Entonces comienza como principalmente como festejo de aniversario de la banda, pero
0: 20 años de la Burundanga en ese entonces.
5: En ese entonces era

0: O sea, porque también nos dimos cuenta de que las nuevas generaciones no estaban ni siquiera enteradas de de los artistas que hay
1: Sí.
0: locales, la calidad de música que hay,
1: Sí.
0: de estos géneros alternativos. Entonces, desde un principio fue, tenemos que hacerlo para todas las edades. ¿Cómo? A ver, ¿cómo conseguimos los permisos, el control de venta de alcohol, todo eso? Y se logró un ambiente totalmente familiar en un espacio abierto, áreas verdes, los espacios. Ya ha habido dos lugares donde lo hacemos, pero los dos han estado pues, lugares muy bonitos. Desde temprano, puestos de comida, actividades para niños, niñas, totalmente familiar y
1: Wow.
0: muy a gusto.
1: Mucha música, mucha comida, mucho ambiente familiar. ¿Dónde, a qué hora, dónde comprar boletos? ¿Quiénes van a estar invitados en esta edición el día de mañana?
0: Todavía hoy encuentran preventas en Papelera del Valle, en sí se pueden decir los
1: Sí,
0: nombres, ¿verdad?
1: adelante.
0: Onishan Sushi, ahí por el Rey Nayar, en el Foro Trombop y donde no es
1: Aparece
0: el
1: el cartel, aquí conocemos
0: sí.
1: cartelera, si la podemos ver en imagen, ahí se la vamos a compartir para que usted vea dónde puede comprar los boletos. Si no alcanza a comprar boleto en preventa, mañana puede ser del evento.
0: Sí, exactamente. Hoy todavía los encuentran en 250 y mañana la taquilla van a estar ya en 300.
1: $300. Bueno, sí, está bien. ¿Dónde va a ser, Dani?
0: Trailer Park Los Pinos,
1: Boulevard
0: Plaza,
1: Colosio. Digo,
0: no,
1: Boulevard Tepic,
0: Tepic
1: Jalisco,
0: Jalisco,
1: perdón.
0: ajá, donde está la Plaza Lima Luna, ahí está el ingreso, en la parte de atrás está el Trailer Park. A partir de mediodía.
1: Ya la tenemos, ok. Cartelera al aire, la tenemos en pantalla la cartelera, ahí aparece toda la información, horarios, bandas que van a estar tocando. ¿Quién cierra este festival?
0: Pues esta vez eligieron no traer a una banda de fuera,
1: Ok.
0: concentrarnos de nuevo en la escena local. Vuelve a estar como un poquito enfocado al laburo, al aniversario, pero también viene del lado de Vallarta, de San Pancho, por aquellos rumbos, un ensamble muy padre de ska, los JB Trombone. Ellos van a ser como la parte estelar y cierra una banda de amigos de covers, Doña Macabra, que va a
1: Órale,
0: ponerle fiesta ahí al after al
1: ¿qué
0: final.
1: tocan?
0: De
1: De
0: todo,
1: todo,
0: ¿sí?
1: música general, así covers, adaptaciones, acordes, órale.
0: Más enfocado obviamente en el rock, pero sí, de todo un
1: De
0: poco.
1: todo un poco, bien. Obviamente toca la burundanga, también por ahí vi que toca Tank.
0: Tank, vamos a tocar con Che Pasta. Estamos festejando también el 20 aniversario del álbum Vanas Fantasías y lo
1: Uf,
0: vamos a tocar
1: ¿cuántos
0: completo.
1: años?
0: 20 años
1: Wow.
0: del Vanas Fantasías. Y hace años que no lo tocamos completo, lo vamos a estar tocando completo ahí. Varias
1: ¿Fan
0: cosas.
1: Ever One? ¿Van a tocar?
0: No porque esta no viene en ese disco,
1: Ah, ok.
0: pero vamos a tratar de
1: Bueno,
0: incluirla
1: digo, por ahí yo me sentía el fan de Ever One en aquellos
0: ahí.
1: años. Yo me sentía por ahí. Un gusto tenerte acá, mi Dani, y a todos los que nos ven, nos escuchan. No se pierda este festival. Si sus hijas, sus hijos tienen ese gusto por la música alternativa, tal vez bandas de otros países, pero no conocen la escena local, esta es una oportunidad buenísima para saber quiénes tocan. Hay música buenísima, canciones bastante buenas que han trascendido después hasta de más de 25 años, que se siguen tocando, que nos siguen moviendo. Y mañana el Ira Valley en su quinta edición se va a poner bastante bueno.
0: Bastante
1: Así
0: bueno.
1: que no se lo pierdan y pues la venta de boletos ahí está. Si no, pues en el parqueadero, ahí en el Boulevard Tepic, Jalisco, Plaza Luna, adelantito de los Fresnos, antes de llegar al Cetis para que medianamente se ubique. Y toda la información la puede encontrar en las páginas de redes sociales, Dani.
0: Ira Valley en Facebook y en Instagram. Es donde hay un canal de YouTube también, pero está apenas formándose con. Justo son imágenes de años anteriores, por ejemplo, para que se den una idea de cómo se pone de padre
1: Bien,
0: el festival.
1: a los más jóvenes, a los no tan jóvenes y a los que ya pasamos la edad de juventud,
0: Para
1: por ahí
0: todas las
1: nos
0: edades.
1: vemos, haremos todo lo posible por acompañarlos y recordar mucho lo que en nuestra adolescencia nos hizo vibrar, gritar alto con el puño en alto. Dani, un gustazo tenerte por acá. Muchas gracias por acompañarnos y el
0: Gracias por la
1: éxito. Que
0: invitación.
1: sean muchos años de esta edición del Ira
0: Ojalá
1: Valley.
0: sean varios más, al menos.
1: Va que va. Entonces por allá nos vemos y gracias por acompañarnos y gracias a usted por la atención a esta breve entrevista. Ahora es tiempo de conocer los deportes. Nuestra compañera Michelle Cruz Montero tiene bastantes temas que compartir. Michelle, buenas tardes.

0: tenemos información deportiva esta tarde de viernes, ya fin de semana, con mucho también en la agenda. Hay actividad de los juegos escolares porque Nayarit es sede, y justo el día de ayer en el Estadio Coloso del Pacífico se llevó a cabo la inauguración. Justamente Nayarit recibe a deportistas de todo el país en una celebración de esfuerzo, la disciplina y la unidad. El gobernador del estado, Miguel Ángel Navarro Quintero, y el director de la Comisión Nacional de Cultura Física y Deporte de México, Rommel Pacheco Marrufo, encabezaron la ceremonia de inauguración de los Juegos Escolares CONADE 2026 en el Estadio Coloso del Pacífico, dando la bienvenida a miles de jóvenes deportistas provenientes de distintas entidades del país. Casi todos los estados están presentes en estos Juegos Escolares. Acompañado de su esposa, el gobernador, y la presidenta del DIF Nayarit, la doctora Beatriz Estrada Martínez, el mandatario estatal reconoció el esfuerzo, la disciplina, la constancia y el compromiso de las y los atletas que participan en esta importante justa nacional, destacando el papel del deporte y la educación en la formación de las nuevas generaciones. Vamos a escuchar.
1: Abramos los brazos, el corazón, para decirles que Nayarit quiere mucho a las y a los jóvenes de México, a los cuales seguramente tendrán un gran futuro lleno de prosperidad, de alegría, de bienestar. Que ganen todos, todos, que nadie se sienta derrotado. Estamos con todos, respaldando su dignidad, su decoro, su alegría. Estamos los mexicanos juntos a los jóvenes de México. Muchas gracias.
0: El mandatario estatal reiteró que Nayarit recibe con orgullo y afecto a las juventudes de México, con el compromiso de brindarles un espacio de convivencia, aprendizaje y desarrollo a través del deporte. Por su parte, Rommel Pacheco reconoció el impulso del gobierno de Nayarit que le ha dado al deporte y a la educación, destacando que la entidad se ha consolidado como uno de los eventos, como sede de los eventos deportivos escolares más importantes del país y como semillero de futuras y futuros campeones nacionales e internacionales. Escuchemos a Rommel Pacheco, director de CONADE.
2: Ana, gobernador, muchísimas gracias por creer en el sueño, no solamente de los Juegos Escolares que hoy son sede, sino también son sede de la Olimpiada Nacional, los dos grandes eventos más importantes que tenemos en nuestro país. Y de aquí es donde surgen los campeones, los que están en unos Juegos Centroamericanos, en unos Juegos Panamericanos, en unos Juegos Olímpicos. Así que todo lo que hacen todos los días, el entrenar, el estudiar, alguna lesión, se va a ver premiado algún día con esa medalla. Así que arriba Nayarit, arriba el deporte y la educación, y arriba los Juegos Nacionales Escolares.
0: Bueno, los Juegos Nacionales Escolares confirman que el deporte y la educación representan herramientas fundamentales para fortalecer valores, construir la paz y abrir nuevas oportunidades para las juventudes de México. Una espectacular inauguración, veíamos la bandera monumental, un juego de pirotecnia al final del evento, la participación de todas las delegaciones, y justamente pues participan más de 5,000 deportistas en estos juegos con sede en Nayarit, que vendrán a nuestro estado en diferentes bloques. Distintos deportistas e estudiantes de bachillerato son los participantes de estos Juegos Deportivos Nacionales de la Educación Media Superior. Nayarit 2026 tendrán sede en nuestro estado desde el 13 de mayo y hasta el 25 de este mes. Estarán participando en 10 disciplinas en las cuales el nivel es alto y todos quieren llevarse la medalla a casa. En cuanto a la sede, los deportistas nos comentaron que se sienten cómodo, como si estuvieran en su casa, y además muy cómodos porque se han sentido bien con el trato, con la organización y varios detalles. Vamos a escuchar a los representantes de Guerrero, Veracruz y Yucatán.
3: Bastante bien, la verdad, nos sentimos como en casa, se podría decir. Nos ha tratado muy bien, hemos tenido buen recibimiento por parte de las personas del hotel, de las comidas, de los partidos también.
4: Pues muy bien, la verdad, sí nos han tratado bien, con mucha amabilidad, y pues estamos contentos de venir aquí a representar a nuestro estado.
5: Estoy viendo los juegos, sí están fuertes las demás del equipo, Y pues por los partidos que llevamos, llevamos ganando dos, nos falta el partido de mañana y pues faltan lo que son semis, cuartos y finales. Nos han prestado atención, no nos ha faltado nada y pues sí, la verdad son muy atentos, muy respetuosos y muy atentos. Sobre el nivel deportivo, la verdad, veo escuelas muy buenas, muy disciplinadas y pues el objetivo yo creo que es que cada vez se vea más el nacional y se dé a conocer. Tanto los equipos como todo lo que viene siendo la organización.
6: La verdad sí están bastante fuertes. Yo creo que prácticamente todos los atletas están a un muy buen nivel, a un muy alto nivel. Y pues la verdad, eso es creo que lo emocionante de venir a este tipo de competencias. Poder compartir pues pista con atletas de gran nivel y aprender más de ellos.
7: Las instalaciones están bien a comparadas con varios estadios. Sin embargo, igual el nivel, efectivamente, como comenta mi compañera, están muy fuertes, tienen buenos tiempos todos los atletas y creo que en cada hit fue un estado distinto que dominaba. Hasta el momento nos sentimos muy cómodos y pues nada malo que decir.
0: Los participantes de Nayarit de distintas escuelas están listos para entrar en acción. Sí, es una ventaja estar en casa, pero la calidad de los juegos la consideran alta. Vamos a escuchar a los participantes de Nayarit de fútbol.
8: En beneficio, sí, porque pues es nuestra casa, pero también pues si perdemos, pues quedamos un poquito mal también.
9: El nivel sí está muy fuerte, yo que he tenido varias experiencias de competir. Yo diría que sí, tenemos un muy buen equipo y nos beneficiaría mucho estar en casa, más que nada por el cansancio de ir a otros lados.
0: Bueno, esto es en cuanto a los juegos escolares CONADE que pues se inauguraron el día de ayer, pero la actividad continúa en la Olimpiada Nacional. Tenemos una delegación de frontón en Irapuato, Guanajuato. Diego Estrada está acompañando a nuestra delegación y el día de ayer tuvo una muy buena cosecha de medallas, empezando con lo que logró Dana Michelle López Amezquita, que se convierte en la tetracampeona nacional al ganar su cuarto oro consecutivo en frontón en la modalidad de paleta goma individual. Lo hace de manera invicta y derrota en la final 15-10 a la representante de Jalisco dentro de la Olimpiada Nacional, como ya dijimos, en Irapuato. Desde su primer año en Olimpiada Nacional ha ganado el primer lugar en individual. Este campeonato le abre una gran oportunidad para representar a México en eventos internacionales. Diego Estrada platicó con ella.
10: Es mi cuarto año jugando en los Juegos Nacionales. Y desde el primer año he ganado el primer lugar en paleta goma individual. Este año me sentí pues más segura de mí misma. Ahora me fui por la fila de ganadores, lo cual llevaba 2 años que no pasaba. Me iba por la fila de perdedores y tenía que ganar 2 veces la final, lo cual pues era más tedioso, más exigente en cuestión mental y física también. Me hace sentir muy orgullosa y feliz esto porque pues vuelvo a reafirmar otra vez el título, vaya, que me abre oportunidades también como va a ser para el Panamericano de este año del infantil juvenil.
0: Después de 2 años de ganar el oro por la gráfica de doble eliminación, como ella nos lo explicaba, que implica jugar más partidos, este año lo hizo sin perder ningún encuentro, mostrándose contenta consigo misma y dedicándolo a quien la han acompañado y apoyando durante toda su trayectoria.
10: No, este año me fui por arriba, no perdí ningún partido y eso me hizo sentir mejor que otros años, aunque los años pasados me hacía sentir como más fuerte porque aguantaba toda la jornada, terminar hasta la noche, y ahora pues lo pude hacer desde la primera. Y
11: ¿dedicas a alguien esta medalla? ¿A quién se la dedicarías?
10: Pues a todas las personas que me han apoyado, tanto amigos como familia, a mi entrenador, a mis compañeros también, que pues todo el día que yo juego y entreno pues también están ahí conmigo apoyándome y jugando para que mejore mi nivel.
0: Van a volver a jugar en esta Olimpiada Nacional el próximo sábado en la modalidad de frontenis femenil individual, buscando otra medalla. Enhorabuena para Dana Michelle, enhorabuena también para el frontón, porque el día de ayer tuvo una muy buena cosecha. Otros frontenistas nayaritas que lograron medalla por primera vez en su carrera en Olimpiada Nacional fueron Javier Bautista Velasco y Nicolás Martínez Correa, que ganaron la medalla en frontón. Lo hacen al colgarse el bronce en trinquete paleta goma tras una épica remontada contra Aguascalientes en la Unidad Deportiva Norte de Irapuato. Ellos fueron los segundos medallistas de este jueves, el día 2 de actividad en el frontenis. También Diego Estrada tiene las impresiones.
12: Un juego bien tenso, empezamos, íbamos arriba, después nos agarraron y nos tiraron el piso prácticamente 14-7, y en el séptimo pegó una levantada mi compañero. Me echa porras, le echo porras y sacamos el partido.
11: ¿Qué aprendiste, Nicolai, de esta competencia, de ese partido?
13: Pues que siempre, nunca hay que rendirse en lo que más le gusta. Pues, por ejemplo, ese partido lo saqué nada más porque mi compañero, Javier, me animó bastante.
12: Yo, es mi primera medalla en CONADE.
11: ¿Y qué sientes? ¿Qué sentiste?
12: Pues nos vio tirarnos en el piso y llorar. Eso sentimos.
13: Y pues sentí mucha felicidad, pues. El esfuerzo valió la pena.
12: A mis papás y a mi abuelo que está allá en el cielo. Y a mi entrenador.
0: Y el lunes estaremos haciendo un recuento de cuántas medallas acumula Nayarit hasta el momento. Con estos datos regresamos al otro lado del estudio. Buenas tardes y muy buen provecho.

Luego de esta información, gracias Michelle, gracias Diego por la información. Terminamos ese espacio de noticias. Nos vemos el lunes 2 de la tarde. Gracias por favor su atención. Kenia García, Alfonso de la Vega. Hasta la próxima.

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1: Son las 2:58.
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7: Hola, hola, bienvenidos, ¿cómo están? Estamos hoy en un nuevo episodio de Ya Oíste. Hoy les traigo un tema muy interesante, poco conocido, que incluso yo al momento de investigar, la verdad me quedé con muchísimas dudas. Y tener el privilegio el día de hoy de poder contar también con un especialista en el área es algo que, wow. O sea, definitivamente vamos a aprovechar y vamos a sacar todas esas duditas. Es un tema que, pues no creo que muchos hemos escuchado, yo me incluyo en esa parte. Es la lucidez terminal. Pero para yo no quitarle la palabra a nuestra querida invitada, a nuestra querida doctora Adriana Baltasar Bastidas, una especialista en geriatría y cuidados paliativos. Bienvenida, doctora, ¿cómo se encuentra?
8: Muchas gracias, muy contenta, muy feliz de poder estar aquí el día de hoy para compartir este tema que me gusta mucho, me apasiona y creo que es importante que lo conozcamos.
7: Pero antes que nada, me gustaría que nos explicara un poquito a qué se relaciona o qué es la lucidez terminal, porque yo me imaginaba una cosa y ya cuando leí, pues era completamente otra.
8: Claro, mira, la realidad es que la lucidez terminal es un episodio súbito, inesperado de claridad mental y como de un aumento súbito de energía en un paciente que ya está en el contexto de una enfermedad terminal, ya en una situación pues al final de la vida o previo a la muerte. Este episodio pues es súbito, dura generalmente un periodo muy corto de tiempo y lo importante es que se presenta una conexión como muy inesperada, muy súbita, pero a la vez relevante, tanto para el paciente como para quienes lo rodean, ¿no?
7: Claro.
8: Imaginémonos, la situación de lucidez terminal es cuando yo tengo a un ser querido, a un, pues sí, vaya, un enfermo, un ser querido, que ya tiene una enfermedad pues muy avanzada, en un estadio terminal prácticamente, que ya sabemos que quizá el final se acerca,
7: okay,
8: que ya tiene cierto grado de desconexión con su entorno, que quizá ya no logramos entablar una conversación con él, ya no nos contesta quizá nuestras preguntas, ya no nos pide alimento, líquido, etcétera, y de repente de manera súbita, tiene un rush de energía, tiene otra vez entabla una conversación, otra vez logra comunicarse con nosotros, nos pide alimentos, nos pide un refresco, nos pide algo que antes ya no hacía.
7: Ya no.
8: Eso es la lucidez terminal.
7: Estaba viendo que en este tipo de situaciones, pues lo impactante es para la persona también que lo está acompañando, ¿no? Porque creo que piensa que todo volvió a la normalidad, ¿no? Entonces, yo creo que ahí es un tema, pues, delicado, en el aspecto en el que, pues, claro, ¿quién no quisiera ver a su familiar volver otra vez a hacer sus actividades, que salga de esa enfermedad? Pero lo que estábamos leyendo y lo que estábamos platicando, doctora, es que a veces, pues, es cuestión solamente de horas o de días, ¿no?
8: Exacto. Generalmente, cuando nos enfrentamos a un episodio de lucidez terminal, nos está indicando que seguramente el final ya se acerca. Una realidad es que es imposible predecir cuánto tiempo nos queda de vida.
7: Claro.
8: No hay forma, no hay alguna forma que con certeza nos ayude a esto, ¿no? Si bien hay algunos factores pronósticos y algunas puntos, a lo mejor parámetros de laboratorio, parámetros clínicos, etcétera, que nos orientan a que el final ya se acerca. La realidad es que muchas veces los pacientes no se comportan como en los libros y pues desafían, ¿no?, a estos pronósticos. A veces el fallecimiento puede ocurrir pues en las siguientes horas, en los siguientes días, 7 días, o a veces no. A veces los pacientes pues desafían esas posibilidades, y lo que pareciera ser un episodio ya de lucidez terminal, pues no, resulta que fue simplemente una lucidez paradójica, se llama, cuando,
3: okay,
8: cuando ya no es, no ocurre la muerte de manera inmediata, ¿no?, sino que a lo mejor presenta esta lucidez, y el fallecimiento puede ocurrir en meses incluso.
7: Pero ahora, por ejemplo, doctora, estábamos hablando de enfermedades terminales, ¿no? Uh-huh. Y hay, por ejemplo, una estadística, perdón, de la edad en la cual se presenta más este tipo de lucidez terminal.
8: Sí, generalmente se ha observado que predomina en pacientes ya adultos mayores, en pacientes geriátricos, y específicamente se empezó a observar este fenómeno en pacientes con enfermedades neurodegenerativas.
7: Okay.
8: ¿Como qué? Como las demencias, la enfermedad de Alzheimer, la demencia vascular, las demencias mixtas, otro tipo de condiciones ya de deterioro cognitivo. En estos pacientes como tal se empezó a observar los cuadros de lucidez terminal. Por lo tanto, pues es más frecuente que un paciente presente lucidez terminal ya en edades avanzadas, ¿no? Estamos hablando 80 años o más. En realidad, cualquier paciente que presente una enfermedad terminal propiamente, uh-huh, llámese un cáncer en un estadio avanzado, una insuficiencia orgánica, por ejemplo, una falla cardíaca, una enfermedad renal crónica, una enfermedad hepática avanzada, etcétera. Cualquier paciente que se encuentre en esa situación de terminalidad o al final de la vida puede presentar un episodio de lucidez terminal, aunque pues se ha observado o se ha descrito con mayor frecuencia en pacientes mayores con demencia.
7: En la parte psicológica o emocional, ¿cómo es que lo estudian o lo abarcan? Porque creo que es un poquito más, lo vemos en físico, ¿no?
8: Claro.
7: Que me duele algo, tengo malestar, pero ¿cómo? O sea, esa es una parte muy interesante, doctora.
8: Fíjate que en el ámbito de los cuidados paliativos, que es como mi área de especialidad, además de la geriatría, realizamos una evaluación de varias esferas del individuo, ¿no?, de la persona. Una esfera biológica, que estamos hablando justo de los síntomas físicos, el dolor, náusea, vómito, sueño, etcétera. Los síntomas emocionales o psicoemocionales, que estamos hablando ahí de cómo afronta su diagnóstico, cómo afronta una pérdida, posibilidad de trastornos de ansiedad, de depresión, incluso el duelo anticipado, ¿no?,
7: claro,
8: de saberse perdiendo su estado de salud. Y también abordamos la esfera espiritual, que muchas veces en la medicina pues difícilmente la abordamos, ¿no? Y en cuidados paliativos sí es súper importante realizar el abordaje de esas creencias que tiene el paciente, ¿no? Si es una persona que se considera espiritual, si tiene alguna creencia, alguna religión.
7: Okay.
8: Espiritualidad va mucho más allá de la religión.
7: Claro.
8: Pero bueno, es como una esfera muy importante también que evaluamos. Y ahí pues vaya en el aspecto psicológico o emocional, es donde pues vamos indagando este tipo de síntomas, ¿no? Si el paciente presenta algún cuadro de depresión, compatible con depresión, con ansiedad, con este duelo anticipado, ahí es donde nos vamos dando cuenta y, pues, por supuesto, al darnos cuenta, logramos integrar un diagnóstico y dar un tratamiento en esa situación.
7: Antes de terminar, doctora, a mí me gustaría que, pues, no sé qué mensaje para todos aquellos que están en el sector de salud, porque es un tema, como bien dijimos, que no muchos tienen el privilegio de poderlo ver personalmente o de saber qué les puede dejar a esas personas que están en el sector médico y a las personas que están fuera de.
8: Yo creo que muy importante, no olvidemos que los cuidados paliativos se deben de brindar de una manera oportuna por un equipo. Paliativos no es nada más una persona, el paliativista es un equipo de el médico, enfermería, psicología, nutrición, vaya, somos un equipo de varios integrantes que nuestro objetivo es siempre acompañar y aliviar síntomas, ¿no? Aliviar síntomas físicos, emocionales, espirituales, este sufrimiento, para dar confort, para dar calidad de vida, calidad de muerte también. Y creo que un punto bien importante es que como profesionales de la salud, nadie nos enseña a afrontar la muerte. Esa es la realidad. Tal vez los que estamos en el área de paliativos lo sabemos hacer.
7: Claro.
8: Pero en medicina nos enseñan a curar, siempre a curar. Y pues no siempre podemos curar alguna enfermedad. Y es importante que cuando ya no podemos curar, entonces siempre acompañemos, siempre busquemos dar confort, calidad de vida, aliviar síntomas, acompañar. Eso es la clave. Es un tema delicado, pero muy bonito, y creo que se presta reflexión.
7: Así es, y pues muchísimas gracias. Esperemos verla aquí de nuevo, doctora. Y gracias a todos los que se quedaron hasta esta parte del podcast. Nos vemos en el siguiente episodio. Gracias, doctora, y hasta pronto. Yo soy Génesis Sainz. Esto fue un episodio más de Ya Oíste. Adiós.
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1: Son las 3:09.

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1: Son las 3:13.

0: 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En todo Puerto Rico son exactamente las 4:20 de la tarde. El siguiente artista que les quiero presentar es uno de los cantantes más queridos en toda la isla y en el mundo entero. Ahora soltero codiciado. 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Con ustedes, Raúl Alejandro. Raúl Alejandro.
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2: Son las 3:17.

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1: Son las 3:28.
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1: Son las 3:34.

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1: Son las 3:37.

0: 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En todo Puerto Rico son exactamente las 4:20 de la tarde. 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Ahora soltero codiciado. 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
2: Son las 3:44.

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1: Son las 3:54.

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1: Son las 3:56.
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2: La catedrática y organizadora del evento, Cintia Mata, dijo que cerca de 30 instituciones son convocadas a participar este 28 y 29 de mayo, con el objetivo de conocer el aprovechamiento escolar de este nivel educativo, pero también las áreas de oportunidad de cada centro educativo, así como la capacidad y desempeño de su personal docente. Vecinos de la colonia Brisas de San Juan reportan que todos los días animales de granja, entre caballos y vacas, los sueltan a pastar en parques públicos, afectando a decenas de habitantes. Señalan que los niños ya no pueden salir a jugar por los olores tan fuertes de los excrementos. Piden la pronta intervención de las autoridades para regular la situación. Para Aztlán Radio, Alejandra García, la voz de nuestro origen.
3: Son las 3:59.

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1: Son las 4:11.

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1: Son las 4:27.
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2: Son las 4:32.

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1: Son las 4:36.

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2: Son las 4:43.

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1: Son las 4:47.

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1: Son las 4:51.

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1: Son las 4:54.

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1: Son las 4:56.
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